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2: Las 6 con 2.

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1: Las 6 con 39.
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2: Las 6 con 57.
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6: ¡Ole!
7: Buenas tardes, ¿cómo están? Bienvenidos.
6: Sobre todo, qué gusto verte otra vez, esta quita precioso.
7: Sin duda, casi no hemos platicado tú y yo.
6: Desde las 3 de la tarde, que se la corneta, no habíamos podido platicar tú y yo. Ya, se me hizo eterno.
7: Es terrible.
6: Esto larguísimo.
7: ¿No, lo sentiste largo, este periodo sin hablar conmigo? Bueno.
6: Finalmente aquí estás, mira, estamos todos chuecos.
7: Oiga, estamos todos chuecos, pero les tenemos una sorpresa el día de hoy. Ya saben ustedes que este programa lo compartimos con el magistral Félix Fernández, que el día de hoy decidió modificar su cuerpo de manera permanente. Félix,
6: ando a preguntar,
7: ¿qué estás haciendo?
6: Por Félix, güey.
7: Yo estoy también.
6: A preocupar, no sé si necesitamos más que la persona que está de invitada, un psiquiatra.
7: Sí, yo creo que sí necesita tratamiento. Trajimos, más bien trajo Félix una silla de tatuaje completa con una tatuadora. Muy buenas tardes, señorita tatuadora. Y lo va a estar tatuando durante el programa. Félix, ¿qué onda contigo?
6: ¿Qué está pasando, Félix?

0: Buenas, jóvenes, ¿cómo están?
1: Bien, ¿y tú?
2: Bien, señor, gracias.
0: Bien, aquí usted, con mi amiga Marta, la artista, exactamente. Vamos a dejar una marca imborrable.
1: ¿Y qué te vas a tatuar, Félix?
0: Estábamos
2: en la cara de Arturo Elías
0: Ayú. El logo de la delantera con todo y sus bubucelas.
1: Ajá.
0: Y el logo de la Copa del Mundo de Estados Unidos 94. Lo tiramos a la suerte.
1: Ajá.
0: 50 y 50 y ganó el logo de Estados Unidos
2: 94. Ajá, sí, sí.
1: Oye, a ver,
2: yo no hubiese volado, que se tiene que repetir.
1: Tú habías dicho que te ibas a tatuar a Arturo Elías en toda la espalda, en un diván, comiendo uvas, vestido de dios griego. ¿Qué eso pasó con bien. Eso?
0: Y en la espalda.
1: En la espalda.
0: Lo que pasa es que se iba a ser un poco incómodo para Marta.
1: Ya.
0: Pues para las cámaras y sobre todo para radio.
1: Claro.
0: Hacerlo durante el programa.
1: Bueno, si escuchan un zumbido extraño, es el tatuaje que se le está haciendo.
0: Muy.
1: ¿Ah, no se oye? Muy bien.
2: Lo único que oiremos es a Félix gimotear y chillotear por el dolor. ¿Duele mucho ahí en la pantorrilla?
1: No mucho. Dice, ¿podrías microfonear a la señorita tatuadora?
3: No, es bastante soportable.
1: Es bastante soportable. ¿Félix? Félix, sí, yo estoy de acuerdo.
0: ¿Y a ustedes dónde los han picoteado?
1: Fíjate que no, yo tengo nada más un tatuaje. Yo tengo un tatuaje mucho en el tobillo.
2: No, mírate, ¿quieres que te enseñe?
1: Ahí está Eduardo enseñando su tatuaje.
0: ¿Qué son?
4: En México.
0: ¿Eso dice?
1: Sí, es el sello.
0: Las huellitas como de gato aquí a la distancia.
1: Es el sello de exportación, pero bueno.
2: Lo recorté de una caja de pizza y cuando vivía en Inglaterra, que extrañaba yo muchísimo a México, me dio por tatuarme el trasero con el águila de exportación.
0: Ah, mira, ¿y tú dónde traes el tuyo?
1: Los dos, de hecho, traemos también en las nalgas. Una dice Emilio Azcárraga, la otra dice de todas las empresas donde hemos trabajado. Exacto.
0: El yin y el yang no lo traigo.
2: Ingeniero Slim.
1: Yin y el yang. No, yo lo tengo en el tobillo, pero yo creo que no es necesario enseñarlo. Vamos a disfrutar mucho de tu
0: aquí
1: tatuaje,
0: está,
1: mi querido Félix. Pero bueno, tendremos de todo el día de hoy aquí en la delantera. Tenemos, por ejemplo, al Dibu Martínez. Vamos a saber si es hombre de palabra o no. Checo Pérez evita meterse en broncas y rebasa por la izquierda. Y además, una predicción de la final del domingo.
2: Alcaldes alados, figuras magníficas, memos Ochoas extranjeros, gente que duda de su sexualidad aquí en cabina y la garantía de Félix.
1: Pero primero. Circunnaveguemos el vasto mundo del saber a bordo del navío del conocimiento capitaneado por el audaz, valeroso y suculento comandante en jefe del juego del hombre, Alberto Lati. Eres secreto de amor. Ahora te llamarás Gloria.
2: Ok.
1: Eres secreto de amor. Suculento Gloria. Lati. Eres secreto de amor.
5: Suculento. Lento sí.
1: Ajá.
5: Lento me habían dicho, suculento nunca.
2: Es que faltaba suku.
5: Segundo.
1: Pero la verdad segundo. Es que eres una delicia, Latis, la suculencia.
5: Amigo de hoyos, de libertad, pues ser yo, Gloria, está bien. Tercero, ajá, ¿por qué no Félix, aprovechando que está la señorita Marta, se tatúa el perfil de Eduardo en un pectoral y mi perfil en el otro, las dos narices encontrándose?
1: Correcto.
5: Este, ¿no?
1: Correcto.
5: Podría ser épico.
2: Qué sexy, Beto.
0: En los pectorales, la verdad es que no.
5: Maravilloso, ¿no?
0: No, porque ya se me cayeron
5: aquí me
0: un poco.
5: Me llegó una pelota de fútbol, no sé por qué.
1: Ok. Una pelota de
0: fútbol. Domínala, Lati, domínala.
1: Muy bien, Lati.
5: Sí, no sé por qué. De medio programa me echaron un balón.
2: Es que eres un imán de fútbol.
5: Tiene sus ventajas.
1: Exacto.
5: Sí.
2: Oye, ¿cómo se
5: bueno,
2: ve Nueva
5: yo
2: York?
5: Yo dejo esta opción de mi nariz hacia un lado, la nariz de Videgaray para el otro, encontrándonos en el esternón.
1: Me gusta.
0: ¿Y la pelona del estaca en medio?
2: ¿Por qué no? ¿Por qué no? Y el esternón puede ser.
5: Yo doy opciones.
2: Hay otras opciones.
1: Oye, señor Lati, una pregunta antes de que empecemos a disfrutar de lo que también haces en cada uno de estos programas. ¿Cómo está el aire en Nueva York? Está todo el mundo preocupado. Sí. ¿Cómo va la calidad del aire?
5: Mejora muy importante. A ver, hoy en la mañana amanecimos peor. Hoy en la mañana intentaba estar al aire. De hecho, estuve con Félix. He estado con Félix hoy al aire como 6 veces. Pero la primera de ellas, de verdad me costaba hablar, ¿eh? O sea, la tos emergía aunque uno no quisiera. Se te cerraba la garganta. Te veías al espejo los ojos verdaderamente rojos. Cambió mucho. Hubo mucho viento hoy. También contribuye que en el sureste de Canadá se controlaron los incendios forestales. Y en este momento me voy a mover, querido Jair García, con la cámara, para que puedan ver la vista a través del Hudson. ¿Cómo ya tenemos? Pues la panorámica, el skyline tradicional de Manhattan, al menos en ese punto entrando por la zona de Chelsea. Ya es algo muy diferente y se espera para...

0: Mañana que haya fuertes lluvias, lo cual propiciaría que termine de limpiarse o contribuya a limpiarse. Y hoy en la mañana que amanecimos con el nivel con el que van contabilizando lo tóxico del aire, incluso peor que ayer, empecé a decir, ¿y cómo demonios va a haber una final el domingo? En este momento, en la mañana el índice era 162, en este momento el índice lo marcan por ahí de 65. Es decir, ha mejorado muy importantemente y también eso permite que ya tengamos a mucha gente, como es habitual en las noches de verano, en estos muelles, jugando en dinámicas, como el niño que muy amablemente me echó el balón y demás. Así que esta quinta, yo sé que estaba preocupada la gente porque las imágenes de ayer eran para eso. Mejoró mucho, no sé en tu Chicago si mejoró también tanto como acá, pero sí es otro mundo, ¿eh?
1: Fíjate que no tanto por allá, allá no ha llovido.
2: ¿Y en
1: no,
2: tu Culiacán?
1: En mi Culiacán querido, ahí sí, ahí hay vientos que resoplan terriblemente, pero en mi Chicago no, ahí sigue la cosa medio difícil, por eso es justamente que te preguntaba. Pero bueno, adelante, oh Dios de la sabiduría futbolística, da la introducción a este programa.
0: Con todo gusto. Y el tema tiene que ir hacia el duelo por el tercer y cuarto lugar, el partido 103 de 104 de este certamen. Dice la sabiduría popular que lo único peor que morir es vivir penando o como alma en pena, y eso es el partido por el tercer y cuarto lugar. El futbolista prefiere, una vez que es eliminado, ya regresarse a su casa, ya irse de vacaciones, ya estar con su familia, ya ver otras caras, que eso. Sin embargo, es lo que toca. Un ritual que muchos han querido colocar como consecuencia de los tiempos en los que no existía la Copa del Mundo de Fútbol y el certamen olímpico de fútbol era considerado precisamente la disputa del título mundial. Así fue durante los inicios del siglo XX, todavía en el 1924 en París, 1928 en Ámsterdam, las dos, por cierto, ganadas las medallas de oro por Uruguay. Sin embargo, tan no es cierto que podamos atribuir a ese legado olímpico el duelo por el tercer lugar, que en la primera copa, la de 1930, inmediatamente posterior a esas ediciones olímpicas, no hubo ese partido. Se atribuyó el tercer lugar a la selección semifinalista que había tenido mejor balance de goles, en ese caso Estados Unidos, por encima de la extinta Yugoslavia, o en ese momento el Reino de Yugoslavia. Así que no viene por ahí. 34-38 se hizo. Para el 50 otra vez no se realizó, entendiendo que ahí no hubo final como tal. Hubo un round robin entre los cuatro ganadores de grupos: Brasil, Uruguay, España y Suecia. Entonces tampoco hubo duelo por el tercer y cuarto lugar. Desde 54 siempre ha existido un partido tan laxo o tan poco relevante que su promedio goleador nos enseña casi 4 goles por partido disputado, una brutalidad, si se le compara con las cifras que suelen encontrarse en los partidos definitivos. Fue en un duelo por el tercer lugar, en 1958, que apareció Just Fontaine para hacer 4 goles y dejar su marca en 13, un récord que en algún momento de este certamen Messi y Mbappé parecían amenazar, pero es muy difícil llegar a esa cifra, y más en 6 partidos. Fue en un duelo así que Eusebio en el 66 incrementó su cosecha para ser campeón de goleo. Otto Toschilacci, el italiano, en el 90 contra Inglaterra. O Davor Šuker en el 98 contra Croacia. O Müller en 2014, en 2010, la selección alemana, ganando aquel partido. En esos juegos por el tercer lugar que permiten ciertas libertades. Sin embargo, ni siquiera los campeones de goleo lo quieren jugar. Las declaraciones que tuvimos de futbolistas, tanto de Francia como de Inglaterra, era de: no nos interesa, ya nos queremos ir, nos llevan a la fuerza. Sí, sus federaciones lo disfrutan por un motivo. Hay diferencia entre tener premio por participar de 29 millones de dólares al tercer lugar y 27 para el cuarto, pero el jugador francamente no quiere nada de eso. La FIFA sí, porque permite generar un paquete más completo de venta de partidos y rellenar un vacío, el que pasa entre las semifinales y la final. Hubo un tiempo en el que incluso se planteaba hacer el partido el mismo día de la final, cual teloneros o la banda que abre o la banda que tiene que prender al público y ambientarlo antes de que emerja, pues, el grupo principal de la velada o de la noche. Queda un día antes y queda como un absurdo, y queda para mí como algo así, si lo ganas, como una victoria pírrica. Aquel rey Pirro que al derrotar a los romanos, un rey heleno, dijo que ganando así era como si hubiera perdido por tantas bajas. Y es que yo les puedo asegurar que si Inglaterra o Francia pensaran que ganar eso les da algo, no encuentran argumento. Es perder, perder. es simplemente un martirio. Es preferible morir que andar penando, y es lo que van a hacer estos países deprimidos y desilusionados tras la derrota en semifinales. Está aquí Eduardo Tatuado Félix.
1: Quiero llorar por estos contrincantes, de verdad, me parece terrible lo que acabas de describir.
2: A mí me pareció interesantísimo lo que dijo Alberto Lati.
1: No, sin duda.
2: Está lleno de morbo el partido, no me lo pierdo. De por sí.
1: Pero no sentiste feo.
3: Pero están de acuerdo.
2: Pero verlo sufriendo y penando en la cancha.
1: No sentí feo.
3: Es un llorar, llorar, un perder, perder.
2: Pero fíjate que también lo dijo Alberto, que incluso a los campeones, a los grandes goleadores, hay dos de ellos en la cancha mañana, no les interesa. Yo ahí no estoy en total, más bien estoy en desacuerdo.
0: No, ya que están ahí, les interesa incrementar la cosecha.
2: Claro.
0: Pero el partido como tal es un pesar. Les voy a dar ejemplos.
2: Sí.
0: La Eurocopa de Naciones no lo tiene. La Champions League no lo tiene. La gloriosa Liga MX no lo tiene. Voy a otros deportes. ¿Se imaginan un torneo de Grand Slam? Que aparezcan los perdedores de las semifinales para jugar por el tercer lugar. ¿Se imaginan que los que pierden las finales de conferencia de la NFL se enfrenten en el tercer lugar antes del Super Bowl? ¿O antes de la Serie Mundial de Béisbol, los que perdieron respectivamente las series de campeonato, que se enfrenten? Simplemente es impensable. En otros deportes, en el fútbol, pero pues aquí esto da... Da lo que da, ¿no?
1: Yo sí siento que es equiparable a echarle sal a la herida. O sea, además de que eres un perdedor, sí, ahora tienes, tienes que exhibirte como que recogiendo las migajas que se caen de la mesa del campeón y subcampeón. Me parece un tanto cuanto cruel, como bien lo dijiste, Alberto.
2: Pero ahí están, ahí está Kylian Mbappé, que está empatado con Messi en el liderato de goleo de este torneo. Podría superarlo.
1: Eso garantiza, claro, Félix, que sí salga Kylian Mbappé, que muchos
3: queremos. Es un muy buen aliciente para Mbappé, pero por supuesto que lo es.
2: Claro,
3: y el tipo no tiene ninguna carga muscular, no tiene ninguna lesión. Claro que es un gran aliciente, pero la verdad que ustedes lo dramatizan demasiado. Beto Lati le lleva al extremo.
1: Beto Lati,
3: lo lleva al extremo.
0: Las declaraciones.
3: O sea,
0: con Conate hoy decía: no queremos ir, no nos interesa, estamos enojados. Lo dijo hoy Conate. Tuchel lo dijo ayer: no quieren ir. Y cada mundial se repite, Félix, con una salvedad que estarás de acuerdo conmigo. Sí, los que buscan el título de goleo o algo así, o una selección que perdiendo en semifinales no se siente derrotada. Marruecos el torneo pasado, Turquía en 2002, que para ellos evidentemente estar ahí es un premio, ¿no?
3: Ok, pero está dentro del reglamento, Beto. Es como si dicen: no, ahora te toca ir de Miami hacia el... Ah, no, no quiero. Pero ya está el calendario, ya está establecido. No, yo nada más juego en Denver. Si no. Pues claro que no. O estaca como si te... Parece como si después de una fiesta, una francachela con el burro Barranqui, después te tienes que quedar a limpiar.
1: Es terrible.
3: Parece
1: es
3: así de doloroso.
1: Eso es lo que siento, que es doloroso y un tanto cuanto humillante. Pero hablando de cosas dolorosas, Alberto Lati, tú a lo mejor no puedes ver a Félix, pero está haciendo un esfuerzo sobrehumano por no quejarse del dolor del tatuaje
2: llorar.
1: Que le están
2: quiere
1: haciendo.
2: Quiere llorar.
1: Nada más veo que hace muecas.
3: De reojo.
1: Nada más veo que hace muecas. La gente que nos sigue en radio, que a lo mejor no puede verlo, están tatuando en vivo a Félix Fernández. Se está haciendo un tatuaje en la pierna y de verdad... admiro tu fuerza.
3: Me interesa. Podemos preguntarles también, si quieren, a Marta, la duda que tenía ayer Beto Lati.
1: A ver.
3: ¿Dónde es el lugar, Marta?
2: ¿Se puede tatuar el pene?
3: Más oculto donde hayas hecho un tatuaje.
4: Pues más oculto yo creo que
0: está en las pompis.
4: La verdad, pero otras...
3: ¿Dónde, perdón?
4: En las pompis, en los glúteos. No, está bastante...
1: ¿Se puede tatuar el pene?
4: Sí. Pero tiene como sus condiciones. La verdad sí es un poquito...
2: ¿Tiene que estar en erección?
4: Sí, completa.
1: ¿Ah, sí?
3: ¿Neta?
1: Sí.
2: Y si lo estás picoteando, ¿cómo se mantiene en erección?
4: Pues tienen que tomarse un Viagra o algo.
1: ¡Ok! Félix, aquí tenemos el plan perfecto. Tú que has estado pidiendo
3: pero,
1: el tratamiento...
3: Pero sí...
1: No, espérame. Tú has pedido el tratamiento para tu disfunción eréctil y ahora tienes una tatuadora. Yo creo que es el momento. Hay que aprovecharlo.
3: Pero se nos olvida algo. Para que funcione el sildenafil, tiene que haber... estímulo. No, estos picotazos no son estímulo.
1: A ver, cámara 2. ¿Quién? No.
2: Ayúdenme a Félix, necesita estímulo.
1: ¿Cómo se llama Carlos, el de la cámara 2? Necesita estímulo. Sí,
2: oye,
1: sí, sí.
2: Félix, yo pensé que sería una buena idea aprovechar que ya está ahí al lado de tu tatuaje del Atlante para taparlo por completo.
1: Correcto. Poner algo decente. Pero bueno, está bien. Vamos a seguir con lo del tatuaje en unos momentos más, pero regresando al fútbol, Alberto Lati, ¿qué esperamos para el día de mañana? ¿Quién crees tú que sea el menos perdedor de los perdedores?
0: A ver, la lógica es que Francia lo gane, ¿no? Pero también

0: tiene mucho que ver con el estado de ánimo con el que salten y que decidan alinear, porque es muy común. Ahora recuerdo que Francia lo disputó 82-86 y en ninguna alineó a Michel Platini, que era su gran estrella. Es habitual que le den una vuelta al plantel, que jueguen los que no han jugado para pues darle un poquito de rotación al asunto. Y también tiene mucho que ver el estado de ánimo en el que lleguen. Hubo un caso, Félix, te vas a acordar perfecto. Brasil, luego del mineirazo en 2014 que Alemania le mete 7,
1: claro,
0: tiene que ir al tercer lugar. Y Países Bajos le mete 3. O sea, sí, tuvo 2 goleadas Brasil en su país en pleno mundial en un lapso de 3 días.
1: No, no, claro, estaban completamente abatidos, ¿no? Después de que les metieron, sí, claro, les metió 7 a Alemania, ahí sí te creo. Lo que menos querían era jugar y en su propio país, hombre, por el tercer lugar. No, no, salieron ya derrotados desde antes de empezar el juego.
2: Pues mira, yo estoy en total desacuerdo con ustedes una vez más. Mañana hay un partidazo de fútbol. Me refiero obviamente al Pumas Pachuca, que se va a jugar más o menos a la misma hora. Entonces podemos prescindir, por lo que escucho, del tercer y cuarto lugar, que es Francia. Sí, ay, Francia, sí, Inglaterra.
1: Si se va a tiempos extras, el Francia Inglaterra se encima con los Pumas y ahí pierde todo el rating.
2: Todo el increíble rating. Oye, que va a tener el Pumas Pachuca de mañana. O sea, jornada doble.
1: Pierde todo el rating el tercer y cuarto lugar.
3: ¿Qué pasó, Alberto Lati?
1: Claro.
0: Aquí estoy checando algo interesante. Lo que cuestan los boletos en reventa para el partido del tercer y cuarto lugar. Y vas a ver cómo la percepción popular pues es parecida a lo que yo te decía. Están en $500. Yo sé que es demasiado dinero para el mundo normal de boletos, pero para la locura que ha sido esta copa, teniendo en la cancha a equipos como Francia e Inglaterra, esa es la respuesta del interés que suscita, ¿no? Están en $500, contrapuesto a la final, rápidamente te digo, Eduardo, por si todavía está acá, quiere invitar a los cuates y...
2: Está increíble.
0: Acá, mira,
2: vamos.
0: Ajá. Sería un detallazo, ¿no? De esta quita.
1: Detallazo. Los más baratos como en $5,000 estaban hace unas cuantas
2: 10
1: horas.
2: Veces.
1: Como en $5,000 el más barato y es allá en Gallola, ¿eh?
0: 9,600.
1: Anda.
0: Hasta
2: el más pinchurriento.
1: 9,600.
3: Sí. Y de Gallola.
1: Peanut Gallery.
0: Sí, o sea, sí.
3: Qué bárbaro.
0: Si hasta aquí te invitara, digamos, a Eduardo, a Félix, a Patty y a Marta, que lo está tatuando, digo, para que tampoco nos quede tan mal el tatuaje como el anterior. Entonces, pues esta quita sí sería cuestión de gastarte, pues, ¿qué te gusta? Unos $50,000.
3: Cualquier cosa, hombre.
0: Un millón de pesos para llevar a la banda.
3: Hay semanas que no los gano.
2: Yo sé lo que ganas, güey, ¿de qué hablas?
3: ¡Wow! ¡Qué barbaridad! Pero yo no sé quién paga estos boletos, pero me imagino
1: que
3: pues responde el mercado. O sea, los precios responden al mercado, ¿no?
1: Entonces, argentinos pueden empeñar su casa con tal de ir, de estar ahí.
3: Sí vimos, ¿no? Sí. Que ya han vendido el coche de su mamá.
1: Pero por supuesto.
2: No han, algunos habrán empeñado hasta su mamá, ¿no?
3: ¿Entera? ¿Completa?
0: ¿Hay campers?
2: Es Argentina en una final, güey.
1: ¿Y su mamá da permiso?
3: ¿Hay campers? ¿Cómo que sí hay campers?
2: ¿Cómo que sí hay campers?
3: ¿Para llevar a las mamás o qué? ¿De qué hablas?
1: Que si su mamá da permiso de que empeñe la casa.
3: Sí. Y la mamá da licencia a veces para que los hijos gasten el dinero así. Está bien.
2: Bueno, pues yo estoy entusiasmado con el partido de mañana.
0: Antes de hablar todo lo que otorga la señora madre, les hablaba de... pero otra vez ya venía el balón para acá, discúlpenme, todo medio partido.
1: Levántalo.
0: Les hablaba de que... No, no, Félix, espérame, no me distraigas. Les hablaba de que hay argentinos en su camper que salieron con una cantidad de panes y de carne y de salchicha y van vendiendo en su camper alimentos al paso para poder fondear la estadía. Y así van sobreviviendo día a día y una vez llegado el partido hacen lo posible con estas ventas para acceder a un boleto y lo rifan entre todos que van en el camper para que al menos uno pueda, porque sí son cifras que vendiendo panes está muy difícil alcanzar, ¿no? Vendiendo panes o vendiendo lo que sea.
2: Sí. Wow, entonces van allá y trabajan de manera ilegal. ¿Cómo se atreven? Eso es lo que hacemos los mexicanos.
3: Exacto. Bueno, pero ofrecen su delicioso chorizo argentino. Está bien. O sea, es un producto exótico para Estados Unidos.
1: Pero
3: está
1: bien. Una muy buena pregunta. Está acá, Beto, si tienen autorización de llegar a los parques y tal cual.
2: Pues no. Obviamente.
1: Poner los chorizos ahí.
3: Obviamente no.
1: Los embutidos.
2: Se sacan el chorizo, lo ponen en la mesa y el que quiera se los compra.
1: Sin necesidad de autorización de las
3: autoridades. No, pues es que yo creo que son tantos que no está regulado el asunto. Nada más se vería un poco mal que vayan y los atrapen y los encarcelen.
0: En 2014 en Brasil era habitual ver a los argentinos, a muchos que cruzaron la frontera como se pudo en su coche, durmiendo en las playas de Copacabana o de Ipanema. Era común, es la pasión, y evidentemente el hotel era complicado y el clima carioca pues también

0: lo permite, ¿no? Entonces ahí van durmiendo y como se podía, iban sobreviviendo para poder ser parte de eso. O sea, sí, pero sí, ¿sabes hay que entender el grado
1: lo realmente impresionante? Sí, es religioso, pero es impresionante, además de todo, porque el chorizo lo llevan desde Argentina, al parecer lo contrabandean dentro de sus petacas, las retacan de chorizo, y así se van hasta allá aguantando, además, o sea,
2: llegan
1: de todo,
2: a Estados Unidos retacados de chorizo.
1: Sí, sudando incluso, porque tienen tanto chorizo en las petacas que es difícil incluso caminar.
0: Nunca lo has hecho.
1: Es terrible. Chorizo en las petacas, fíjate que hasta ahorita no, pero un día de estos me cae que sí lo voy a hacer.
2: Nada más para no morirte con la curiosidad, ¿no?
0: Estaba acá, vender bocadillos.
1: Ya, es que no me quería morir sin probar, no me voy a morir sin probar todo lo que se me antoje.
2: Oigan, hay una cosa que a mí me tiene muy perturbado de este torneo, es que a diferencia de los otros, no ha habido una novia del mundial.
1: Es correcto. ¿Dónde está la novia del mundial en este mundial?
2: El mundial pasado hubo una croata guapísima.
3: Tiene toda la razón.
2: Sí. Otra, el anterior una paraguaya.
3: En algún momento una mexicana también.
2: La chiquete.
3: No, después de eso, 2014.
1: Yo voto, Félix, porque la novia de este mundial sea Alberto Lati. Creo yo que merece el título, es una belleza, es realmente todo lo que uno necesita para ser feliz, información, cultura.
2: Yo diría que primera finalista es Alberto Lati, sí. Le daría el honor a Patti Cantú.
1: Ah, bueno, Patti Cantú puede ser la diosa del mundial.
0: Gracias.
1: Me gusta. Sí. Sí, fuiste relevada de la responsabilidad, princesa Lati, por la reina Patti Cantú.
2: Gloria.
0: No me sentía capacitado para eso, no, la verdad no.
3: A ver,
0: explicado.
3: Pero fuera modestia, Lati, tienes hileras de gente que se quiere tomar una foto contigo de toda Latinoamérica.
2: Es una super celebridad este güey.
3: No, bueno, pero compártelo.
0: Pero no. ¿Qué comparto? ¿Qué quieres que comparta?
2: Tu cuerpo.
3: Que la gente se amontona para sacarse una contigo.
1: ¿Sabes qué? La gente quiere saber, no. Félix. La gente se pregunta si Félix va a lograr su cometido en este mundial, que es acercarse mucho más y más íntimamente a Alberto Lati. Pero bueno, todo eso lo vamos a seguir discutiendo en unos momentos más aquí en La Delantera, porque al parecer tenemos que hacer una pausa, pero regresamos con más. Pausa de hidratación y volvemos aquí a La Delantera. No se muevan.
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0: Soy Iñaki Álvarez y esto es Hecho en México. Hablemos de Eric Lira, que es el equilibrio, inteligencia y orden en el medio campo, dominando la contención y la defensa central. Con 25 años, Eric se encuentra en el mejor momento de su carrera, siendo un jugador de esos que conocemos como todoterreno. Corre, recupera, distribuye y entiende el ritmo del partido. En torneos grandes, su disciplina táctica se convierte en un arma clave para competir al más alto nivel. Ahora, buscará afianzarse en el equipo de Javier Aguirre y ser el 7 pulmones que necesita la selección, recordando que después del Mundial tiene un objetivo en mente: ir a Europa.
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8: Estamos a nada, pero la verdad es que ha sido una justa veraniega de waterpolo sin alberca. Realmente emocionante.
9: Sí, le hemos pasado bomba y eres un verdadero experto en fútbol. Yo estoy impresionado de lo que te has convertido.
8: Pues mira, el asunto
9: Pep
8: es que
9: Guardiola te viene guango.
8: No es neurocirugía, es de lo que me he dado cuenta, entonces está bien.
9: O sea, estás peluceando a Félix y a
8: En
9: y a
8: ningún
9: Lati.
8: Momento, en ningún momento. Siempre he hablado con mucho gusto de todo lo que he aprendido del maestro Félix Fernández, que ahorita está haciendo muecas porque le duele el tatuaje y hace cara de interesante. Para los que no sepan, una vez más, lo están tatuando en vivo al señor.
9: Y está en la posición más incómoda del planeta, sentado en una banca con una pierna levantada.
8: Y nos dijo algo
9: abajo
8: que no queríamos saber.
9: ¿Vas a estar 2 horas en esa posición?
10: No hay problema. Hay...
9: ¿Para español?
10: Para eso uno estira antes.
8: ¿Te estuviste estirando antes de esto?
10: Claro.
8: ¿Pensando en el gozo?
10: Mira, que duele más que te la meta por el medio de las piernas, en la portería, un gol, pues.
8: Duele más un túnel que un tatuaje.
10: Sí,
8: okay.
10: Un golecito de túnel.
8: Hasta la pobre tatuadora se incomodó con tu chiste, pero bueno, está bien. Ni modo.
10: Ella sabe que se refiere al balón.
8: Ok.
9: Alberto Lati tiene ganas de hablar, mira, lo veo.
8: Señor Lati.
11: Estoy pensando que sería ideal

0: que se hacen para sacar un beneficio propio. Y luego hay promesas como esta del gran portero argentino, el Dibu Martínez, que hace esta propuesta para beneficiar a los demás. Bueno, quizá no todo el mundo esté muy contento. Escuche lo que el portero argentino prometió si gana esta segunda copa con su selección. Adelante, Dibu.
1: Hay una selección que ganó dos copas del mundo seguida.
2: Sí, campeón.
1: Ahí me retiro, te lo prometo que hoy te diga que me retiro. Te lo digo hoy, entre todos. Me retiro después de ese mundial.
3: Ya está viejo, Dibu, ¿qué querés?
1: Ya, recién cumplí 30 días, amigo, voy a tener 30 años en el mundial. Un pendejo, empecé a jugar a los 30 años, ¿qué crees? Me retiro a 33.
4: Perdón, ¿le dijo?
0: Dijo que cuando empezó a jugar era un pendejo.
4: Le dijo que era un pendejo.
5: Un chamaco.
4: Sí.
5: Niño.
4: Un pendejo. Es que eso es muy bonito en Argentina. No lo sabíamos una vez que fuimos a trabajar allá. Y era muy divertido llamar pendejos a todo mundo.
0: Sí, a los jóvenes, ¿no?
6: Alguna vez mi hijo se ofendió porque un argentino le dijo, se ve que tiene hambre el pendejito. Y mi hijo dijo, no, a mí no me gusta que me digan así, sí tengo hambre, pero pues no son maneras, ¿no?
4: ¡Qué feo!
6: Sí, pobre, sucedió.
4: Pobre niño.
6: Es una historia de mi familia que estaba muy ofendido mi hijo.
0: Terrible.
6: A mí no me gusta que me digan así, o sea, sí tengo hambre, sí es cierto.
4: Pues sí. Fíjate que teníamos una amiga...
6: Y en Argentina no lo dicen por mal.
4: No, tenemos una amiga que era cubana y aquí ya ves que un pingo pues es un pequeño, un demonio, ¿no? Pequeñito. Y le decían a la niña, ¡ay, qué cara de pinga tienes! Y en Cuba es otra cosa. Ya se refiere al miembro masculino. Entonces, ¿cómo que tengo cara de ver? O sea, ¿de veras?
0: ¡Qué bárbaro! ¡Qué cara de ver tiene! Pues,
4: esta niña tiene cara de pito. O sea, pues no.
0: La niña confundidísima.
4: No. Horrible. Pero bueno, a ver, regresando a lo del Dibu, que dice que se va a retirar después del Mundial. Gane quien gane, nosotros prometemos ya retirarnos aquí en la delantera el domingo.
0: Sí,
4: ¡nos
0: sí,
4: vamos! Ya. ¡Se acabó! Sí, ¡se terminó! Hay abucheos por parte del público, gracias.
0: Aunque a diferencia del Dibu, sí seguimos siendo unos pendejos, esa es la verdad. Oye, me refiero al estaca y a mí, por
4: yo
0: supuesto.
4: Quisiera nada más agradecer a toda la gente que está acá afuera, que nos ha acompañado durante estos días de transmisión. Está llena la escalera aquí abajo del Museo Soumaya y de verdad les agradecemos que se hayan dado la vuelta. Gracias por acompañarnos en estas transmisiones, ha estado chingón.
0: Ya, güey, yo ya sé que ya se va a acabar el programa, pero...
4: ¿Qué?
0: Esto no es una cantina, güey.
6: Una persona me decía... En Central Park, una persona me decía, bueno, al menos eches una semanita más, ya una semana más. O sea, yo agradezco mucho y sí lo digo sinceramente, que se haya generado ese nivel de vínculo tan emotivo con la gente. Sí. Pero bueno, una semanita más ya no se puede, es la realidad. Porque
0: empieza la Liga MX, Beto. Podríamos hablar de la Liga MX una semana entera.
5: Claro, imagínate. Por eso mismo se pegaron la Liga MX.
0: Oye, se volvió a preguntarte, ¿cómo quedó el Atlante ayer?
4: ¿Cómo quedó el Atlante?
5: La maldición de la delantera.
4: Ajá,
5: iba todo muy bien. Cuando se acabó la delantera, empezó el tiempo agregado del partido del Atlante. Iba ganando 1-0 Atlante, perdió 2-1.
0: ¡Wow!
5: No. Pero lo robaron, Lati, ¿eh? Un penal inexistente.
4: Oye,
5: para seguir con la tradición del Mundial.
4: Félix, fue tan deseable la camiseta que me regalaste ayer. Fui a un restaurante a cenar y
0: la perdió.
4: No, fíjate. Entregué mi chamarra y la caja con la camiseta. Y me guarda esto, por favor. Y al final me entregaron solo mi chamarra. Ya cuando iba yo de camino a la casa. Pero espérame. La mandé rescatar. Mandé a un chofer a que me trajera la camiseta. La tengo ya. Pero se la
5: habían
4: volar.
5: Hecho perdediza en
4: la habían hecho perdediza, tan bonita
0: ya
4: está.
0: La tenían de jerga en el
4: exacto.
0: Restaurante.
5: ¿Qué hicieron con los chiles que les regalaron el otro día?
4: ¿Nos los comimos?
0: Nos los metimos todos. ¿Sí?
4: Exacto, nos los metimos enteritos, güey. Igual que el tuyo.
5: Es que si de repente nos traen. Sí, Lati, de repente traen unos regalos que se agradecen mucho, muy originales también. Y el otro día trajeron chiles.
4: Chiles en nogada.
0: Ayer me regalaron como 4 pasteles, de verdad. Muchísimas gracias a la gente.
4: Y tú hoy...
0: Los tragué todos.
4: ¿Tú preparaste uno hoy en la mañana después de tanto...?
0: No, una delicia el pastel que me eché en la mañana.
4: ¡Qué ricura!
0: No les quiero yo dar a...
4: Wow. Bueno, dejemos eso de lado y vayamos a hablar del defensa lateral de la selección española, Marc Cucurella.
0: ¡Cucurella!
4: ¡Cucurella! ¡Se mete una botella! Y eso es muy bonito.
0: ¡En el Cucurella!
4: Pero bueno... Ya sabe qué va a hacer cuando termine el torneo.
0: ¿Qué?
4: Se va a comer un asado, pero no piensa hacerlo solo. Ya tiene en mente con quién le gustaría comerse un cabrito. Ahí les va, Cucurella.
7: Tres tipos que te comerías un asado. Saca el fútbol, saca todo. Capaz me podés decir un futbolista, pero...
8: Vale. Le metería por el mítico John Cena.
7: John Cena, güey.

0: buenísimo.
1: Siempre me ha gustado.
0: La mezcla que vas a armar.
1: Es que te metería hasta un Pokémon, pero bueno, los Pokémon no hablan, pero me gustaría que los Pokémon existiesen.
0: Bien.
1: Te metería un Blastoise fácilmente ahí en la cena. Y le metería por algún mítico de deporte. Un Rafa Nadal le metería.
0: Rafa Nadal.
1: Para que le meta como serenidad al grupo, ¿sabes?
0: Claro. Y vos, que vos serenidad no le vas a meter nunca. Excelente.
2: Ay.
3: ¿Qué? O sea, ¿qué? ¿Le metería qué a quién?
2: Serenidad. Y paciencia.
3: Una botella en el Cucurella. Pero bueno.
4: Es como el hermano del Cigala, ¿no?
3: Ay. Un poquito, sí. Pero entonces la canción nos miente. Cucurella no se come una paella ni se toma una estrella. O sea, no, realmente quiere un Pokémon.
2: La botella.
3: Y ya, nada más. Curioso, ¿no?
5: Ni tiembla Haaland cuando viene Cucurella.
3: Correcto.
2: No, ya no. Haaland ya no está temblando. Pero
5: eso
2: curioso,
5: fue polémica,
2: ¿no?
5: ¿Eh?
2: ¿Qué?
5: Porque cuando en un partido Cucurella le pidió el uniforme a Haaland le dijo... Pero tú estabas cantando que yo tiemblo contigo. Si a Haaland no le gustó mucho que lo mencionara en la canción. Era chascarrillo. Es muy ligero este muchacho. Cucu.
2: ¿Pero sí se la dio o no?
5: Ya no sé si se la dio.
2: Eso sí, o sea, la camiseta.
3: Pero, ay, yo decía, ¿quién? ¿En qué momento llegó una mujer a la conversación? ¿Quién es ella? ¡Cucurella! Yo pensaba que lo que le gustaba era otra cosa, pero bueno.
2: Qué curioso, Cucurella. Le metió de todo al entrevistador.
3: ¿De todo?
2: Sí, todo tipo de personajes, Pokémon. Menos la carnita.
3: Pero la carnita asada no.
2: Okay. Y qué curioso que en España son los Pokémon, ¿no?
3: Exacto. Oye, pero Cucurella...
5: Los Pokémon.
3: Esto que dijo Cucurella es como un sueño provocado por cenar tacos de tripa a las 3 de la mañana.
2: No, güey, cenar con Rafa Nadal.
3: Qué rico.
2: ¿Has entrevistado a Nadal, mi querido?
4: Sí, Lati? Seguro sí.
2: Seguro sí.
5: Tipazo. Sí, un tipo de primera. Sí. De ideas muy claras.
4: Claro.
2: Ya, eso es todo. Después de todo lo que me dijiste un día de Roger Federer, eso es lo poquito que vas a decir.
4: Cristiano Ronaldo, ¿y quién fue el que le encantó ayer?
5: ¿A mí?
4: Sí, dijiste. De alguien que habías entrevistado y te dejó.
2: Cristiano Ronaldo, sí.
4: Además de.
5: No, de Nadal, ya que lo preguntan, elaboro. Pensé que eran solamente un concepto muy corto. Más allá de que es sumamente educado, es muy frontal. Y cuando estás preguntando, es muy común en este medio, y seguramente ustedes también con los músicos les pasa, que ya traen un copy-paste, una grabación para ponerle play, ¿no? Decir lo mismo.
2: Claro.
5: Nadal, te estás dando cuenta cómo te está poniendo atención a tu pregunta, y cómo cuando terminas de preguntar se queda en silencio un par de segundos, incluso alguna vena por ahí sale porque está concentrado, y sí saca ideas diferentes, o sea, sí es un tipo que se atreve y que confronta y que si no le parece algo te lo dice, la verdad es una gran experiencia hablar con él.
3: Sí, aparte, se involucra en la entrevista.
2: Lo que yo no sabía es que tiene la cabeza venuda.
3: ¿Perdón?
2: Se le bota una vena aquí.
5: Es un decir, así lo dijo. Te da atención, cuando alguien te da la atención...
3: Ah,
5: pues sí. También se puede.
3: No, okay. Tampoco no te da la atención. Con... Se le bota la vena de la
4: atención,
3: cabeza.
4: Por muy favor, bien. Félix. Con el que se le te caía la baba a la tierra con David Beckham. Lo dijiste ayer, lo confesaste.
2: O sea, es que a quién
5: ayer
2: no.
5: Ayer
2: no.
5: Expliqué que el tipo se comporta espléndidamente. Luego de repente pareciera que la voz no corresponde al personaje. Porque la voz es un poquito más aguda de lo que uno podría llegar a inferir. Pero ese es otro tema, ¿no?
2: Y habla inglés británico, pero quien entiende bien y conoce el acento británico, sabe que David Beckham habla como si estuvieras hablando en inglés con Cuauhtémoc Blanco.
3: O sea, habla ñerón.
2: Ñerísimo.
3: Ñerísimo.
2: Ñerísimo.
4: O sea, él no dice septiembre. Sí. No, ¿no dice septiembre?
2: Sí, sí, no dice así septiembre. No, no, no del inglés de la reina.
3: ¡September! ¡September, güey!
2: ¡September!
5: Viene de East End, una zona de tradición profundamente obrera, el este de Londres, de Leyton. Es una zona muy marginal originalmente. Oye. Por eso en su documental había tanta risa diciendo que cuando dice Victoria nos entendimos porque los dos veníamos de clase trabajadora. Y él sale por la puerta y le dice, tú no, tú venías en un Rolls Royce, pero... no, Beckham tiene ese origen y es un tipo que sabe comportarse muy bien.
3: Oye, me llama la atención eso que acaba de decir Alberto Lati. ¿Dónde está el este de Londres? El este, o sea, no sé. Y si lo querrían visitar en todo caso, ir a conocer el este de Londres.
2: El este de Londres.
3: Siéntate a disfrutarlo.
2: Es famosísimo.
5: Para que veas la amenaza, Sweeney Todd, el barbero asesino, estaba en el este de Londres.
3: Es correcto.
5: Para que sepas a lo que te expones.
3: Es correcto.
5: Jack el Destripador estaba en el este de Londres.
3: No me digas. ¿Es el que vendía tacos de tripa recién tostada? Jack el Destripador.
2: El Destripador, ese mero.
3: Ese mero.
5: Del este.
3: Del este.
2: Bueno, ya que estamos hablando de distintos deportes y se metió el tenis y demás, vamos a meter el automovilismo. El piloto mexicano Sergio Checo Pérez, el gran viejo sabroso, se animó a dar una respuesta cuando le preguntaron quién era el favorito para ganar esta final que se va a llevar a cabo el domingo. ¿España o Argentina? Adelante, Checo.
6: Un muy buen ganador. Los dos merecen estar en la final. Creo que vamos a ver el mejor partido del Mundial y creo que es lo más interesante del fin de semana.
7: Vale, gracias.
8: Muy volante, ¿eh?
9: No me metas ahí un pedo con los argentinos.
2: No me metas ahí en pedos con los argentinos, dice Checo antes de irse.
3: Pues mira, Checo Pérez es como un buen vino, sabroso pero sobrio y equilibrado. Y queda bien, pues con todos, mira, ¿no? Ya vieron, no se compromete. ¿Qué pasó a ti?
5: Ha vivido muchas etapas de su vida en Madrid. Entonces podemos entender, incluso le gustaba mucho el Real Madrid, podemos entender que a lo mejor Checo hacia el lado de España puede ser. Tiene una relación muy buena con Colapinto. De hecho, Colapinto siempre ha dicho que sus inspiraciones ha sido Checo. Checo, a su vez, con los hispanoparlantes de la parrilla, con Carlos Sainz, con Fernando Alonso, también tiene una cercanía muy especial. Entonces yo pienso que hacia España, aunque no se va a meter en enredos, ¿no?
2: Sin Pero dijo, vamos a ver el mejor partido. Yo no sabía que iban a repetir el México-Inglaterra el domingo.
3: Pues sabes que esa respuesta es buena la que dio Checo. Es como cuando te pregunta tu novia si su mejor amiga está guapa y dices, yo creo que está interesante, es un buen partido, sin duda, o sea, va a estar bien, así sin meterte en
2: esas
3: mucha bronca, ¿no?
2: Son una trampa, ¿eh? Hay que tener mucho cuidado con la respuesta.
3: O sea, me veo gorda con este vestido. Usted quédese quieto, no diga absolutamente nada, no conteste, no se necesita. En ningún
2: y
3: momento.
2: Mucho menos diga con este y con todos. Eso es la peor.
3: Nunca, jamás. A menos de que quiera ya dinamitar la relación, ¿no? Está bien.
4: Sí. Pero bueno. Oye, bueno, dice
5: si
4: Checo
5: Félix
4: Pérez que
5: pregunta por su tatuaje del Atlante, ¿qué se le contesta?
3: No. Si Félix dice, me quedó bonito mi tatuaje.
5: Mi tatuaje del Atlante.
3: Se dice Lati, está
5: padrísimo. Queda muy bien por Marta, Lati. No por Félix. Pero exacto. El Atlante no quedó bien.
4: No.
2: Pero Marta está haciendo un
4: espectacular
2: trabajo
4: espectacular y tuvo tres retoques. Ya quisieras. Lo de que dice Checo Pérez, que el evento más importante del fin de semana es la final de la Copa del Mundo, pues seguramente está mucho más concentrado en eso, porque en las pruebas de calificación del Gran Premio quedó en lugar 19 y en el 20, digo con todo respeto, ¿no?
3: Ok, pues sí.
4: O sea, en el
5: penúltimo
4: y en el último.
5: Una temporada muy complicada para el equipo debutante. Era esperable una temporada tan complicada. Es una transición muy difícil gestar un equipo nuevo, ya que estamos en el tema. Y cuando pudo meterse a los puntos la única vez, terminó teniendo una penalización que le privó de esos puntos que hubieran sido históricos. Pero cuando ves que Checo y Bottas andan parecido, pues es señal de que el coche es de momento lo que está permitiendo, ¿no? Ya que tomamos el paréntesis con Checo, disculpen.
4: Sí.
2: Y está debutando el equipo, ¿no? En este momento.
4: Está debutando, exactamente.
5: Sí, claro.
2: Podemos esperar el mismo resultado del Atlante.
3: Oye, ¿es el mismo que sale con Dora la Exploradora? ¿El ¿Botas? Chango Bottas. ¿Es el piloto y el chango?
2: ¿Bottas el chango?
3: Son la misma persona. La pregunta es, Félix, ¿es Bottas el chango o el chango Bottas?
2: Valtteri Bottas, el finlandés.
3: El chango.
2: Que no es Bottas el chango.
3: Valtteri Bottas el chango, ahí está, güey, ni
2: no
3: modo.
2: No entendí por qué había albures en Dora la Exploradora.
3: Yo tampoco.
2: Dora.
3: No la pone Dora.
2: Dora y su mamá Dora.
3: No, porque así se llamaba ¿qué? Su mamá, era Doña Dora.
2: Doña Dora.
3: Era Doña Dora la mamá Dora. De Dora. Mamá Dora la Exploradora.
5: O sea, mamá Bocinha.
3: Exacto.
4: Bien, Lati.
2: ¿Tenemos alguna novedad de Bocinha?
5: Aprendizaje, pero...
2: ¿Tenemos alguna novedad?
4: Ya agarró equipo, Lati.
2: Ya tiene equipo.
5: Está aquí en Nueva York. Está aquí en Nueva York y ha sido las grandes atracciones. Ha habido mucha celebridad en Nueva York en eventos. Hoy en específico, ya que me preguntan, aprovecho el centro para contarles. Juntaron, más allá de la conferencia que impartieron los entrenadores, estuvo el Dibu, y también de España De La Fuente y Rodri. Hubo un evento en el que juntaron a Djokovic, juntaron a, evidentemente, Lionel Messi, a Tom Brady y varios personajes más. Pero en el evento yo no sabía que Tom Brady traía una bronca con Logan Paul, que es el hermano del boxeador Jake Paul, son estos influencers. Logan Paul es el que tuvo el escándalo aquella vez de Japón, que se metió a un bosque, que había personas que se habían suicidado y que osó hacer bromas en sus grabaciones, tuvo esa distinción, y ahora incursionando en la lucha. Y yo no sé qué problema traen que Tom Brady le dio un golpe ahí en el escenario. O sea, es la nota aquí en Nueva York, no es la final, ni que se juntaron tantas glorias del deporte como Djokovic, Messi y Brady en escena, sino este episodio de en pleno escenario de Brady con este personaje. Jake Paul, su hermano, ha sido más famoso por el box.
2: ¿Y no será que están preparando una pelea de box y están calentando la pelea?
3: Porque esos
2: están...
3: hermanos Paul no dan pasos sin guarache.
5: Eso.
3: No dan pasos sin guarache,
5: sí,
3: la verdad.
5: Yo no me imagino a Brady metiéndose a una cosa de estas. No me lo imagino.
2: Tienes
5: ¿no?
2: razón. Sí,
4: ¿quién
2: sí.
4: sabe?
5: No me lo imagino.
4: Pero digo, fue un golpe como el que le dio Bellingham a Ezequiel Barco, al argentino.
5: Fue como una cachetada. De hecho,
4: se echa similar,
5: una cachetada,
4: ¿no?
5: Van a ver por qué. Sí, con una cachetada, pero bien puesta. Y un basquetbolista de los Knicks, ya no recuerdo quién era, es el que se encarga de separarlos de los Knicks campeones.
4: Ok.
2: Ándale. Lati está en todo.
4: Chisme
2: deportivo en Nueva York.
3: Está bien, está bien.
2: Impresionante. Bueno, pues Argentina ha llegado a su segunda final de manera consecutiva, pero no todos están de acuerdo con la forma en que este gran equipo argentino llegó a estas instancias. Por ejemplo, este mexicano y su amigo extranjero que compara a Argentina con el Nido de Coapa.
3: ¿El Nido? ¿El mismísimo?
2: Odiame más, boludo.
7: ¿Dónde son o qué pedo?
10: ¿Tú de dónde eres?
7: De aquí.
10: ¿Y tú?
11: Yo de Francia.
10: Francia. ¿Qué opinan ustedes de la polémica de Argentina y la FIFA?
7: No, pues Messi es un buen jugador, no necesita ayuda, ¿no? Pero es como la gente que le va a la América, ¿no? Siempre justificando la ratería.
11: No me sorprende de nada. Desde 2018 ya creo que ya empezaron con sus mamadas. Entonces.
7: Es francés, mi amigo.
10: Sí. Oui. ¿Teñaste bien?
7: Es correcto.
10: ¿Y cómo se conocieron? Platíquenme.
7: Nos conocimos aquí en el Zócalo.
10: Ah, no manches.
7: Haciendo amigas, ¿verdad, hermano?
11: Sí, claro. Y pues, sí, claro, pues así se hacen las amistades aquí, ¿no?
3: Ok, qué bonito.
2: Es francés como de Iztapalapa, ¿no?
3: Nosotros.
2: Esas son mamadas.
3: Me gusta esta nueva amistad. De hecho, eran amigos hasta que se les ocurrió pelearse por el mismo pastel. Ahí valió madre todo. ¡Oh! Fue horrible, se armó una guerra.
2: Por eso la Liga MX ya empezó, ¿no? Para que la América le quite el foco a la selección argentina.
3: Es correcto. ¿Pero tú crees que estos dos
5: el
3: estén este?
5: Me recordó a una célebre frase cuando despidieron Edson Álvarez yéndose a Europa, la de échale machín, ¿cómo era? Hubo una frase muy célebre en aquel momento de vamos, mi machín.
2: Ajá, con ese el perro rabioso.
5: La frase. Sí, sí, ¿te acuerdas?
2: Sí, el de vale ver.
3: ¡Ese suerte, mi machín!
5: ¡Ese! No, yo sabía que el nuevo no podía fallar.
2: ¡Bien!
3: Nunca falla.
2: Era para Raúl Jiménez cuando se fue a Europa, ¿no?
4: Era para
5: no, Edson Álvarez, dicen el machín.
4: Era para Edson, sí, era para el
2: machín. Ah, para Edson Álvarez.
4: Lo que queda para la posteridad es como los americanistas justificando la ratería.
3: Qué feo que se expresen de esa manera.
4: La
3: del más grande,
4: ustedes,
3: el más grande y el mejor, Félix. Ayer, creo que ahorita no estás en posición de burlarte de ningún otro equipo después de la lamentable, lamentable actuación de tu equipete la noche de ayer.
4: 2-1 contra el Necaxa.
3: O sea, de hecho, me iba a poner la camiseta, no pude. Después de ver la cochinada de juego que vimos ayer,
4: repasaste lo que había sucedido.
3: La dejé.
4: No, no la dejé. Mira, la restaurante.
3: Ya voy a ser franco.
5: Y
3: lo
5: te
3: dejé
5: la mandaron
3: ahí.
5: Diciendo, señor,
3: sí,
5: llévese
3: que no
5: esto.
3: La querían. No
2: por
3: la
2: favor,
3: querían.
2: No dejé esto aquí.
3: Que de hecho limpiaron los parabrisas del coche con ella y los ensució. Así, Félix. No, no es cierto, no es cierto, no es cierto. No me veas así, porque además de todo, voy a decirle a la tatuadora que le duela más, por favor. Si es tan amable, métale con más ahínco.
4: No, Marta, tú y yo somos equipo, ¿no?
5: El Marta va a levantar y se acuerdan de mí.
3: Una lana
2: el
3: extra.
2: Va a levantar. El
4: quién sabe cuántos años, pero sí, gracias por tus buenos deseos.
2: Algún día será verdad lo que dice Beto Lati.
4: ¿Viste, Lati, que ya viene un portero claro. mundialista para el Atlante?
2: ¿Quién?
4: Suéltala tú.
5: No, tú. No la sé, échala.
2: Ay, tú. No, suéltala tú.
4: Aparentemente es un portero colombiano, histórico.
5: Ah, ¿quién? Ospina.
4: ¿Verdad?
2: Ah, okay.
4: Es como si saben.
5: Sí, sí, la leí. Discúlpame.
4: Ahí está.
5: Ya no sé ni qué leo.
2: Órale.
3: Bueno, hablemos ahora de una nueva profecía en el mundo y no es sobre el fin del mismo o el siguiente desastre natural o pandemia.
2: Entonces,
3: sí, o sea, es sobre cuándo se acabará la vida en este planeta. Ah, no, tampoco es de eso. Es sobre algo mucho más importante y viene de una fuente única, de un libro infantil que predice, chequen ustedes esto, el marcador de la final del torneo internacional de waterpolo en seco. Es un libro que se escribió ya hace algunos años y que describe perfectamente el resultado de esta justa veraniega. Adelante.
12: Como que estamos en Estados Unidos y nos hemos encontrado un libro. Entramos al libro. ¿Vale? ¿Vale?
2: Es un libro que predice la final, hay dibujitos.
3: España-Argentina.
12: Espérate,
2: Lamine Yamal. ¿Cuándo está Lamine Yamal, Cucurella?
12: 0-0 al minuto 15.
3: 0-0 al minuto 15. Ok.
12: Luego, golazo.
2: Golazo de Argentina.
3: Uy.
12: En el minuto 88.
2: Empata España, 1-1.
12: y luego marca España.
2: En tiempo extra, marca y España.
12: Gana España.
3: ¿Y quién gana? ¿Quién gana?
2: Pues España 2-1, ¿no? Según lo que fue
3: narrando. El marcador 2-1 al final en el libro. Ok, pues es un libro para que los niños aprendan a apostar desde chiquitos. Se llama La Pequeña Ludopatía Ilustrada. Creo que es de Patti Cantú el libro. Incluso lo hizo Patti Cantú.
2: Esa es la versión infantil, pero para la versión hecha específicamente para adolescentes, llega Gianni Infantino, se roba el trofeo y se casa con Messi.
3: No me digas.
2: Al final, sí.
3: ¿Y tienen hijos?
2: Sí.
3: Ok. Oye, pues la verdad hay
2: que los ingleses, sus
3: hijos. Hay que ser muy ingenuos, para creer que un libro predice el futuro. Obviamente, le hace falta el sello de Moni Vidente, que lo firme con su
2: pluma. ¿Estás diciendo que el apocalipsis no tiene nada de verdad?
3: Pues
2: porque predice el futuro.
3: ¿Lo escribió Moni Vidente?
2: No.
3: Entonces no. Ahí está.
2: Perdón, ¿de veras?
3: Moni Vidente debió de haber escrito...
2: ¿Por qué le das tanta credibilidad a Moni Vidente?
3: Pues tiene una antena especial con la cual percibe el asunto. La conoces, ¿no? Es una antena...
2: La antena no la conozco.
3: Es
2: conozco
3: tecnología cruda.
2: A Moni, a ella sí le mando un saludo, pero la antena no.
3: A la antena le mandan unos besos aquí de cabina y creo que también nos van a mandar a un corte, por lo visto. Así que usted no se mueva porque continúa la delantera. ¿Cómo va el tatuaje, Félix? ¿Bien?
4: Vamos, ahí vamos,
3: ¿Te está doliendo?
4: Cada vez duele más el piquete.
3: Ya le di una lana para que te castigue más con la aguja.
4: Te están haciendo caso, ¿eh? Qué rápido te olvidaste del brujo de Ghana.
3: Ni modo, ni modo.
4: Del brujo mayor.
3: Y del brujo mayor, bueno.
2: Que eso fue hace un año, ¿eh?
4: Cuaque. ¿Lo del brujo mayor?
3: Cuaque, el brujo Cuaque, en efecto, Lati. La memoria fotográfica
2: ¿cómo
3: de Lati.
2: ¿Cómo se acuerda, Lati, no sé, del nombre del brujo?
3: Era pues Cuaque, lo que pasa, ¿no? Cuaque, sí.
2: Ok, cabina, vamos a un corte y regresamos.
3: ¡A madre!
2: Joroban.
5: Ya está bien, ya me callo, ya.
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0: Hola, yo soy Alex López y estos son los Estadios Mundialistas. En Zapopan, Jalisco, se impone un estadio con silueta de coliseo moderno, el Estadio Guadalajara, una de las joyas arquitectónicas más elegantes rumbo a la Copa del Mundo del 2026. Inaugurado en 2010, es el hogar de las Chivas y testigo de sus mayores alegrías recientes. Aquí celebraron el histórico doblete del 2017 y el título de la CONCACAF en 2018, además de los campeonatos del equipo femenil. El primer partido de este inmueble tuvo de invitado ni más ni menos que al Manchester United, justo en el año en el que Javier Chicharito Hernández fichó con los Red Devils. También fue escenario del Mundial Sub-17 y de los Juegos Panamericanos en el 2011, un recinto que combina diseño, historia y pasión.
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2: Y como ustedes saben, la final de este torneo se va a llevar a cabo en la ciudad de Nueva York. Nueva York tiene un alcalde muy peculiar. Por primera vez en la historia, Nueva York es gobernada por un hombre musulmán.
3: De izquierda,
2: demócrata, y la pesadilla de Donald Trump.
3: Le estorba muchísimo el presidente Trump, que ya ven que es pues bastante, ¿cómo les diré? Cognitivamente...
2: ¿Cuestionable?
3: Cuestionable. Porque es medio güey, la verdad, pero bueno.
2: Yo creo que güey no es.
3: Ya se le están yendo las cabras al monte.
2: Eso sí lo creo.
3: Pero
2: sí
3: Zohran... Y el que está tonto es Trump, ¿eh?
2: Zohran Mamdani.
3: Ese es Zohran Mamdani. Bueno, se declaró en neutralidad absoluta para la final. Dice que no le va a nadie, no por diplomático, pero confesó que tiene un poder de salación tan grande que equipo que apoya, equipo que pierde.
2: No me digas, o sea que es como el Samuelón de Nuevo León de Correcto. Nueva York, que todos los equipos que apoya pierden.
3: Pues Samuelón es como el coyote del Correcaminos, ¿no? Todo lo explota en la cara, pero bueno.
2: Todo le sale mal.
4: Lo que hago y todo.
3: Exacto. Saludos a Lora.
2: Bueno, vamos a escuchar a quién le va el salador neoyorquino, su alcalde, Zohran Mamdani.
5: En el partido España contra Argentina, ¿a quién vas a apoyar y por qué? Todos los que he apoyado han perdido. Entonces, en este punto, siento que cualquiera que diga va a perder.
2: El humo. Se llenó de humo como está llena Nueva York.
3: No, Mamdani.
2: ¿Qué?
3: O sea, digo que ya apoya a uno, al que sea, ¿no? O sea,
2: Pues que aplique la nuestra, ¿no? Si gana, pues tomamos.
3: ¿Y si pierden?
2: También.
3: Muy bien. Ya. Ahora, no se diga más. Es momento de que empiece ya a apoyar a Donald Trump para las elecciones intermedias.
2: ¡Me encanta!
3: ¡Es el momento!
2: Al Partido Republicano.
3: ¡Correcto!
2: Ahorita yo apostaría más en Nueva York por los purificadores de aire, ¿no?
3: Pero bueno, ya nos dijo Alberto Lati que la cosa va para mejor, que al parecer el panorama en cuanto al humo ya se está disipando un poco.
2: Y les tengo una muy mala noticia, me informan en cabina que se molestó muchísimo Alberto Lati por algo que dijo Félix y se fue.
3: ¿Se fue?
2: Abandonó la transmisión.
4: No, cortó la comunicación.
2: No, ya regresó.
4: Apareciste. ¿Qué pasó?
6: No, es que se cortó la comunicación. Y precisamente para que no me mandaran, preferí hacerme un costado en lo que se restablecía la sofisticada comunicación. Pero aquí estamos. ¿Qué quieres decir, Félix?
4: No, que nos hablaras de Mamdani, por favor. Y su salación.
6: Ha sido muy polémico.
4: Sí.
2: ¿Por qué?
6: Es que no escuché lo que dijo. ¿A quién le va?
3: Que dice que no se puede, que tiene un poder de salación gigante y que no quiere decir a quién le va porque los va a hacer perder.
2: Porque todos los que apoya pierden.
3: Es el Samuelón de Nuevo León, de Nueva York.
6: Pues mira, pero Samuel nunca se contuvo, ¿no? O sea, Samuel por lo visto... siguió adelante, incluso ahora con el estadio de Tigres.
3: Anuncia cosas que nunca van a suceder, y todo le sale mal al pobre señor, ni modo. Al Gober ideal estándar.
2: ¿Pero nos puedes contar algo de Mamdani?
6: Sí, hay mucha polarización en torno a él. De hecho, caminas por la zona cercana a Central Park con establecimientos muy turísticos y hay mucho merchandising con imágenes de él, ridiculizándolo algunas y en otras lo contrario, en otras contrapuesto a Trump, porque se ha sido todo un cisma la llegada de este personaje tan diferente a la esfera política y a la alcaldía de Nueva York, pero sí acapara demasiado de la venta, tanto de gente a favor como en contra de lo que me encontré en los recorridos que hice hoy.
3: Muchas de sus políticas tienen que ver, por ejemplo, con las rentas, que son altísimas en Nueva York, y cosas...
2: Prometió congelarlas.
3: Donald Trump, acuérdense que inició su carrera como una persona que trabajaba en las bienes raíces y excluía a ciertas poblaciones, a las poblaciones de color, o sea, era como una especie de mafioso de las bienes raíces Donald Trump, y Mamdani vino a darle la vuelta a muchas de las políticas que él alentó en Nueva York. Entonces, por eso es que muchos lo quieren, pero muchos otros también se oponen a lo que él propone.
2: Y tuvo mucho auge y ganó porque prometió muchísimas cosas, muchas cosas gratis, y no le está alcanzando el presupuesto para cumplirle a sus votantes.
4: ¿Dónde hemos escuchado eso?
6: Incluso él quería poner un supermercado de abasto gratis. Es lo que pretendía hacer. Era parte de las propuestas y evidentemente pues no ha caminado nada así. Y la otra es que hubo amenazas de algunas empresas o algunos grupos corporativos importantes con dejar Nueva York e irse a otro lugar en el que sí hubiera alguna facilidad de trabajo sin que terminaran siendo gravados o impuestos tan elevados como los que él quería decretar, que de momento no han terminado por pasar, ¿no? Simplemente ha sido la amenaza de mucho de lo que planteaba cuando iba a llegar al cargo.
4: Si lo ves por ahí, Lati, dale la idea de una superfarmacia. Probablemente solo funciona allá en Nueva York. De hecho, el cascarón se lo podemos regalar.
3: Oye, o trenes mágicos que no se descarrilan, que nada más se mueven un poquito los vagones.
2: Ya, no se descarriló el tren interoceánico.
4: Ya dijo, ¿qué le pasó? ¿Perdió la vía?
2: Nada más perdió la vía.
3: Se movió un poquito y nada más. Y acuérdense, ustedes no vieron lo que vieron, espérense a que les diga.
2: Como la cuando presidenta. El metro se inundó, estaban equivocados, no se inundó, solo se metió agua del exterior.
3: Correcto. Y lo de Marina del Pilar no es traición a la patria, para nada. Pero bueno, aquí estamos para hablar de fútbol, ¿no?
2: Pero estamos hablando.
6: Señor. Acuérdate que el fútbol te permite entenderlo. No es lo mismo la mano fue al balón que el balón fue a la mano, y con esa ya lo terminan por justificar y ya, ¿no?
3: Te la sacas. Exacto.
2: Muy bien.
4: Claro, no es lo mismo, Anita, súbete a la mano.
6: Disculpe, Eduardo, ibas a decir algo más importante.
2: No, iba a decir una estupidez, seguramente, no. Me acuerdo. Pero me están informando que vamos a ver cómo va el tatuaje de Félix.
3: ¿Cómo estamos? ¿Cómo vamos, Félix?
4: ¿Cómo vamos, Marta?
2: En cabina, ¿cómo va?
7: Ya terminamos.
3: ¿Ya terminamos, Marta?
7: Ya terminamos.
3: Ok.
2: Ahí lo tenemos. Ahí lo tenemos a cámara, el tatuaje de Félix.
3: ¡Oh! ¡Ahí está!
4: ¡Ese sí, no es!
3: Dice siempre tuya en una nalga.
2: Con doble L.
3: Exacto.
4: Yo no uso encaje.
2: ¿Así lo pediste?
4: Yo no uso encaje.
2: Si usas encaje celeste, ¿no?
3: Sí, cómo no. Pues quedó muy bonito, ¿eh? Siempre tuya con doble L. Muy bien, y así lo pidió Félix, o sea, no es que Marta...
4: Pues es que Videgaray se tatuó la nalga, ¿por qué yo no?
2: Siempre entonces... potra del Atlante.
4: Y son las potras, ¿no?
3: ¿Por qué no te tatuas
4: en las... tranquitas.
2: O tranquitas.
3: Tatúate en las nalgas, potra, y que se vaya haciendo así
4: no,
3: como...
4: No, tranquitas, pero ya...
2: Ándale, en espiral hasta terminar
3: profundo. Hasta que termine, muy bien.
2: Ya bueno, si usted piensa que atrae la mala suerte, le tenemos una buena noticia. Ya encontramos a la persona más salada de México... Más que Mamdani, más que Samuel García y más que el Estaca. Este aficionado, quien ha apoyado a 3 selecciones distintas, solamente para que las 3 fueran eliminadas. Adelante.
8: Sí, venía a apoyar a Inglaterra. Sé que aunque perdimos junto con ellos, que nos eliminaron, antes le agarré un odio, pero luego después me fui a Francia en ese momento. Estaba en mi mente Francia, y ayer fue eliminado contra, ¿quién era? Contra España. Y pues dije, el amar, ni modo, me tocó ir para Inglaterra. Nos eliminaron, pero bueno, es lo único que me queda. Y pues estaba, vamos Inglaterra, vamos, y luego me salen con 2-1.
2: ¿Ahora quién vas a apoyar?
8: A España, literalmente, vamos.
3: ¡No,
8: los tíos,
3: no, no, no, no!
2: Apoyabas a México, eliminado. Apoyabas a Francia, eliminado.
8: Exacto, así. Cambiaba. Como chica, cambiaba de chico. Así.
2: No, no, ¿por qué España? Ya valió todo, sea, ya valió gorro.
3: No. A ver, ¿cómo vamos con los pronósticos, mi querido Félix, para esta final?
2: ¿Qué dicen las casas de apuesta?
4: Esta final... Yo creo que gana España por el enorme desgaste que ha tenido Argentina.
3: Oje, okay, con todo y con y, todo y todo y Messi,
4: con todo y que tienen un par, como dijimos, un par de amígdalas,
3: sí,
4: ese
3: sí,
4: equipo
3: sí,
4: que no
3: sí,
4: se que no se rinde jamás. Yo creo que ya en esta final no les alcanza y puede ser que haya alargue como te gusta.
3: Ok, Lati, ¿tú qué opinas? Gracias, Félix, de verdad. Y me encanta, sí, hay que decirlo.
6: Entrara en una dinámica de caos, de ida y vuelta. Argentina lleva las de ganar. Si el partido logra mantenerse como le gusta a España, y España ha logrado que se mantengan todos sus partidos en el torneo, lo veo muy complicado para Argentina, porque Argentina sin balón no es peligroso. Lo que hizo Inglaterra fue darle el balón, y fue lo que aprovechó de manera espléndida con el gran talento que tiene, empezando por Messi, pero varios jugadores más. Si España hace su partido de posesión, veo muy complicado que Argentina logre entrar como quiere entrar a este juego, y yo creo que España tiene los elementos para lograrlo. No sobradamente, por eso lo veo ajustado, pero creo que España.
2: Okay. Pues las casas de apuestas están totalmente de acuerdo con Beto Lati, le dan 43% a que gana España, 31% que hay un empate en tiempo regular, y solamente entre 27 y 29% a que gana Argentina. O sea, es fuerte favorito.
4: Entonces también están de acuerdo con un servidor, ¿no? No nada más con Beto Lati. No nada más con Beto Lati.
3: No, con los dos expertos de este programa, mi querido y tatuado amigo, no hay problema, para ti también.
2: Ofrezco una disculpa a mi gran mentor y tata deportivo, don Félix.
4: Ya no es tu cumpleaños. No te vamos a consentir tanto como ayer.
6: Entendió muy bien a Félix por ahí del cuarto programa cuando me dijo, Félix es como la esposa que llega a protestar. ¿Y por qué no me presentaste?
2: ¡Sí, es cierto! ¡Nati volvió a hacerlo!
3: ¡Correcto!
6: ¡Me lo dijo Eduardo!
2: Ay, ¿por qué le dices están a
6: insultando? ¿Y por qué no? A mí no me insultan. Yo también quería.
3: Es horrible.
2: Bueno, continuamos con la americanización.
6: Pero lo queremos.
4: Sin duda. Pero a mí me gusta el piso parejo.
2: Sí, ya entendí, ya perdón.
3: Ya que caíste parejito, plano, güey. Amor, o sea, plano.
2: Perdóname, no vuelve a pasar, corazón, cariño.
3: Bueno, pero íbamos a otra cosa, tío. ¿No? ¿Cariño?
2: Sí, sí. ¿Ya te pusiste celoso tú también?
3: No, es que, güey, no le andes diciendo cariño así, es que nada más.
2: Nunca te digo a ti así,
3: así nada más.
2: Perdóname, tienes toda la razón. Una disculpa, está qué bárbaro. Mal. Puro jarrito de Tlaquepaque. Pero bueno, la americanización, la futbolamericanización del balompié ya es oficial. La federación confirmó que los campeones del mundo van a recibir un anillo. Pues para el dedo, ¿no? Lleno de diamantes, como es la tradición de la NFL. Estamos viendo las imágenes, está naquísimo, ¿sí? Grotesco, pero se ve súper caro. Van a llevar anillos al estilo NFL por primera vez en la historia.
3: Bueno, y les tenemos noticias. Si gana Argentina, por alguna razón extraña, Infantino pues le va a poner el anillo a Messi, finalmente. Sí, es con lo que...
2: ¿Le va a dar el anillo?
3: A ver, hablemos en plata. He estado soñando con ponerle el anillo a Messi. Es su más caro anhelo. Y yo creo que pues, si ganase, lo va a hacer con mucho gusto.
2: ¿Pero estamos hablando del anillo o del anhelo?
3: El anhelo de Infantino es dar el anillo a Messi. Ese es su anhelo.
2: ¿Y tiene que ser de diamantes o le pueden poner un opalito al anillo?
3: ¿Un opalito al anillo en medio? Así como una piedra.
2: Un ópalo.
3: Preciosa. La piedra preciosa. Un opalito. Ópalo, muy bien. Pues, mira, la verdad, el anillo tiene una función muy especial. Cada vez que vas a meter gol, te vibra el anillo.
2: No me digas.
3: Sí, de la emoción. ¿Tú has sentido esa emoción de cuando, no sé, cuando...
4: ¿Vibra el anillo?
3: Justo cuando te la van a meter, que dices, ya no la voy a poder parar, ¿te vibra un poco? O sea, ¿sientes la vibra de que viene el gol?
4: No, realmente.
3: ¿No?
2: Hasta que lo sientes
4: pero,
2: dentro.
4: Pero la verdad es que me aflojo, yo ya ante la
3: y ahorita que te hicieron el tatuaje, Marta, que lo hizo muy bien, ¿también sentiste cierta vibración?
4: Hijo... En el anillo.
3: No, en el tatuaje.
2: Oye, Marta, ¿ya acabaste?
3: Pero,
2: ¿y entonces por qué sigue el señor sentado como si fuera la maja desnuda de
3: además,
2: Goya?
3: Ya le gustó estar ahí.
4: Porque me van a poner el parche, güey.
3: Ah, le falta el parche.
4: Ajá.
3: Ya. Hay que dejarlo que
6: acá. ¿Quién?
3: No.
2: ¿Qué hemos hecho con Lani?
3: La señorita tatuadora va a desinfectar el área y le va a aplicar un vendolete, vamos a decirlo así.
6: Ahí está. Primero vendolete. Dice que está como la maja desnuda. Exacto. Y luego dice él, es que quiero, estoy como maja desnuda porque espero el parche.
2: Estoy esperando mi parche.
3: Pues por eso está en esa pose tan sugerente.
6: De capacitación extrema.
3: Correcto. Pero bueno, vámonos a otras cosas. Nadie mejor para trazar la cartografía que un auténtico trotamundos. Alberto Lati, que eres el maestro de la crónica, nos va a desmenuzar en este momento la historia, el mito y el legado del hombre que cambió el fútbol para siempre, Lionel Messi. ¿Qué nos vas a contar el día de hoy acerca de este gran jugador, Alberto Lati?
6: Es que el inicio de la historia de Messi es muy bonito, porque todo parte de la abuela Celia, que lo llevaba a los partidos de los primitos, de los hermanos. De hecho, uno de sus primos jugaría luego en el equipo de Cruz Azul, llegaría a ser carrera del Cruz Azul. Y no lo metían porque era el más pequeñito, pero además de ser el más pequeñito, se veía todavía más pequeño, porque era de estatura muy reducida. Y una vez faltó un niño y estaban incompletos, y el entrenador no quería meter a Messi. Y la abuela Celia le dijo al entrenador, mételo por favor, y finalmente cuando vio que el niño lloraba para que lo metieran, lo puso y le dijo, nada más va a jugar del lado que esté la abuela, para que si llora, que lo cargues. El primer balón que le echaron se le escurrió entre las piernas, al segundo burló a todos y metió gol. Como la abuela Celia no llegaría a verlo jugar fútbol, él festeja los goles con el dedo hacia arriba, en dedicatoria permanente a la primera persona que propició que jugara un partido, esta abuela. A partir de eso, lo que cuentan los primos es que en los partiditos en la casa en Rosario no podían terminar hasta que él no fuera ganando. Y se iba perdiendo por uno y se iban jugando porque el gen y el don competitivo que tenía era tremendo. No era solamente la calidad. Cuando entra un equipo que le decían el equipo la maquinita del 87, porque eran nacidos en el 87, y porque era una máquina, porque el equipo iba metiéndole de 10 y 14 goles a todos los rivales, con Lionel, por supuesto, por delante. El nombre Lionel, vale la pena decirlo, viene por Lionel Richie, el cantante ochentero, tan importante de Lionel. Así como
2: o sea,
6: lo
2: que
6: de Cristiano
2: es Lionel
6: Ronaldo,
2: Messi.
6: Exactamente, Cristiano Ronaldo viene por Ronald Reagan, lo de Ronaldo. también por otro personaje de los años 80 de la Unión Americana. Sí, sí, sí, claro.
2: Órale.
6: Wow. Pero Messi, al paso del tiempo, empieza a estancar en su crecimiento. Y es necesario ir a un tratamiento con hormona de crecimiento para que pueda ganar algunos centímetros. Tratamiento que buscan y que de repente la familia ya no puede pagar porque viene la crisis muy severa que tuvo Argentina por ahí del año 2000, 2002, que fue una crisis brutal. ¿Se acuerdan las imágenes de la gente saqueando los cajeros automáticos? Exacto, los sartenes, ¿te acuerdas todo lo que pasaba? Las cacerolas con estas manifestaciones. Lo llevan a River y en River pasa la prueba, pero River Plate se niega en Buenos Aires a pagar las inyecciones. En esas están cuando surge una opción en Barcelona y se van a Barcelona. En cuanto lo ven en Barcelona, se impresiona tanto el representante Josep Minguella, que le hace un contrato, una servilleta. La servilleta, de hecho, es una reliquia auténtica del fútbol. Y ahí se queda en el Barcelona, ahí sigue ese tratamiento, ahí debuta y ahí desarrolla su carrera. Y ya el resto es historia de todo lo que pasaría. La parte de cómo le costó triunfar con Argentina, la relaté en la editorial ayer explicando cómo él llegó a pensar que no era para él. Aquí mismo en Nueva Jersey, él llega a retirarse de la selección nacional cuando pierde la Copa América Centenario, tercer verano perdiendo una final consecutiva, 2014 Mundial en Brasil, 2015 Copa América en Santiago de Chile, 2016 Copa América Centenario, y finalmente regresa a la selección y la historia en 10 años lo trae de regreso a este mismo lugar, a Nueva Jersey, junto a este río Hudson, asomado a la isla de Manhattan, a que pueda ganar aquí su segunda Copa del Mundo. Está aquí, Eduardo.
3: No puedo más que admirarme de tu habilidad, Lati, para recordar estos datos y además estructurar de esa manera un relato improvisándolo, porque es lo que estás haciendo. Hay que reconocerlo.
2: Lo sacó de su cerebro en este momento.
3: Estas son de las cosas que voy a extrañar de este programa, observar a un profesional hacer
2: Me encantó lo de Lionel Richie, güey. Eso no tiene
4: Además, nunca había escuchado lo de Lionel Richie.
3: Está buenísimo.
2: Es Lionel Messi y el otro es Ronaldo por Ronald Reagan. Y Luis Donaldo Colosio es el mismo caso por el Pato Donald.
3: ¿Te cae? Bueno.
2: Supongo.
3: Me imagino. El Pato Merlín, güey.
6: Edson Álvarez es Edson por Pelé. Edson Álvarez.
3: Anda. Ese sí.
6: Sí, sí, hay casos así.
4: Ok, hay varios casos.
6: Félix, oye, ¿por qué eres Félix?
2: Por el gato, ¿no?
3: Por el gato, sí.
4: Por, ¿no?, María Félix.
3: ¡Ah, no me digas!
2: Ajá. ¿En serio?
3: ¡Claro! María Félix nunca se haría un tatuaje.
4: Mis papás se veían todas las películas de María Félix.
3: María Félix jamás se hubiera hecho un tatuaje del equipo.
2: O sea que en realidad eres María Félix Fernández.
4: Sí.
3: ¡Wow!
4: María Félix de Jesús.
3: No me digas, Fernández. Félix. Sí. ¿A poco?
4: Félix, sí. Félix de Jesús por un sacerdote.
3: Ah, ok. Ya.
4: No estuve yo muy de acuerdo.
3: Un sacerdote.
4: Ya prefiero el María Félix.
3: Que te bueno.
4: No vamos a hacer chistes de sacerdotes. Oye, pero pregunta para los tres. ¿Messi tiene algo que demostrar el domingo en la final?
3: Sí.
2: Sí.
3: Sí, claro.
4: Todavía tiene algo que demostrar.
3: Claro.
2: Ahí ya no habría duda.
3: Sí.
2: Si gana esta copa, ayer lo dijo Antier, lo dijo Beto Lati, ¿sí?, estaría por encima ya de Edson Arantes, de Nacimiento, Pelé.
3: Y si no, pues gana España, y eso es lo que va a
6: plantearse. Para mí no. Para mí no, pero podría plantearse. O sea, ya el debate es completamente válido. A ver, cuando los 39 años, en el último minuto de un partido tan complicado contra Inglaterra, pones un centro como el que puso, con la pierna que no es la que es tu especialidad, con la derecha, es una declaración tremenda de lo que ha representado Lionel Messi, ¿no?
3: Es un fuera de serie, es un superdotado, es un dios del balón, o sea, de verdad, pocos en la historia del fútbol, yo creo, como Lionel Messi, pero sí, Félix, sí tendría que demostrar que ahora sí es el más grande y el mejor, así como el América.
4: Puede parecer una pregunta burda, pero
3: No, ahí está.
4: Divide muchísimo.
2: ¿Podría llegar a otro mundial?
3: No, ¿sí? ¿A poco?
4: Mira, él dice que va día con día. Y así llegó esta Copa del Mundo. Pero yo, la verdad es que
2: acabando, no lo ve
4: a un nivel.
2: No lo ves.
4: Si gana la final, no tengas la menor duda que le van a dar el Balón de Oro. O sea, el Balón de Oro del Mundial, claro, y el Balón de Oro de la FIFA, ¿eh?
6: Sí, sí.
4: Se lo van a dar. Jugando en un equipo de la MLS.
3: Bueno, le deberían de chapar de oro sus propios balones, la verdad. O sea, es un héroe de dimensiones increíbles. Sí.
4: Bañarlos.
3: Bañarlo en oro, exacto. Sí, como la película de Goldmember, así
2: pobre,
3: igual.
2: Pobre Lionel, güey.
3: Pobre Lionel.
6: Pensé en la carne de South Bay, no sé por qué.
3: ¡Correcto! ¡Correcto! No ¡correcto, Lati! ¿Y sabes qué? Yo le daría la misma carne a los hijos de políticos, la que le van a chapar en oro a este brother.
2: A mí me parece el mejor de todos los tiempos, no tengo dudas, soy fan.
4: ¿Pase lo que pase el domingo?
2: Pase lo que pase el domingo, creo que ya demostró quién es.
4: A ver, perdón, ¿se acuerdan cómo se retira Zidane, no? Ya lo hemos platicado aquí.
2: Con el cabezazo a Maradona. Sí.
4: ¿Eso le disminuyó la grandeza a Zidane?
3: No, yo creo que es una nota nada más amarga, pero no le disminuyó la grandeza.
4: O sea, pues tu última acción como futbolista fue un cabezazo con el que te expulsaron una final de Copa del Mundo y perdió tu selección.
3: Pero Félix, después de un cabezazo es natural que te disminuya la grandeza, duele. Entonces es normal que se te achique la grandeza. Ay, que alguna vez tuviste. Pero
4: depende qué tan fuerte sea, ¿no?
3: Ese es el
2: problema. Este estuvo fuerte.
3: Cabezazo. Sí.
2: Pero bueno, hemos visto a Lionel Messi evadir a los defensas, a la prensa, y soportar la presión de todo el mundo, pero nunca se vio tan acorralado como un día en que un entrevistador llamado Pablo Giralt se puso a llorar desconsoladamente frente a él. Vean y escuchen los 20 segundos más incómodos y largos en la historia de las entrevistas deportivas. Adelante.
9: Tengo una profunda admiración por vos.
2: Se puso a llorar. El entrevistador. Messi hablar. No sabe ni qué pedo.
3: Messi sonríe incómodamente, el otro está llorando.
2: Se suelven los mocos.
3: Sí. Messi se ríe, incomodísimo, se echa hacia atrás, no sabe qué hacer.
2: Y toca al periodista, le pone la mano y el otro llora y se enjuaga los mocos.
3: Soy un pibe, le dice, soy como un niño llorando. Y Messi, a ver, el lenguaje corporal...
2: Messi se ríe.
3: Para quienes nos están siguiendo en radio, el lenguaje corporal es claro. Alza los brazos, se echa para atrás. Yo creo que dice, pues ya llégale, ¿no? O
2: sea, sí, yo también pensé lo mismo.
3: O sea, ya de una, ya termina la labor, güey. O sea, como que sí, pero, sí, ¿no?
6: Está quita, Félix Eduardo. Sí. No me gusta la superioridad moral, pero yo creo que el trabajo de un periodista es sustraerse de lo que sientes como persona, aunque a veces es muy complicado ante personalidades que te suponen una inspiración muy importante, ¿sí? Y hacer preguntas, ¿no? No, me parece sí. Que, no sé si estoy exagerando.
3: Es incluso poco profesional.
6: Gente que ha entrevistado a personas con las que puede tener otro vínculo, un Dalai Lama, su santidad el Papa. O sea, puede haber algo muy fuerte ahí, muy intenso de parte, pero el trabajo del periodista es hacer preguntas, ¿no?
4: No, claro.
3: Sí, correcto.
2: Hacer preguntas, no hacer el ridículo.
3: Eso se llama fanear, o sea, está mal, es poco profesional.
4: Pero, preguntémosle a Lati, capaz que se le ha hecho agua algún ojito cuando entrevistó a alguien.
3: ¿A quién ha sido la persona que has entrevistado, mi querido Alberto? Porque has entrevistado a muchísimas grandes luminarias del deporte y de otras líderes también. La persona que más te ha impuesto o impresionado, así que digas, qué bruto, voy a entrevistar a
2: más
3: tal
2: nervioso te haya puesto.
3: Ajá.
6: A ver, el Dalai Lama fue una experiencia muy increíble, pero en cuanto empieza la entrevista ya es una persona a la que tratas con el respeto que amerita, porque la entrevista es muy complicado conseguirla y hay que sacarle el partido, ¿no? En términos de la música, Peter Gabriel impone mucho, igual ustedes también lo conocieron, Madonna impone muchísimo, o Bono imponen mucho. En términos de política, en el evento de Telmex Telcel el año pasado, Bill Clinton, un personaje que además tiene una agilidad mental avasallante. Pero en cuanto empieza la entrevista, creo que tienes que acordarte de que tu trabajo es...
2: Sí, no eres Mónica Lewinsky.
6: Una entrevista de ese calibre.
3: Oye, y cuando entrevistaste al Dalai Lama, nomás me imagino que no desperdiciaste la oportunidad de hacer la gran pregunta de a qué sabe el huevo en el Tíbet, a qué saben los huevos en el Tíbet según los lamas. Félix, ¿tú sabes? Sí, bueno. Parece que saben igual que acá en México.
4: Pero, Lati, pues,
3: pero son tibetanos.
4: Él estuvo ahí presente.
3: Son tibetanos.
4: El cuerpo presente.
3: Pues sí, ni modo. Bueno, ver, en lo que vemos a qué sabe ese tipo de productos en el Tíbet, vamos a una pausa aquí en la delantera y volvemos. No se muevan, por favor. Regresamos.
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0: Las 8 con 25.

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9: Invitada ni más ni menos que por el presidente de los Estados Unidos, Donald Trump.
10: Sucedió hace muy poco que Donald Trump, en efecto, invitó a Claudia Sheinbaum a que vea la final. Dudo mucho que la presidenta de México, para como están las cosas, vaya a ir a la final.
9: Yo dudo mucho mundial. Que se niegue a ir. Vamos a escuchar a la presidenta de México. Adelante.
11: Pues es una invitación directa del presidente de los Estados Unidos. Va a estar también el primer ministro Carney. Y mañana voy a grabar un mensaje con más detalle para todos y todos. Pero es una... mañana en la tarde.
10: A ver, acaba de organizar Donald Trump en Estados Unidos una cosa que es un movimiento para erradicar a las izquierdas en Latinoamérica.
9: A las izquierdas extremas.
10: Bueno, y Claudia Sheinbaum dice que pues evidentemente le parece eso que atañe directamente al gobierno mexicano, porque toda la presión que hemos visto por parte de Estados Unidos a México, yo creo que tiene mucho que ver con eso, con debilitar precisamente la presencia de las izquierdas, porque Morena es disque izquierda.
9: Pero escuchaste lo que dijo la presidenta, que también va a ir Carney, el primer ministro canadiense.
10: Y también dijo que va a dar un mensaje a ver si va. Yo creo que no va a ir. Porque además de todo, aquí no quiso ir la presidenta a los partidos porque se iba a llevar una rechifla espantosa.
9: Pero también es una invitación directa del presidente de los Estados Unidos.
10: Y entonces que ya le ordena el presidente de Estados Unidos lo que tiene que hacer.

0: pertinente dar contexto de las finales de Copa del Mundo, la presencia de mandatarios. La última vez que no acudió el mandatario de un país a entregar la Copa en la final del torneo fue el 94 en Estados Unidos. En ese momento no le importaba tanto este país. Bill Clinton no acudió. El que entregó la copa fue Al Gore, que era su vicepresidente, y que luego perdiera la elección como presidente tiempo después con él, con Bush hijo, ¿no? Pero Al Gore fue el que entregó la copa en el 94. En el 86, por ejemplo, Miguel de la Madrid sí entregó el trofeo, en ese caso a Diego Armando Maradona. Ha sido habitual. En 2002 hubo un momento de distanciamiento profundo entre Corea del Sur y Japón por unos libros de texto japoneses que no especificaban el tema de las fechorías hechas por el ejército imperial japonés en tiempos de la ocupación de la península de Corea en los primeros 30 años del siglo XX, cosas así, y por eso hubo un distanciamiento. Finalmente el emperador de Japón en ese momento era Akihito, sí termina yendo a Corea para la inauguración y se devuelve la cortesía para la final, que fue en Yokohama, en Japón. Es decir, si es habitual, y el único antecedente es 2002, porque es el único torneo que había habido antes de este, en más de un país, ¿no? Entonces, solo para dar el contexto de cómo suele manejarse estas ceremonias de final de Copa del Mundo, no tiene precedente que el presidente, valga la expresión, valga la cacofonía, que el presidente se quede en el centro de la celebración como hizo Trump el año pasado, cuando el Chelsea se coronó en el Mundial de
1: Clubes. Ya habrá aprendido,
0: y como,
1: ¿no?,
0: Trump amenaza con repetirlo este domingo, ¿no?
1: En Qatar hubo algo también raro. ¿Quién entregó el trofeo en Qatar, Beto?
0: Lo entregó el emir, pero en ese caso se adueñó de la ceremonia porque le colocó a Messi el bisht, la prenda ceremonial de los emires, que pues mucha gente no le gustó que pues un momento así no apareciera con el uniforme de su selección, ¿no? Sino de esa manera, Vladimir Putin en 2018 apareció, de hecho había una lluvia torrencial, iban los guardaespaldas de Putin con los paraguas encima de él en ese momento en Moscú, mientras que aparecía Kolinda, me parece que era el nombre de la presidenta de Croacia, ella iba completamente a la lluvia, también estaba Emmanuel Macron en ese momento, la final fue Francia-Croacia, pero sí, sí es habitual que aparezca el mandatario en estos momentos.
2: A mí para eso me va a parecer
3: tres países organizando la Copa.
2: Sí.
3: Canadá, México y Estados Unidos.
2: A mí por eso
3: yo creo que
2: parecer,
3: sí va a ir Sheinbaum.
2: Me va a parecer delicioso que gane España y que el presidente Trump le tenga que entregar la Copa al equipo español después de cómo ha maltratado
3: al gobierno
2: la relación con el gobierno español. Y yo no sé, pero tengo mis dudas, mis muy serias dudas de que vaya Claudia
3: ¿También
2: Sheinbaum.
3: ¿También detestas al gobierno de Pedro Sánchez?
2: ¿Por qué
3: es
2: no?
3: Izquierda?
2: Me parece que Pedro Sánchez no lo ha hecho bien, pero mira, al margen de eso, ¿por qué no llevan a Marina del Pilar a recibir la copa? ¡Eso estaría padre, presidenta!
1: ¡No puede!
3: ¡No tiene visa!
1: ¡No puede entrar!
2: ¿Qué no dice que tiene que hablar con el FBI para que le devuelvan la visa? Pues de una vez que hable allá. Ya, de una vez, es momento. O manden a Rochamoya, total.
1: ¿Él sí puede entrar?
2: Pues,
1: ¿salir?
2: Sí puede entrar, pero salir ya no. Es como cuando...
3: Sí puede entrar.
2: Es como la cárcel, lo pueden meter, pero no creo que salga,
1: cuando
2: la
1: quiera,
2: verdad.
1: Cuando quiera, pásele, gobernador.
2: Bueno, hablando de otras cosas, pero que
3: es
2: no
3: importante
2: tenga
3: que se reúnan el primer ministro canadiense, la presidenta y el presidente de los Estados Unidos.
2: Sería importante, el presidente de los Estados Unidos.
3: Pues si es la presidenta aquí, no es...
2: Donaldo Trumpo. El Trumpo.
0: Donald Trumpo. Que te decían que eran los tres amigos, ¿no? Una época que se reunían... En ese momento Biden, Trudeau y todavía López Obrador decían la reunión de los tres amigos.
2: Oye, ¿se acuerdan de las imágenes cuando iba Peña Nieto que
3: con
2: estaban,
3: Obama?
2: Que les llegaba como a la cintura a los dos y como que no lo veían y se perdía acá. No, a ver, perdón, mi Obama, estoy aquí abajo.
3: Enrique con las manos, ¿no? Sí. No sabía quién darle la
2: mano. Denme la mano los dos, a mí hacemos un triángulo amoroso.
3: Ay, Enrique Peña
2: Nieto, de tres.
3: No extraño.
1: Es ¿cómo no? Pero si entrega el trofeo también la presidenta de México, pues puede aprovechar si gana España para que de una vez, pues ahí...
2: Para seguir pidiendo
1: disculpas y todo eso.
2: La ridícula propuesta, ok.
1: Pues una vez,
3: ahí. Si gana Argentina para limar asperezas con Milei también.
1: Ah,
3: lo veo
1: pues
3: muy
1: mira
3: complicado.
1: Por donde le veas.
2: Evidentemente Trump le irá a Argentina, ¿no? Porque él querría tener sobre el escenario
0: y
2: a Javier Milei.
0: A la premiación, los mandatarios de las elecciones, ¿eh? Sí, o sea, vi el precedente del 98, ahora que me acordé de Macron y la presidenta de Croacia, porque si es habitual que bajen todos y hay un momento, se caigan bien, mal, pésimo, regular, pues hay un momento ahí de encuentro o desencuentro, ¿no?
1: De diplomacia.
3: Y con Pedro Sánchez la lleva muy bien Claudia Sheinbaum, con Milei, fatal.
2: ¿No? Fatal.
3: Entonces sería interesante.
2: De cualquier manera se antoja un espectáculo delicioso, si va o no va, se va a poner divertido el asunto.
3: Ojalá sí vaya, pero bueno, pensábamos que Messi era un extraterrestre que no sentía cansancio, pero ha salido a la luz su lado más humano. Adelante con esto, por favor.
4: Posición para hacer pipí.
3: Para hacer pipí.
4: ¿Qué, me has sentado?

0: Luis Suárez balconea a Messi, Messi se sienta para mear.
1: Pero está bien, o sea, a ver.
0: Él lo reconoció, él lo dijo.
1: Los médicos recomiendan que los hombres utilicemos el retrete para hacer pipí sentados. ¿Por qué? Bueno, por cuestiones prostáticas.
0: ¿De veras?
1: La salud de la próstata, de verdad, es en serio.
0: A nuestra edad es un tema relevante.
2: ¿Tú no usas los mijitorios?
1: No, no, yo no dije que yo lo hago, pero lo recomiendan los médicos.
0: ¿Sentarte en el mijitorio?
1: ¿Tú te has sentado en el mijitorio de la Azteca alguna vez? No. No sabes de lo que te pierdes, ¿no?
2: En el de Ciudad de los Deportes.
1: Ahí sí.
2: Casi.
1: Ahí sí, porque
2: una. Mira, si el de los vestidores. Ajá. Uno lo hace, uno hace de aguilita. Pero imagínate, en los de la tribuna.
1: Es lo que recomiendan, pero a ver, o sea, el señor hace pipí sentado, pero luego mete la mano y salpica el asiento, pues para hacer la simulación, ¿no?
0: ¡No!
1: Así, para que no sospechen, ¿no?
0: Messi, ¿por qué me has abandonado?
1: ¡Sentado! Bueno, a ver, lo que pasa es que ya apunta muchas porterías el señor Messi. Apuntar a la taza, pues ya es pretensión. Oiga, ¿qué mirás, bobo? ¿Qué mirás, el bobo del reflejo? ¡Toma esto! ¿No?
0: Pero tiene una ventaja. Que Antonella nunca le va a reclamar por dejar la tapa arriba o por salpicar.
1: Correcto. Pero bueno, la verdad es que tiene que hacerlo sentado. Porque hasta para hacer pipí tiene chanfle. Se va de lado. Es horrible. ¿Qué mirás, bobo? Le dice el reflejo.
0: Lo que pasa es que Messi es un santo y no se la agarra ni para hacer pipí.
1: ¡No me digas! ¡Así de pulcro!
3: ¿Se puede suponer que la precisión que tiene con la zurda también la tenga para pues poder dirigir lo que tenga que...
1: Bueno, ¿sabes qué, Lati? ¿No? En su baño tiene las mismas porterías que hay en los baños del aeropuerto. Entonces ahí está jugando
0: con
1: solito.
0: Con el baloncito colgado que lo empujas. Es muy divertido. Ustedes, mujeres, nunca lo van a poder disfrutar. Pero en los mijitores hay un
2: ¿cómo sabes portería? Que en los sanitarios de las mujeres no hay porterías.
1: ¿Porquerías, dijiste? No hay
2: y
1: porquerías.
2: Redes y baloncito colgado. ¿Cómo sabes?
1: Sí hay porquerías,
0: gran pregunta, Félix.
1: Es un baño.
0: Tienes toda la razón. Lo asumí y es un error asumir.
1: Pero ¿sabes qué? Antes en las cantinas finas ponían hielo. Y
2: todavía,
1: podías hacer esculturas.
2: Todavía.
1: ¡Oh, podías hacer esculturas! Puedes hacer esculturas en ellos. Claro. Ahora le voy a terminar los
2: le
1: ojitos.
2: Le ponen limones también.
1: Otra cerveza y le hago la boquita.
0: Y un montón de hielo. Entonces tú le das un hielo y con el calor se va derritiendo y de repente hay derrumbes en el hielito.
1: ¡Sí! ¡Es muy divertido! ¡Es muy divertido! No saben de lo que se pierde.
3: El hielo de un glaciar.
1: ¡Correcto!
0: ¿Y saben por qué lo hacen? Porque se dieron cuenta que los hombres, sobre todo los borrachos, son bien ineptos y se hacen para todos lados.
1: Exacto.
0: Entonces le ponen una abejita a veces o le ponen la portería.
1: Para que le atine.
0: Para que el borracho le atine y no empuerque todo el baño. Es increíble.
1: Y la abejita
0: como niños.
1: Es una genialidad porque nunca se va a borrar. O sea, está ahí y ahí se va a quedar.
0: En los baños de Radiópolis hay una abejita.
1: Yo llevo años tratando de borrar la abejita y no se borra.
0: No se borra. Está en la porcelana ahí.
1: Exacto. Bueno, si usted es hombre, sabe de lo que estamos hablando. La diversión nunca termina. Así porque es. Somos unos idiotas todos, pero bueno.
0: Y bueno, cuando eres el mejor jugador, como Messi, y tienes 8 balones de oro, básicamente puedes hacer lo que te dé la gana, incluyendo contar el chiste más malo de la historia y que la gente pues no le quede otra más que reírse. Adelante, Lionel Messi.
4: Famoso jugador de fútbol.
5: Sí.
4: Cuyo apellido es una oveja que afirma.
5: Espere, déjame pensar.
4: Una oveja. Con este te maté. Ni en pedo lo sacás.
5: Famoso jugador de fútbol cuyo apellido es una oveja que afirma. ¿Cómo se llama?
4: Messi.
0: Wow.
1: Ay,
0: Messi.
1: Bueno, es
0: la oveja que afirma.
1: Messi ese día dijo, me siento comediante. Qué mal chiste, qué mamo, qué bruto.
0: Pero todo se rió, todo. Y aparte trae una peluca güera, Lionel Messi, unos lentes oscuros.
1: Bueno, pero a ver, o sea, si Cuauhtémoc Blanco. No, perdón, si Cuauhtémoc significa águila que defeca. Águila que defeca. Sí, eso quiere decir.
0: Águila que defeca. No sé si Lati habla en náhuatl también y nos pueda corroborar esta información.
1: ¿Por qué no Messi puede significar?
3: ¿Águila que cae?
1: ¿Águila que cae? ¿Qué?
0: Que cae.
1: ¡Ah!
3: ¡Que cae!
1: ¡Ah, ya!
0: Eso es Cuauhtémoc. Águila que cae.
3: No, está equivocado.
0: No, estás en lo correcto.
1: A lo mejor Messi quiere decir oveja que hace bolitas. Yo qué sé, güey. No tengo la menor idea. No sé. Pero bueno.
0: Yo no conocía.
3: ¿Te va a gustar el nombre del bisabuelo de Messi?
1: Ajá.
3: Que salió de Racanati, la ciudad de la poesía en Italia. Aniceto.
1: ¡No me digas!
0: ¿Cómo?
3: Da para muchas posibilidades.
2: ¿Aniceto Messi o
3: ¿cómo,
2: tenía otro
3: ¿cómo apellido? Ves? ¿Cómo ves?
1: Ya, ¡exacto! ¡Exacto, ya. Beto! ¡Ahí está! Ya. ¡Ahí está!
2: ¡Atravieso! ¡Es el!
1: ¿Cómo ven al señor Lati?
2: ¡Está Lati!
3: Es que así...
2: Él lo supo.
3: Así empecé el capítulo de Messi en mi libro, porque ya estaba tan dicha su historia que le empecé con el bisabuelo cuando deja la ciudad de la poesía Racanati en Italia. Ajá. Para emigrar a Argentina. A partir de ahí empecé la historia. Por eso me acuerdo del nombre del caballero, Anichetto. Okay.
1: Muy bien,
0: Anichetto. Anichetto. Yo no conocía las ovejas que afirman.
3: Podría ser un buen nombre para un hijo de estaquita, imagínate.
1: Imagínate nada más.
3: Aniceto San Cristóbal.
1: Pobre niño, pobre niño. Ya tengo uno.
0: ¿Le pondrías el Aniceto?
1: No, no le pondría, la verdad. No, no le pondría a un niño. Imagínate la molestia. ¿Cuál chiquito? Ok, bueno. Vamos a otras cosas. Guillermo Ochoa, sin duda, es un patrimonio deportivo de la humanidad y su figura es tan grande que todos los países quisieran tener un Paco Memo para ellos. Por eso, aquí les hacemos su deseo realidad y les presentamos al portero mexicano convertido a diferentes nacionalidades. Chequen esto.
6: Guillermo Ochoa, mexicano. Will Hutchinson. Guillermo Ochoa. Guillermo Ochoa. Guillem Ochoa. Guillame Ochoa. Guillermino Ochoa. Guille Ochoani. Guillermo Ochoa. William Ochoa.
1: Bueno, ahí lo tienen en diferentes idiomas. Pero
0: y caracterizado según los países,
3: ¿no? Will 8A. Me gustó, me sonó Will.
1: Está bonito, ¿no? Pero ¿sabes qué? En todos estos idiomas y países descendió a la segunda división, curiosamente. No sé por qué. No sé por qué.
3: No.
1: Bueno, es un chiste. Además, yo no lo escribí, son los escribas que son unos ojeros.
0: Y creo que tiene varias nacionalidades, Paco Memo. ¿Está en Nueva York?
2: Sí, claro, está cascareando.
3: Sí, apareció por acá, estuvo en eventos con las leyendas.
0: O sea, estuvo contigo.
3: No, con leyendas mayores, pero gracias, Eduardo.
1: Oye, querido. Hablando de gente que se aparece, te manda un abrazo fuerte, Claudia Quijas, de otro programa deportivo, pero no importa, te manda, mi querido Lati, un abrazo.
3: Abrazo enorme, Klaus.
0: Bueno, Paco Memo tiene varias nacionalidades, según yo, ¿no? Porque ha vivido en muchos países, pero declaró que prefiere ser ecuatoriano antes que jugar otra vez en el América.
1: No me digas. El chiste dice antes de ser de Pumas, no te hagas güey, lo leíste mal. El chiste, ahí está la imagen y ahí dice...
0: Ahora el chiste y no lo decías.
1: ¡Pumas! Ahí dice Pumas.
0: ¡Pumas! ¿Cómo voy a hacer ese...?
1: Pues lee el chiste, es tu trabajo, léelo. Ok, está bien. Tenemos otras cosas, ¿no?
0: Y vamos con la gusto.
3: ¿Puedo contar algo?
0: Sí.
3: Aunque Europa...
0: Claro.
3: ¿Corazones?
1: Venga.
3: Hubo un momento, hace un año, en el verano pasado, cuando Memo se desvincula del Aves de Portugal, que no había todavía la opción de la El de Chipre, en el que Pumas necesitaba portero, antes de lo de Keylor. Félix, ¿estás de acuerdo que fue una posibilidad que se llegó a tantear que Memo fuera a Pumas? Memo no aceptó, ¿estoy sí, correcto, Félix? ¿La tienes igual que yo?
2: Totalmente, de primera mano te lo puedo decir.
0: ¿La justamente tienes igual que Lati?
2: Él me dijo que le habían ofrecido.
3: ¡Espérate! ¡Información!
2: Que tuvo una oferta de Pumas, exactamente, porque tu equipo no tenía portero. ¿Te acuerdas aquel...?
0: Pero Keylor está mejor.
2: Bueno, sí, pero llegó Keylor después de lo que sucedió con el chamaquito de 17 años, ¿te acuerdas?
0: Sí,
2: que
0: pobre. Fueron muy, ¿no?, crueles con
2: sí,
0: él.
2: Le sí, le destrozaron la carrera. Bueno, sí tuvo una oferta, pero dijo, no hay manera. O sea, yo no duraría 2 días en los Pumas.
0: Está complicado. Es que al pasarte de América...
2: Si ahorita tienen a un examericanista que no se le acaba, que es Córdoba. Perdón,
3: Lati. Se había ido el torneo anterior Julio González, que lo había hecho espléndidamente. Y también se había ido Gil Alcalá. Dos porteros de garantías, hubo una discusión entre los dos, decide Lema correr a los dos, ¿estoy correcto? Fue con Lema todavía.
2: Sí, los corrió.
3: Y entonces en el caos que ahí se desata, Pumas se queda sin portero y lo de Memo fue una opción y como dijeron ahorita, Memo no quiso, Memo entendió que la rivalidad no permitía que él jugara en Pumas, entonces se va a Chipre.
2: Muy sabio.
0: Pobre Memo, lo siento por él, de lo que se perdió. Pero vamos ahora con la gustada sección Delanteando.
1: Delanteando. A ver, Aldo de Nigris.
0: Delanteando. No sé cómo va la música.
1: Aldo de Nigris, el nuevo de Nigris, el de Nigris du jour, ha cometido una gran indiscreción. La más grande posible. Le preguntó a su abuela, Doña Alegría, si encontraba atractivo a algún jugador y la respuesta no le gustó en absoluto. Adelante, Doña Alegría.
7: Imagínate que tú ahorita tienes 20 años, ¿con quién del mundo te gustaría andar?

0: Pues con un futbolista.
1: Ah, oh, los futbolistas son bien pirucos.
0: Con Ronaldo, con Ronaldo.
1: Ah, con Cristiano Ronaldo, si andarías. No, pues hasta yo, güey.
2: No está nada para yo también, güey, no mames.
0: Messi no me gusta.
1: Ah, no andarías con Messi.
0: Está bien feo.
1: ¿Cómo no vas a andar con Messi? ¿No es feo? Messi no es feo.
0: Es feo.
2: Pues no es guapo, pero no es feo.
1: Ajá, no es guapo, pero no es feo.
0: Ronaldo se me hace espectacular y más que respeta a su madre y que la cuida mucho.
1: ¿Te gusta su mentalidad?
3: A ver, no entiendo, señora.
4: Su mentalidad.
3: ¿Por qué le gusta que respete? ¿Usted quiere que la respeten o que le falten al respeto? No entendí, no entendí nada. A ver, abuela, el perro otra vez.
5: Es un buen hijo y eso da puntos a un partido. Es muy bueno.
3: Correcto.
5: Con la mamá.
3: Es cierto, es cierto.
5: Con Dolores Aveiro.
3: Bueno, pues
5: Dolores Aveiro.
3: Aquí la mamá.
4: Le gusta su mentalidad.
3: Sí, le gusta su mentalidad.
4: Mira, el perro se está chupando la mentalidad, ¿ya viste?
3: Oye, pero Messi no es feo. Señora, disculpe. Además, tiene muy buena nalga.
4: ¿Sí?
3: Ah, no, no, es la cartera. Perdón, es que vi mal la imagen. No tiene buena nalga. Lo siento.
4: Y Aldo tenía que ser su nieto. Por esas mismas razones, Aldo se quedó con Abelito.
3: Abuelita, soy tu nieto.
4: Ahora, ahí les va algo terrible. La cantante argentina Cazzu, creo que se excedió, abusó del cariño de su público mexicano y ya envalentonada con las victorias de la selección argentina, se le ocurrió burlarse en pleno concierto de los mexicanos que ya fueron eliminados.
3: No.
4: Y la respuesta del público es la que usted se imagina. Adelante.
6: Están tristes porque perdieron, ¿no?
4: Están tristes porque perdieron.
3: La buchea. Pues creo que no es buena idea, ¿eh?
4: No, que no se vaya.
3: No es buena idea.
4: Estamos
5: haciendo
4: tristes.
5: Amigos.
4: Exacto. Haciendo amigos. Estamos tristes porque perdimos, pero contentos porque Cristian Nodal eligió bien.
3: Pero la verdad, ese comentario ni al caso, querida. La regaste toditita. Estuvo terrible. Realmente terrible.
4: ¿Cómo se toma la gente a pecho estas cosas, no? O sea, de verdad, hay gente que está todavía destrozada por la derrota de la selección. Si pierde Argentina, no me quiero ni imaginar lo que va a pasar en Buenos Aires o en Madrid si pierde España.
7: No, será mucho más dramático en Argentina, ¿no?
4: Yo te veo destruido a ti porque perdió Atlante anoche.
7: No, fíjate que no.
3: ¿Estás contento? ¿Estás tranquilo?
4: ¿Tú estás llorando por el dolor en la pantorrilla, por el tatuaje que te hiciste?
3: No. Bueno.
7: Fue una derrota digna.
3: Vamos a aprovechar para enseñar tu tatuaje, ¿no? Ya que lo terminamos.
7: Ya para que nos haga la entrega.
3: El trabajo de Marta, que hizo el tatuaje el día de hoy.
7: Allá en la mesa de honor.
3: Ahí mero, nomás enséñalo, ahí.
7: ¿Ahí mismo?
3: Sí, sí, sí. Ahí está muy bonito, si pueden hacer la cerca. Eso, se acuesta como maja desnuda, ahí está. Quedó muy bonito.
4: Félix Fernández, estás loco.
3: Oye.
7: Los op.
3: Muchas felicidades, Marta.
7: ¿Me vas a poner el parche?
4: Es
8: quirúrgico.
4: A ver, espérame, déjame verlo bien. Es como la bandera norteamericana, el emblema de la Copa del Mundo, Estados Unidos 94, ¿cierto?
3: Muy bonito. A ver, pues mientras le pones el vendoleto, nomás dinos si alguien se quiere hacer un tatuaje, ¿dónde te buscan? Rápido.
8: Me pueden encontrar en Instagram o en Facebook o en TikTok como Marta Ortiz o Marta-Wow.
3: Muy bien, ahí está la información.
4: Está espectacularmente bien.
3: Te quedó increíble, muchas gracias.
7: ¿Te quieres dar un retoque, Staca, aprovechando?
3: Estoy bien, gracias.
4: Está naquísimo, pero muy bien hecho.
3: Sí.
7: El tuyo quedó espantoso.
3: ¿Félix en general o el tatuaje?
7: Pero es que...
4: Me refería al tatuaje del Atlante, precisamente.
7: Pero tu tatuaje fue en una...
3: Borracha. Mi tatuaje estuvo muy feo, la verdad. Está todo infecto y feo, pero ya tengo cita con Marta para que me lo,
7: eso, que me lo arregle. ¡Eso! ¡Bien! Me van a poner el parchecito y ya acabamos, ¿eh?
3: Y ya, muy bien.
4: Bueno, pues mañana tenemos este gran encuentro que mucha gente dice que es el premio de consolación. Yo por eso mismo lo voy a ver, para ver los jugadores arrastrándose como zombies, todos frustrados. Y a ver si Kylian Mbappé le logra quitar el título de goleo a Lionel Messi. Y a ver si Harry Kane logra sumar y darles batalla, porque está a dos goles nada más.
3: ¿Crees que alineen estos dos? Que alineen estos dos, mi querido Alberto, sí. Lati, tanto Kane como Mbappé.
5: Seguramente sí. Y Kylian, además de que está empatado con Messi en los 8 goles, buscará desde esta Copa quedarse con la marca de más goles en la historia de los mundiales, que de momento Messi está un gol por delante de Kylian en este momento. Uno por delante, ¿no, Félix? Estoy correcto.
4: No, tal como ellos están empatados, este mundial, ¿no?
5: Tal como sale. No. Llevan 8 cada cual.
7: Por
5: llegó
7: eso sí.
5: Kylian
7: sí,
5: a este con 12.
4: Ah, ya te entendí.
5: Messi con 13. 21-20.
7: Ah, ya, en ese sentido, sí. en el total, sí. Un último tema rapidísimo, sí. Beto Lati, muy polémico el árbitro también del domingo, ¿no? Estuvo inmiscuido en una...
5: Sí.
7: En una...

0: Fiestecita por ahí.
1: Una fiestecita.
0: Uy, que te cuente la, ¿dónde la vas a acabar?
1: Es muy emotiva la imagen en la que Pierluigi Collina, quien encabeza los árbitros en la FIFA, anuncia que es este esloveno, fue el que pitó el México-Ecuador en el Azteca en 16avos. El antecedente es el siguiente. Hace unos años lo encuentra una fiesta en la que hubo prostitución, en la que hubo cocaína, en la que había muchísimo dinero en efectivo, y se hace una redada y lo terminan por llevar entre los interrogados, pero finalmente él pudo confirmar, y también vale la pena la presunción de la inocencia, que él no tenía nada que ver ahí, que él estaba solamente de paso y le tocó esta fiesta de estas características, que fue muy extrema, evidentemente. Entonces, fue una mancha, pero no llegó a tener antecedentes penales porque inmediato él pudo comprobar que él no había sido parte de esta emotiva fiesta.
2: Me ha pasado, he estado emotiva en fiestas así, yo nada más fui invitado, no tengo nada que ver.
0: Pasaba por ahí.
1: Estabas bueno, en el elevador.
3: Nos dicen en cabina que ya va a empezar la fiesta con cocaína y prostitución en unos momentos, así que nos tenemos que ir.
2: Esta fiesta llamada La Delantera se acabó.
3: Gracias, Beto Lati.
2: Gracias, Félix más, Fernández.
1: Dos delanteras más.
3: Dos fiestas más. Vámonos. Venga.
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3: Bienvenidas y bienvenidos a Revista del Consumidor Radio. Hoy nos acompaña el cocinero tradicional Rafael Meneses, pilar de la cocina mexicana del estado de Campeche, para preparar la tecnología doméstica del mes, jamón artesanal. Bienvenido, chef. Gracias por aceptar la invitación.
4: Muchas gracias por la invitación. Y para empezar con esta tecnología, los ingredientes que vamos a necesitar son 2 kilogramos de lomo de cerdo o pierna, 200 mililitros de agua muy fría, 150 mililitros de concentrado de apio licuado y colado, 45 gramos de sal de mar, 25 gramos de miel, 4 gramos de pimienta blanca y 1 gramo de laurel molido. También ocuparemos un rollo de papel film, hilo de algodón o pabilo grueso, una jeringa de cocina de 20 mililitros, un termómetro de sonda o digital, una bolsa resellable de grado alimenticio y un recipiente hermético con capacidad de 2 kilogramos. Comenzamos licuando el apio con poca agua, colamos y dejamos enfriar. Para preparar la salmuera, disolvemos el jugo del apio, sal de mar, miel, agua fría y las especias hasta disolver completamente. Ponemos la carne en una charola o topper e inyectamos la mezcla por toda la pieza, en espacios de 2 a 3 centímetros. Masajeamos la carne amasándola o golpeándola en un tazón frío durante 30 minutos hasta que absorba el líquido y se sienta pegajosa. La idea es distribuir toda la salmuera para evitar que se reproduzcan microorganismos. Lo refrigeramos en un recipiente hermético durante 24 a 32 horas. Para su formado y compresión, lo moldeamos de forma cilíndrica con las manos, hacemos nudos con el hilo cada 2 o 3 centímetros y vamos a envolver 10 veces con el papel film hasta que quede compacto y firme. Para la cocción, calentamos el agua entre 78 y 80 grados Celsius. Sumergimos la pieza y colocamos un poco de peso encima para evitar que flote y cocinamos aproximadamente por 2 horas. Retiramos únicamente cuando el centro del jamón marque de 70 a 72 grados Celsius. Una vez pasado el tiempo, lo llevamos inmediatamente a un baño de agua con hielo durante 30 minutos para el choque térmico y así cortar la cocción. Lo colocamos en una bolsa hermética y en un recipiente para llevarlo a refrigeración de 12 a 24 horas. Le retiramos el plástico y cortamos en rebanadas. Si quieres que tu jamón tenga un color más intenso, puedes añadir 5 mililitros de jugo de betabel concentrado a la salmuera. Y ojo, nuestra receta es 100% casera y no tiene conservadores sintéticos, por lo que su vida útil es de solo 5 días en refrigeración. Además, para que no se oxide con el aire, solo rebana la porción que te vayas a comer en el momento. Fresco, natural y directo a la mesa. Anímense a prepararlo y cuéntenos en nuestras redes sociales cómo les fue. Además, les invitamos a ver el proceso de preparación en nuestro canal de YouTube Profeco TV. Soy el cocinero tradicional Rafael Meneses López y fue un gusto cocinar con ustedes en Revista del Consumidor Radio.
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2: Buscar direcciones, solicitar transporte, confirmar reservaciones, compartir fotos o avisar que llegaste bien. Cuando sales de viaje, la conexión a internet se vuelve una herramienta clave y el Wi-Fi de aeropuertos, hoteles, plazas o establecimientos comerciales puede ser un gran aliado. Sin embargo, elegir utilizar estas redes no debe comprometer la privacidad de tus datos. El Wi-Fi público se debe utilizar con precaución.
1: Pero, ¿a qué nos referimos con el Wi-Fi público? El término público indica que el servicio está disponible para múltiples usuarios. Sin embargo, Debes prestar atención al conectarte. Es muy importante que identifiques si la red está protegida o abierta, ya que no todas ofrecen el mismo nivel de seguridad.
2: Por un lado están las redes protegidas con contraseña. Estas suelen incorporar mecanismos de cifrado que añaden una capa de protección a tu información. Por el otro están las redes abiertas. Estas requieren mayor precaución, debido a que tu información puede ser interceptada o bien tu navegación podría ser redirigida a sitios fraudulentos.
1: Es verdad, nunca sabemos al 100% qué tan segura es una red Wi-Fi pública, pero hay señales que te pueden ayudar a decidir. Fíjate en esto. ¿Quién ofrece el servicio? ¿Tiene contraseña? Y lo más importante, al usarla, ¿te pide compartir información sensible?
2: Además, otras recomendaciones que puedes tomar si estás pensando en conectarte a un Wi-Fi público son las siguientes. Puedes conectarte si la red es de un lugar que identificas como un hotel, un café, el aeropuerto o una red de gobierno. Esta debe pedirte una contraseña y no te debe exigir datos innecesarios como tu teléfono, información bancaria, datos de acceso a aplicaciones como contraseñas o códigos PIN. Si cumple con esto, puedes usarla con tranquilidad para buscar en mapas, mandar mensajes de texto o hacer búsquedas.
1: Ten cuidado si la red está completamente abierta, o sea, sin contraseñas. También si tiene un nombre genérico, por ejemplo, Wi-Fi gratis 123, o si no sabes quién la administra. En este caso, solo úsala para consultas rápidas en la web, pero evita introducir contraseñas, información financiera o datos sensibles.
2: Si detectas redes duplicadas o sospechosas, por ejemplo, café-oficial junto a un café-free, evita la conexión o busca otra red de inmediato. No olvides que no debe pedirte información inusual, como tu

0: correo o contraseñas, ni redirigir constantemente a otros sitios web.
1: Por otro lado, también existen acciones sencillas para navegar con mayor seguridad en entornos abiertos o desconocidos. Si utilizas una red abierta, verifica cuál es la red Wi-Fi oficial. Evita iniciar sesión o ingresar contraseñas en cuentas importantes, como tu correo, banca móvil o redes sociales.
0: No realices compras ni compartas datos personales o bancarios. Si por alguna razón necesitas iniciar sesión en tu correo o redes sociales, no guardes las contraseñas en el navegador y cierra sesión en tus cuentas cuando termines. Acciones sencillas para proteger tu navegación.
1: Sabemos que el Wi-Fi es una parte fundamental del viaje. Por eso también toma en cuenta que la seguridad no depende exclusivamente de la red. Una vez que te conectas, la seguridad digital también se basa en cómo usas Internet. Por ejemplo, las páginas que visitas y las aplicaciones que descargas o utilizas durante el viaje.
0: Al viajar, las aplicaciones de transporte, mapas o reservas son esenciales. Sin embargo, es importante asegurarse de que no se trate de plataformas falsas, ya que podrían intentar obtener datos personales o financieros.
1: Mucho cuidado con aplicaciones que muestren nombres similares a los originales, pero con ligeras variaciones o faltas de ortografía. También con aquellas que tienen pocas descargas y reseñas inconsistentes, o que solicitan permisos que no justifican su función, como acceso a contactos, cámara o micrófono.
0: Por otro lado, si necesitas acceder a un sitio web, revisa en la barra del navegador que la dirección comience con https://... y que muestre el icono de un candado cerrado, lo que indica que la conexión está protegida. Asegúrate también de que estás en la página correcta, sin errores en la dirección ni enlaces sospechosos. Si el sitio presenta una interfaz diferente a la habitual, se comporta de forma extraña, te redirecciona o muestra ventanas emergentes, es mejor abandonar el sitio.
1: Por último, más allá de la conexión, la clave está en decidir con cuidado qué tipo de información se comparte en cada momento. El Wi-Fi público es un gran aliado para moverse por el mundo. Aprender a decidir cuándo, dónde, para qué conectarte, te permitirá aprovechar la red con mayor tranquilidad.
0: Recuerda que conectarte es tu derecho, pero hacerlo con seguridad es tu responsabilidad.
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2: Las 9 con 7.

0: Hola, soy Mari Carmen Lara y esto es Generación 2026.
1: Florian Wirtz es una de las figuras actuales de la selección de Alemania. El futbolista de 22 años está destinado a comandar a la escuadra teutona
2: a pelear por el título de la Copa del Mundo.
1: Gracias a su calidad como volante ofensivo, su capacidad goleadora, pero sobre todo para asistir a sus compañeros, lo llevaron a Liverpool de la Premier League. A nivel internacional, Florian ha disputado 23 partidos oficiales con el cuadro bávaro,
2: donde registra 7 goles y 7 asistencias, contando participaciones en eliminatorias, UEFA Nations League y Eurocopa.
1: Además, fue pieza fundamental para que la selección alemana se clasificara de forma directa a la justa mundialista, en donde buscarán levantar el campeonato 12 años después del conseguido en Brasil 2014.
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Comenzamos. Hola, ¿qué tal? Muy buenas noches a todo nuestro querido auditorio de La Qué Buena 94.3. Aquí suena La Qué Buena y vamos a recordarte la línea telefónica para que te reportes conmigo al 453-146-8617. Y pues dice la hoja del calendario. Fíjese nada más que llevamos 196 días transcurridos y nos faltan 167, así es. Bueno, vamos a checar bien la hoja del calendario y para, no, 198 y nos faltan 167 días por transcurrir, así que pues vamos a felicitar a quienes hoy están cumpliendo años, quienes están celebrando su onomástico. Acontecimientos especiales e importantes en su vida, vamos a desearles todo lo mejor. Yo soy Perita Contreras y voy a estar con ustedes unos ratititos, un momentito más. Así que dice la hoja del calendario también que celebran el Día de su Santo, quienes llevan el nombre de San Alejo. Usted responde al nombre de Alejo. Muchas felicidades. Oiga, ¿y qué le parece si en esta ocasión nos vamos a escuchar a Shakira con este, ¿sí? Ok, vamos a ver con Shakira. Y esto es entre paréntesis. Es el tema que tenemos para ustedes. ¿Será verdad?

Ok, ya son las 9 de la noche con 22 minutos. Vamos a continuar enviando saludos para todos ustedes donde quiera que nos están escuchando. Saludos también para toda la gente allá en la Unión Americana. Oiga, y nos vamos con la voz de Calibre 50 y esto es Tus Latidos. Y voy a enviar un saludo allá en la Unión Americana para Gerardo Torres, para su compañera de vida, al igual ahí para sus chiquitines.

Fíjese nada más, ya son las 9 de la noche, 9:29. Acabamos de escuchar el tema del Chapo de Sinaloa, Detrás de la Puerta. Oiga, y luego se reporta a Carlos desde Antunes, Michoacán. Dice saludos allá en la Unión Americana para Carmelita Martínez. Y vamos a recordar las felicitaciones de ayer. Ayer fue día de su santo y luego me dice Carmelita, es que me fui a festejar, andaba festejándose, ¿cómo cree? Que por eso ayer no nos escuchó, pero bueno, también hoy te enviamos abrazos y apapachos, abrazos, abrazos de oso y muchos besos de chocolate. ¡Qué rico! Bueno, dice también el saludo de parte de Carlos de Antunes. Saludos allá para la señora Gila y también para el señor Rafael. Allá para la señora María Elena y también para su esposo Félix Huerta y para toda su familia. Acá para doña Gloria, don Joaquín, un saludito enorme. Dice por acá, muchas gracias. Ok, Carmelita Martínez. En la Unión Americana también, allá para el Zacatecano y ahí para su esposa Elizabeth. Saludos también allá para la señora Teresa Torres en la Unión Americana. Allá para la señora Olga Muñoz en Pensilvania y para su esposo Salvador allá en Alabama. También gracias a todos por estarnos escuchando en Tijuana, pisando fronteras. Allá para el compa Marcos, el compa Eladio, para todos los panaderos aquí, allá y más allá. Y atravesando fronteras, desde luego, nos pide la canción con los rehenes y es Limosnero de Cariño. Okay. Un saludo para el señor Pablo Ríos y también allá para Cuquita Ríos, para doña Mari, para toda la familia Ríos allá en Buenavista, Tomatlán. Dice, no te olvides de enviar saludos también para toda la gente acá de Antunes, de Úspero, del Ceñidor y San Antonio La Labor. Oiga, ya que andamos por aquellos rumbos, saludos para toda la gente allá de Chiquihuitillo, la gente de Holanda, del alcalde. Oiga, de veras había prometido. Prometimos no llorar. ¡Ah! Voy a enviar un saludo para la gente de Holanda. Oiga, allá en Texas. Allá en Texas, saludos para Josefina, mi amiga de infancia. Para Josefina, que desde hoy están ya en los preparativos del festejo de cumpleaños de el día de mañana. Josefina Cervantes, para mi amiga Adelaida, ahí para Josefina. ¿Para quién más? ¿Para María? ¿Para Cuca? ¿Para Margarita? Ok, ¿para Gloria? Oh, saludos también para Domingo. Un saludo para Domingo y ahí para su esposa allá en Texas, en Houston, Texas. Y por acá, por este rumbo también para Sabás y para Sabino. Bueno, el saludo con mucho cariño para todos ustedes. Gracias, gente bonita allá en el Alcalde, en las Bateas, en la Loma de los Hoyos, en la Presa de El Rosario. Bueno, el saludo también para toda la gente de La Guaje, de Aguililla, de Chila, del Naranjo de Chila también. Allá para el señor del Gabán, un saludito enorme y ahí para su esposa. Al señor del Gabán vamos a enviarle un sana, sana colita de rana. Si no sanas hoy, que sanes mañana. Para la tía Clotis, un saludo. Oiga, tenía enorme la lista de saludos.

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7: Las 9:37.

Ok, solamente nos faltan ya 20 minutos para que sean ya las 10 de la noche. Y como siempre diciendo presente, pues no como siempre porque ayer no dijo presente, pero igual vamos a dejársela pasar porque fue el día de su santo y es válido. Pero esperemos que el día de mañana sí estén bien conectaditos desde las 5 de la tarde porque mañana tenemos maratón musical. ¿Y qué cree? Ya mañana pienso yo que es el último día del programa de La Delantera. Esperemos y sí. Y bueno, dice por acá, muchas gracias, gracias. Y gracias para Carlos por sus saludos. Saludos también para Gile Infante y ahí para su esposo Rafael, para el baby, los chilangos chilecos. Para María Elena Infante y también ahí para su esposo Félix. Un saludo también para toda su familia, para la señora Gloria, para su esposo Joaquín y también para toda su familia, la señora Teresa Torres y familia. Para la tía Clotis, para la tía Teresa y para el señor, la señora Olga y también para su esposo y familia. Allá para el Zacatecano y ahí para su esposa Eli y familia. Para tu lindo auditorio, un saludo muy especial para ti, para el señor Pablo Ríos y también para Cuquita Ríos. Un saludo, Doña Mari. Un saludo allá para Doña Mari, para la comadre Teresa también. Enhorabuena. Y luego por acá, nos vamos con estos dos temas que tenemos para ustedes. Esto es, este tema se titula Yo no fumo con Carlos Rivera y Ricardo Montaner. Además, tenemos a Alejandro Fernández con este tema de Caballero.

15 minutos para que sean ya las 10 de la noche. Alejandro Fernández.

Okay, solamente nos faltan ya 5 minutos para que sean las 10 de la noche. Llega el momento de despedirnos, no sin antes desearles una bonita noche, noche de viernes, viernes fin de semana. Y recordándoles que pues mañana tendremos maratón musical, así que los espero a partir de las 5 de la tarde, antes, si todo el poderoso nos lo permite. Les voy a dejar este tema de la original y esto es La Cama Destendida. Nos escuchamos en un ratito allá en Candela. Yo soy Perita Contreras y nos vamos con este tema.

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0: Las 10 con 2.
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12: Le pedimos al Espíritu Santo que Él ore en nosotros para hacerlo en la divina voluntad y ofrecerlo a Dios Padre por las intenciones del Inmaculado Corazón de María y por nuestras necesidades. Coronilla a la Divina Misericordia.
10: A las 3, ruega por mi misericordia, en especial para los pecadores, y aunque solo sea por un brevísimo momento, sumérgete en mi pasión, especialmente en mi abandono en el momento de mi agonía. Esta es la hora de la gran misericordia para el mundo entero. Te permitiré penetrar en mi tristeza mortal. En esta hora nada le será negado al alma que lo pida por los méritos de mi pasión. Hasta el pecador más empedernido, si reza esta coronilla una sola vez, recibirá la gracia de mi misericordia infinita.
12: En el nombre del Padre, del Hijo y del Espíritu Santo. Amén.
10: Padre nuestro que estás en el cielo, santificado sea tu nombre. Venga tu reino. Hágase tu voluntad en la tierra como en el cielo.
12: Danos hoy nuestro pan de cada día, perdona nuestras ofensas, como nosotros perdonamos a los que nos ofenden. No nos dejes caer en tentación, y líbranos del mal. Amén.
10: Dios te salve María, llena de gracia, el Señor es contigo. Bendita tú entre las mujeres, y bendito el fruto de tu vientre, Jesús.
12: Santa María, Madre de Dios, ruega por nosotros pecadores, ahora y en la hora de nuestra muerte. Amén. Creo en Dios Padre Todopoderoso, Creador del cielo y de la tierra. Creo en Jesucristo, su único Hijo, nuestro Señor, que fue concebido por obra y gracia del Espíritu Santo. Nació de Santa María Virgen, padeció bajo el poder de Poncio Pilatos, fue crucificado, muerto y sepultado, descendió a los infiernos, al tercer día resucitó de entre los muertos, subió a los cielos y está sentado a la derecha de Dios Padre Todopoderoso. Desde allí ha de venir a juzgar a vivos y muertos. Creo en el Espíritu Santo, en la Santa Iglesia Católica, en la comunión de los santos, en el perdón de los pecados, en la resurrección de la carne y en la vida eterna. Amén. Padre eterno, te ofrezco el cuerpo y la sangre, el alma y la divinidad de tu amadísimo Hijo, nuestro Señor Jesucristo, como propiciación de nuestros pecados y los del mundo entero.
10: Por su dolorosa pasión,
12: ten misericordia de nosotros y del mundo entero.
10: Por su dolorosa pasión,
12: ten misericordia de nosotros y del mundo entero.
10: Por su dolorosa pasión,
12: ten misericordia de nosotros y del mundo entero.
10: Por su dolorosa pasión,
12: ten misericordia de nosotros y del mundo entero.
10: Por su dolorosa pasión,
12: ten misericordia de nosotros y del mundo entero.
10: Por su dolorosa pasión,
12: ten misericordia de nosotros y del mundo entero.
10: Por su dolorosa pasión,
12: ten misericordia de nosotros y del mundo entero.
10: Por su dolorosa pasión,
12: ten misericordia de nosotros y del mundo entero.
10: Por su dolorosa pasión,
12: ten misericordia de nosotros y del mundo entero.
10: Por su dolorosa pasión,
12: ten misericordia de nosotros y del mundo entero. Padre eterno, te ofrezco el cuerpo y la sangre, el alma y la divinidad de tu amadísimo Hijo, nuestro Señor Jesucristo, como propiciación de nuestros pecados y los del mundo entero.
10: Por su dolorosa pasión,
12: ten misericordia de nosotros y del mundo entero.
10: Por su dolorosa pasión,
12: ten misericordia de nosotros y del mundo entero.
10: Por su dolorosa pasión,
12: ten misericordia de nosotros y del mundo entero.
10: Por su dolorosa pasión,
12: ten misericordia de nosotros y del mundo entero.
10: Por su dolorosa pasión,
12: ten misericordia de nosotros y del mundo entero.
10: Por su dolorosa pasión,
12: ten misericordia de nosotros y del mundo entero.
10: Por su dolorosa pasión,
12: ten misericordia de nosotros y del mundo entero.
10: Por su dolorosa pasión,
12: ten misericordia de nosotros y del mundo entero.
10: Por su dolorosa pasión,
12: ten misericordia de nosotros y del mundo entero.
10: Por su dolorosa pasión,
12: ten misericordia de nosotros y del mundo entero. Padre eterno, te ofrezco el cuerpo y la sangre, el alma y la divinidad de tu amadísimo Hijo, nuestro Señor Jesucristo, como propiciación de nuestros pecados y los del mundo entero.
10: Por su dolorosa pasión,
12: ten misericordia de nosotros y del mundo entero.
10: Por su dolorosa pasión,
12: ten misericordia de nosotros y del mundo entero.
10: Por su dolorosa pasión,
12: ten misericordia de nosotros y del mundo entero.
10: Por su dolorosa pasión,
12: ten misericordia de nosotros y del mundo entero.
10: Por su dolorosa pasión,
12: ten misericordia de nosotros y del mundo entero.
10: Por su dolorosa pasión,
12: ten misericordia de nosotros y del mundo entero.
10: Por su dolorosa pasión,
12: ten misericordia de nosotros y del mundo entero.
10: Por su dolorosa pasión,
12: ten misericordia de nosotros y del mundo entero.
10: Por su dolorosa pasión,
12: ten misericordia de nosotros y del mundo entero.
10: Por su dolorosa pasión,
12: ten misericordia de nosotros y del mundo entero. Padre eterno, te ofrezco el cuerpo y la sangre, el alma y la divinidad de tu amadísimo Hijo, nuestro Señor Jesucristo, como propiciación de nuestros pecados y los del mundo entero.
10: Por su dolorosa pasión,
12: ten misericordia de nosotros y del mundo entero.
10: Por su dolorosa pasión,
12: ten misericordia de nosotros y del mundo entero.
10: Por su dolorosa pasión,
12: ten misericordia de nosotros y del mundo entero.
10: Por su dolorosa pasión,
12: ten misericordia de nosotros y del mundo entero.
10: Por su dolorosa pasión,
12: ten misericordia de nosotros y del mundo entero.
10: Por su dolorosa pasión,
12: ten misericordia de nosotros y del mundo entero.
10: Por su dolorosa pasión,
12: Ten misericordia de nosotros y del mundo entero.
10: Por su dolorosa pasión.
12: Ten misericordia de nosotros y del mundo entero.
10: Por su dolorosa pasión.
12: Ten misericordia de nosotros y del mundo entero.
10: Por su dolorosa pasión.
12: Ten misericordia de nosotros y del mundo entero. Padre eterno, te ofrezco el cuerpo y la sangre, el alma y la divinidad de tu amadísimo Hijo, nuestro Señor Jesucristo, como propiciación de nuestros pecados y los del mundo entero.
10: Por su dolorosa pasión.
12: Ten misericordia de nosotros y del mundo entero.
10: Por su dolorosa pasión.
12: Ten misericordia de nosotros y del mundo entero.
10: Por su dolorosa pasión.
12: Ten misericordia de nosotros y del mundo entero.
10: Por su dolorosa pasión.
12: Ten misericordia de nosotros y del mundo entero.
10: Por su dolorosa pasión.
12: Ten misericordia de nosotros y del mundo entero.
10: Por su dolorosa pasión.
12: Ten misericordia de nosotros y del mundo entero.
10: Por su dolorosa pasión.
12: Ten misericordia de nosotros y del mundo entero.
10: Por su dolorosa pasión.
12: Ten misericordia de nosotros y del mundo entero.
10: Por su dolorosa pasión.
12: Ten misericordia de nosotros y del mundo entero.
10: Por su dolorosa pasión.
12: Ten misericordia de nosotros y del mundo entero.
10: Santo Dios, Santo fuerte, Santo inmortal.
12: Ten piedad de nosotros y del mundo entero.
10: Santo Dios, Santo fuerte, Santo inmortal.
12: Ten piedad de nosotros y del mundo entero.
10: Santo Dios, Santo fuerte, Santo inmortal.
12: Ten piedad de nosotros y del mundo entero. Oh sangre y agua, que brotaste del Sagrado Corazón de Jesús como una fuente de misericordia para nosotros,
10: en ti confío.
12: Jesús,
10: en ti confío.
12: Jesús,
10: en ti confío.
12: Jesús,
10: en ti confío.
12: En el nombre del Padre, del Hijo y del Espíritu Santo.
10: Amén.
12: El Santo Rosario. Señor mío Jesucristo, Dios y hombre verdadero, Creador Padre y Redentor mío, por ser tú quien eres y porque te amo sobre todas las cosas, me pesa de todo corazón haberte ofendido. Propongo firmemente nunca más pecar, apartarme de todas las ocasiones de ofenderte, confesarme y cumplir la penitencia que me fuera impuesta. Ofrezco, Señor, mi vida, obras y trabajos, en satisfacción de todos mis pecados. Así como te suplico, así confío en tu bondad y misericordia infinita, que me los perdonarás por los méritos de tu preciosísima sangre, pasión y muerte, y me darás la gracia para enmendarme y perseverar en tu santo amor y servicio hasta el fin de mi vida. Amén. Santísima Trinidad, Padre, Hijo y Espíritu Santo, yo te adoro profundamente y te ofrezco el preciosísimo cuerpo, sangre, alma y divinidad de nuestro Señor Jesucristo, presente en todos los agrarios del mundo, en reparación por los ultrajes, sacrilegios e indiferencias con que Él mismo es ofendido, y por los méritos infinitos de su Sagrado Corazón y del Corazón Inmaculado de María, te pedimos la conversión de los pobres pecadores. Dios mío, yo creo, adoro, espero y te amo. Te pido perdón por los que no creen, no adoran, no esperan y no te aman. Dios mío, yo creo, adoro, espero y te amo. Te pido perdón por los que no creen, no adoran, no esperan y no te aman. Dios mío, yo creo, adoro, espero y te amo. Te pido perdón por los que no creen, no adoran, no esperan y no te aman. Oh Jesús, es por tu amor, por la conversión de los pobres pecadores y en reparación de los pecados cometidos contra el Inmaculado Corazón de María. Misterios dolorosos. Primer misterio: la agonía de Jesús en el huerto.
10: Padre nuestro que estás en el cielo, santificado sea tu nombre, venga a nosotros tu reino, hágase tu voluntad en la tierra como en el cielo.
12: Danos hoy nuestro pan de cada día, perdona nuestras ofensas, como nosotros perdonamos a los que nos ofenden. No nos dejes caer en tentación y líbranos del mal. Amén.
10: Dios te salve María, llena de gracia, el Señor es contigo. Bendita tú entre las mujeres y bendito el fruto de tu vientre Jesús.
12: Santa María, Madre de Dios, ruega por nosotros pecadores, ahora y en la hora de nuestra muerte. Amén.
10: Dios te salve María, llena de gracia, el Señor es contigo. Bendita tú entre las mujeres y bendito el fruto de tu vientre Jesús.
12: Santa María, Madre de Dios, ruega por nosotros pecadores, ahora y en la hora de nuestra muerte. Amén.
10: Dios te salve María, llena de gracia, el Señor es contigo. Bendita tú entre las mujeres, y bendito el fruto de tu vientre, Jesús.
12: Santa María, Madre de Dios, ruega por nosotros pecadores, ahora y en la hora de nuestra muerte. Amén.
10: Dios te salve María, llena de gracia, el Señor es contigo. Bendita tú entre las mujeres, y bendito el fruto de tu vientre, Jesús.
12: Santa María, Madre de Dios, ruega por nosotros pecadores, ahora y en la hora de nuestra muerte. Amén.
10: Dios te salve María, llena de gracia, el Señor es contigo. Bendita tú entre las mujeres, y bendito el fruto de tu vientre, Jesús.
12: Santa María, Madre de Dios, ruega por nosotros pecadores, ahora y en la hora de nuestra muerte. Amén.
10: Dios te salve María, llena de gracia, el Señor es contigo. Bendita tú entre las mujeres, y bendito el fruto de tu vientre, Jesús.
12: Santa María, Madre de Dios, ruega por nosotros pecadores, ahora y en la hora de nuestra muerte. Amén.
10: Dios te salve, María, llena de gracia. El Señor es contigo. Bendita tú entre las mujeres, y bendito el fruto de tu vientre, Jesús.
12: Santa María, Madre de Dios, ruega por nosotros pecadores, ahora y en la hora de nuestra muerte. Amén.
10: Dios te salve María, llena de gracia. El Señor es contigo. Bendita tú entre las mujeres y bendito el fruto de tu vientre Jesús.
12: Santa María, Madre de Dios, ruega por nosotros pecadores, ahora y en la hora de nuestra muerte. Amén.
10: Dios te salve María, llena de gracia. El Señor es contigo, bendita tú entre las mujeres, y bendito el fruto de tu vientre, Jesús.
12: Santa María, Madre de Dios, ruega por nosotros pecadores, ahora y en la hora de nuestra muerte. Amén.
10: Dios te salve María, llena de gracia, el Señor es contigo, bendita tú entre las mujeres, y bendito el fruto de tu vientre, Jesús.
12: Santa María, Madre de Dios, ruega por nosotros pecadores, ahora y en la hora de nuestra muerte. Amén.
10: Gloria al Padre, y al Hijo, y al Espíritu Santo,
12: como era en el principio, ahora y siempre, por los siglos de los siglos. Amén. Oh Jesús mío, perdona nuestros pecados, líbranos del fuego del infierno, lleva al cielo a todas las almas, especialmente a las más necesitadas de tu misericordia. Señor Jesucristo, Hijo del Padre, derrama ahora tu Espíritu sobre la tierra. Haz que el Espíritu Santo habite en el corazón de todos los pueblos, para que sean preservados de la corrupción, de las calamidades y de la guerra. Que la Señora de todos los pueblos, la Santísima Virgen María, sea nuestra abogada. Amén. Segundo misterio, la flagelación de Jesús.
10: Padre nuestro que estás en el cielo, santificado sea tu nombre. Venga a nosotros tu reino. Hágase tu voluntad en la tierra como en el cielo.
12: Danos hoy nuestro pan de cada día. Perdona nuestras ofensas, como nosotros perdonamos a los que nos ofenden. No nos dejes caer en tentación y líbranos del mal. Amén.
10: Dios te salve María, llena de gracia, el Señor es contigo. Bendita tú entre las mujeres, y bendito el fruto de tu vientre, Jesús.
12: Santa María, Madre de Dios, ruega por nosotros pecadores, ahora y en la hora de nuestra muerte. Amén.
10: Dios te salve María, llena de gracia, el Señor es contigo. Bendita tú entre las mujeres, y bendito el fruto de tu vientre, Jesús.
12: Santa María, Madre de Dios, ruega por nosotros pecadores, ahora y en la hora de nuestra muerte. Amén.
10: Dios te salve María, llena de gracia. El Señor es contigo. Bendita tú entre las mujeres y bendito el fruto de tu vientre, Jesús.
12: Santa María, Madre de Dios, ruega por nosotros pecadores, ahora y en la hora de nuestra muerte. Amén.
10: Dios te salve, María, llena de gracia. El Señor es contigo. Bendita tú entre las mujeres y bendito el fruto de tu vientre, Jesús.
12: Santa María, Madre de Dios, ruega por nosotros pecadores, ahora y en la hora de nuestra muerte. Amén.
10: Dios te salve, María, llena de gracia. El Señor es contigo. Bendita tú entre las mujeres y bendito el fruto de tu vientre, Jesús.
12: Santa María, Madre de Dios, ruega por nosotros pecadores, ahora y en la hora de nuestra muerte. Amén.
10: Dios te salve, María, llena de gracia. El Señor es contigo. Bendita tú entre las mujeres y bendito el fruto de tu vientre, Jesús.
12: Santa María, Madre de Dios, ruega por nosotros pecadores, ahora y en la hora de nuestra muerte. Amén.
10: Dios te salve, María, llena de gracia. El Señor es contigo. Bendita tú entre las mujeres y bendito el fruto de tu vientre, Jesús.
12: Santa María, Madre de Dios, ruega por nosotros pecadores, ahora y en la hora de nuestra muerte. Amén.
10: Dios te salve, María, llena de gracia. El Señor es contigo. Bendita tú entre las mujeres y bendito el fruto de tu vientre, Jesús.
12: Santa María, Madre de Dios, ruega por nosotros pecadores, ahora y en la hora de nuestra muerte. Amén.
10: Dios te salve, María, llena de gracia. El Señor es contigo. Bendita tú entre las mujeres y bendito el fruto de tu vientre, Jesús.
12: Santa María, Madre de Dios, ruega por nosotros pecadores, ahora y en la hora de nuestra muerte. Amén.
10: Dios te salve, María, llena de gracia. El Señor es contigo. Bendita tú entre las mujeres y bendito el fruto de tu vientre, Jesús.
12: Santa María, Madre de Dios, ruega por nosotros pecadores, ahora y en la hora de nuestra muerte. Amén.
10: Gloria al Padre, y al Hijo, y al Espíritu Santo,
12: como era en el principio, ahora y siempre, por los siglos de los siglos. Amén. Oh Jesús mío, perdona nuestros pecados, líbranos del fuego del infierno, lleva al cielo a todas las almas, especialmente a las más necesitadas de tu misericordia. Señor Jesucristo, Hijo del Padre, derrama ahora tu Espíritu sobre la tierra. Haz que el Espíritu Santo habite en el corazón de todos los pueblos, para que sean preservados de la corrupción, de las calamidades y de la guerra. Que la Señora de todos los pueblos, la Santísima Virgen María, sea nuestra abogada. Amén. Tercer misterio. Jesús es coronado de espinas.
10: Padre nuestro que estás en el cielo, santificado sea tu nombre. Venga a nosotros tu reino. Hágase tu voluntad en la tierra como en el cielo.
12: Danos hoy nuestro pan de cada día. Perdona nuestras ofensas, como nosotros perdonamos a los que nos ofenden. No nos dejes caer en tentación, y líbranos del mal. Amén.
10: Dios te salve, María, llena de gracia. El Señor es contigo. Bendita tú entre las mujeres, y bendito el fruto de tu vientre, Jesús.
12: Santa María, Madre de Dios, ruega por nosotros pecadores, ahora y en la hora de nuestra muerte. Amén.
10: Dios te salve, María, llena de gracia, el Señor es contigo. Bendita tú entre las mujeres, y bendito el fruto de tu vientre, Jesús.
12: Santa María, Madre de Dios, ruega por nosotros pecadores, ahora y en la hora de nuestra muerte. Amén.
10: Dios te salve, María, llena de gracia. El Señor es contigo. Bendita tú entre las mujeres y bendito el fruto de tu vientre, Jesús.
12: Santa María, Madre de Dios, ruega por nosotros pecadores, ahora y en la hora de nuestra muerte. Amén.
10: Dios te salve, María, llena de gracia. El Señor es contigo. Bendita tú entre las mujeres y bendito el fruto de tu vientre, Jesús.
12: Santa María, Madre de Dios, ruega por nosotros pecadores, ahora y en la hora de nuestra muerte. Amén.
10: Dios te salve, María, llena de gracia, el Señor es contigo. Bendita tú entre las mujeres, y bendito el fruto de tu vientre, Jesús.
12: Santa María, Madre de Dios, ruega por nosotros pecadores, ahora y en la hora de nuestra muerte. Amén.
10: Dios te salve, María, llena de gracia. El Señor es contigo. Bendita tú entre las mujeres, y bendito el fruto de tu vientre, Jesús.
12: Santa María, Madre de Dios, ruega por nosotros pecadores, ahora y en la hora de nuestra muerte. Amén.
10: Dios te salve, María, llena de gracia. El Señor es contigo. Bendita tú entre las mujeres, y bendito el fruto de tu vientre, Jesús.
12: Santa María, Madre de Dios, ruega por nosotros pecadores, ahora y en la hora de nuestra muerte. Amén.
10: Dios te salve, María, llena de gracia. El Señor es contigo. Bendita tú entre las mujeres, y bendito el fruto de tu vientre, Jesús.
12: Santa María, Madre de Dios, ruega por nosotros pecadores, ahora y en la hora de nuestra muerte. Amén.
10: Dios te salve, María, llena de gracia. El Señor es contigo. Bendita tú entre las mujeres, y bendito el fruto de tu vientre, Jesús.
12: Santa María, Madre de Dios, ruega por nosotros pecadores, ahora y en la hora de nuestra muerte. Amén.
10: Dios te salve, María, llena de gracia. El Señor es contigo. Bendita tú entre las mujeres, y bendito el fruto de tu vientre, Jesús.
12: Santa María, Madre de Dios, ruega por nosotros pecadores, ahora y en la hora de nuestra muerte. Amén.
10: Gloria al Padre, y al Hijo, y al Espíritu Santo,
12: como era en el principio, ahora y siempre, por los siglos de los siglos. Amén. Oh Jesús mío, perdona nuestros pecados, líbranos del fuego del infierno, lleva al cielo a todas las almas, especialmente a las más necesitadas de tu misericordia. Señor Jesucristo, Hijo del Padre, derrama ahora tu Espíritu sobre la tierra. Haz que el Espíritu Santo habite en el corazón de todos los pueblos, para que sean preservados de la corrupción, de las calamidades y de la guerra. Que la Señora de todos los pueblos, la Santísima Virgen María, sea nuestra abogada. Amén. Cuarto misterio. Jesús carga con su cruz.
10: Padre nuestro que estás en el cielo, santificado sea tu nombre. Venga a nosotros tu reino. Hágase tu voluntad en la tierra como en el cielo.
12: Danos hoy nuestro pan de cada día. Perdona nuestras ofensas, como nosotros perdonamos a los que nos ofenden. No nos dejes caer en tentación, y líbranos del mal. Amén.
10: Dios te salve, María, llena de gracia, el Señor es contigo. Bendita tú entre las mujeres, y bendito el fruto de tu vientre, Jesús.
12: Santa María, Madre de Dios, ruega por nosotros pecadores, ahora y en la hora de nuestra muerte. Amén.
10: Dios te salve, María, llena de gracia, el Señor es contigo. Bendita tú entre las mujeres, y bendito el fruto de tu vientre, Jesús.
12: Santa María, Madre de Dios, ruega por nosotros pecadores, ahora y en la hora de nuestra muerte. Amén.
10: Dios te salve, María, llena de gracia. El Señor es contigo. Bendita tú entre las mujeres, y bendito el fruto de tu vientre, Jesús.
12: Santa María, Madre de Dios, ruega por nosotros pecadores, ahora y en la hora de nuestra muerte. Amén.
10: Dios te salve, María, llena de gracia. El Señor es contigo. Bendita tú entre las mujeres, y bendito el fruto de tu vientre, Jesús.
12: Santa María, Madre de Dios, ruega por nosotros pecadores, ahora y en la hora de nuestra muerte. Amén.
10: Dios te salve, María, llena de gracia. El Señor es contigo. Bendita tú entre las mujeres, y bendito el fruto de tu vientre, Jesús.
12: Santa María, Madre de Dios, ruega por nosotros pecadores, ahora y en la hora de nuestra muerte. Amén.
10: Dios te salve, María, llena de gracia. El Señor es contigo. Bendita tú entre las mujeres, y bendito el fruto de tu vientre, Jesús.
12: Santa María, Madre de Dios, ruega por nosotros pecadores, ahora y en la hora de nuestra muerte. Amén.
10: Dios te salve María, llena de gracia, el Señor es contigo. Bendita tú entre las mujeres, y bendito el fruto de tu vientre Jesús.
12: Santa María, Madre de Dios, ruega por nosotros pecadores, ahora y en la hora de nuestra muerte. Amén.
10: Dios te salve María, llena de gracia, el Señor es contigo. Bendita tú entre las mujeres, y bendito el fruto de tu vientre Jesús.
12: Santa María, Madre de Dios, ruega por nosotros pecadores, ahora y en la hora de nuestra muerte. Amén.
10: Dios te salve María, llena de gracia, el Señor es contigo. Bendita tú entre las mujeres, y bendito el fruto de tu vientre, Jesús.
12: Santa María, Madre de Dios, ruega por nosotros pecadores, ahora y en la hora de nuestra muerte. Amén.
10: Dios te salve María, llena de gracia, el Señor es contigo. Bendita tú entre las mujeres, y bendito el fruto de tu vientre, Jesús.
12: Santa María, Madre de Dios, ruega por nosotros pecadores, ahora y en la hora de nuestra muerte. Amén.
10: Gloria al Padre, y al Hijo, y al Espíritu Santo,
12: como era en el principio, ahora y siempre, por los siglos de los siglos. Amén. Oh Jesús mío, perdona nuestros pecados, líbranos del fuego del infierno, lleva al cielo a todas las almas, especialmente a las más necesitadas de tu misericordia. Señor Jesucristo, Hijo del Padre, derrama ahora tu Espíritu sobre la tierra. Haz que el Espíritu Santo habite en el corazón de todos los pueblos, para que sean preservados de la corrupción, de las calamidades y de la guerra. Que la Señora de todos los pueblos, la Santísima Virgen María, sea nuestra abogada. Amén. Quinto misterio. Jesús muere en la cruz.
10: Padre nuestro que estás en el cielo, santificado sea tu nombre. Venga a nosotros tu reino. Hágase tu voluntad en la tierra como en el cielo.
12: Danos hoy nuestro pan de cada día. Perdona nuestras ofensas, como nosotros perdonamos a los que nos ofenden. No nos dejes caer en tentación, y líbranos del mal. Amén.
10: Dios te salve María, llena de gracia, el Señor es contigo. Bendita tú entre las mujeres, y bendito el fruto de tu vientre Jesús.
12: Santa María, Madre de Dios, ruega por nosotros pecadores, ahora y en la hora de nuestra muerte. Amén.
10: Dios te salve María, llena de gracia, el Señor es contigo. Bendita tú entre las mujeres, y bendito el fruto de tu vientre Jesús.
12: Santa María, Madre de Dios, ruega por nosotros pecadores, ahora y en la hora de nuestra muerte. Amén.
10: Dios te salve María, llena de gracia, el Señor es contigo. Bendita tú entre las mujeres,

0: Dios te salve María, llena de gracia, el Señor es contigo. Bendita tú entre las mujeres, y bendito el fruto de tu vientre Jesús.
1: Santa María, Madre de Dios, ruega por nosotros pecadores, ahora y en la hora de nuestra muerte. Amén.
0: Dios te salve María, llena de gracia, el Señor es contigo. Bendita tú entre las mujeres, y bendito el fruto de tu vientre, Jesús.
1: Santa María, Madre de Dios, ruega por nosotros pecadores, ahora y en la hora de nuestra muerte. Amén.
0: Dios te salve, María, llena de gracia. El Señor es contigo. Bendita tú entre las mujeres, y bendito el fruto de tu vientre, Jesús.
1: Santa María, Madre de Dios, ruega por nosotros pecadores, ahora y en la hora de nuestra muerte. Amén.
0: Dios te salve María, llena de gracia. El Señor es contigo. Bendita tú entre las mujeres, y bendito el fruto de tu vientre, Jesús.
1: Santa María, Madre de Dios, ruega por nosotros pecadores, ahora y en la hora de nuestra muerte. Amén.
0: Dios te salve María, llena de gracia. El Señor es contigo. Bendita tú entre las mujeres, y bendito el fruto de tu vientre, Jesús.
1: Santa María, Madre de Dios, ruega por nosotros pecadores, ahora y en la hora de nuestra muerte. Amén.
0: Gloria al Padre, y al Hijo, y al Espíritu Santo,
1: como era en el principio, ahora y siempre, por los siglos de los siglos. Amén. Oh Jesús mío, perdona nuestros pecados, líbranos del fuego del infierno, lleva al cielo a todas las almas, especialmente a las más necesitadas de tu misericordia. Señor Jesucristo, Hijo del Padre, derrama ahora tu Espíritu sobre la tierra. Haz que el Espíritu Santo habite en el corazón de todos los pueblos, para que sean preservados de la corrupción, de las calamidades y de la guerra. Que la Señora de todos los pueblos, la Santísima Virgen María, sea nuestra abogada. Amén.
0: Por las intenciones del Papa Francisco. Padre nuestro que estás en el cielo, santificado sea tu nombre. Venga a nosotros tu reino. Hágase tu voluntad en la tierra como en el cielo.
1: Danos hoy nuestro pan de cada día. Perdona nuestras ofensas, como nosotros perdonamos a los que nos ofenden. No nos dejes caer en tentación y líbranos del mal. Amén.
0: Dios te salve María Santísima, hija de Dios Padre. En tus manos encomiendo nuestra fe para que la ilumines. Llena eres de gracia, el Señor es contigo. Bendita tú entre todas las mujeres, y bendito el fruto de tu vientre, Jesús.
1: Santa María, Madre de Dios, ruega por nosotros pecadores, ahora y en la hora de nuestra muerte. Amén.
0: Dios te salve, María Santísima, Madre de Dios Hijo. En tus manos encomiendo nuestra esperanza para que la alientes. Llena eres de gracia, el Señor es contigo. Bendita tú entre las mujeres, y bendito el fruto de tu vientre, Jesús.
1: Santa María, Madre de Dios, ruega por nosotros pecadores, ahora y en la hora de nuestra muerte. Amén.
0: Dios te salve, María Santísima, Esposa de Dios Espíritu Santo. En tus manos encomiendo nuestra caridad para que la inflames. Llena eres de gracia, el Señor es contigo. Bendita tú entre las mujeres, y bendito el fruto de tu vientre, Jesús.
1: Santa María, Madre de Dios, ruega por nosotros pecadores, ahora y en la hora de nuestra muerte. Amén.
0: Dios te salve María, templo, trono y sagrario de la Santísima Trinidad, Virgen concebida sin la culpa original,
1: alcánzanos Virgen pura la perseverancia final.
0: Dios te salve, Reina y Madre de Misericordia, vida, dulzura y esperanza nuestra. Dios te salve. A ti llamamos los desterrados hijos de Eva. A ti suspiramos gimiendo y llorando en este valle de lágrimas. Ea pues, Señora, abogada nuestra, vuelve a nosotros esos tus ojos misericordiosos y después de este destierro, muéstranos a Jesús.

0: fruto bendito de tu vientre, oh clemente, oh piadosa, oh dulce Virgen María. Ruega por nosotros, Santa Madre de Dios,
1: para que seamos dignos de alcanzar las divinas gracias y promesas de nuestro Señor Jesucristo. Amén.
0: Señor, ten piedad de nosotros.
1: Señor, ten piedad de nosotros.
0: Cristo, ten piedad de nosotros.
1: Cristo, ten piedad de nosotros.
0: Señor, ten piedad de nosotros.
1: Señor, ten piedad de nosotros.
0: Cristo, óyenos.
1: Cristo, óyenos.
0: Cristo, escúchanos.
1: Cristo, escúchanos.
0: Padre celestial, que eres Dios,
1: ten piedad de nosotros.
0: Hijo redentor del mundo, que eres Dios,
1: ten piedad de nosotros.
0: Espíritu Santo, que eres Dios,
1: ten piedad de nosotros.
0: Santísima Trinidad, que eres un solo Dios,
1: ten piedad de nosotros.
0: Santa María,
1: ruega por nosotros.
0: Santa Madre de Dios,
1: ruega por nosotros.
0: Santa Virgen de las Vírgenes,
1: ruega por nosotros.
0: Madre de Jesucristo,
1: ruega por nosotros.
0: Madre de la Divina Gracia,
1: ruega por nosotros.
0: Madre Purísima,
1: ruega por nosotros.
0: Madre Castísima,
1: ruega por nosotros.
0: Madre Siempre Virgen,
1: ruega por nosotros.
0: Madre Inmaculada,
1: ruega por nosotros.
0: Madre Amable,
1: ruega por nosotros.
0: Madre Admirable,
1: ruega por nosotros.
0: Madre del Buen Consejo,
1: ruega por nosotros.
0: Madre del Creador,
1: ruega por nosotros.
0: Madre del Salvador,
1: ruega por nosotros.
0: Madre de la Iglesia,
1: ruega por nosotros.
0: Virgen Prudentísima,
1: ruega por nosotros.
0: Virgen digna de veneración,
1: ruega por nosotros.
0: Virgen digna de alabanza,
1: ruega por nosotros.
0: Virgen Poderosa,
1: ruega por nosotros.
0: Virgen Clemente,
1: ruega por nosotros.
0: Virgen Fiel,
1: ruega por nosotros.
0: Espejo de Justicia,
1: ruega por nosotros.
0: Trono de Sabiduría,
1: ruega por nosotros.
0: Causa de nuestra alegría,
1: ruega por nosotros.
0: Vaso espiritual,
1: ruega por nosotros.
0: Vaso digno de honor,
1: ruega por nosotros.
0: Vaso insigne de devoción,
1: ruega por nosotros.
0: Rosa mística,
1: ruega por nosotros.
0: Torre de David,
1: ruega por nosotros.
0: Torre de marfil,
1: ruega por nosotros.
0: Casa de oro,
1: ruega por nosotros.
0: Arca de la Alianza,
1: ruega por nosotros.
0: Puerta del cielo,
1: ruega por nosotros.
0: Estrella de la mañana,
1: ruega por nosotros.
0: Salud de los enfermos,
1: ruega por nosotros.
0: Refugio de los pecadores,
1: ruega por nosotros.
0: Consuelo de los afligidos,
1: ruega por nosotros.
0: Auxilio de los cristianos,
1: ruega por nosotros.
0: Reina de los ángeles,
1: ruega por nosotros.
0: Reina de los patriarcas,
1: ruega por nosotros.
0: Reina de los profetas,
1: ruega por nosotros.
0: Reina de los apóstoles,
1: ruega por nosotros.
0: Reina de los mártires,
1: ruega por nosotros.
0: Reina de los confesores,
1: ruega por nosotros.
0: Reina de las vírgenes,
1: ruega por nosotros.
0: Reina de todos los santos,
1: ruega por nosotros.
0: Reina concebida sin pecado original,
1: ruega por nosotros.
0: Reina elevada al cielo,
1: ruega por nosotros.
0: Reina del Santísimo Rosario,
1: ruega por nosotros.
0: Reina de la Paz,
1: ruega por nosotros.
0: Cordero de Dios, que quitas el pecado del mundo,
1: perdónanos, Señor.
0: Cordero de Dios, que quitas el pecado del mundo,
1: escúchanos, Señor.
0: Cordero de Dios, que quitas el pecado del mundo,
1: ten piedad y misericordia de nosotros.
0: Bajo tu amparo nos acogemos, Santa Madre de Dios. No desprecies las oraciones que te dirigimos en nuestras necesidades, antes bien líbranos de todo peligro, oh Virgen gloriosa y bendita. Ruega por nosotros, Santa Madre de Dios,
1: para que seamos dignos de alcanzar las divinas gracias y promesas de nuestro Señor Jesucristo. Amén.
0: En el nombre del Padre, y del Hijo, y del Espíritu Santo. Amén.
1: Corona a San Miguel Arcángel. En el nombre del Padre, del Hijo, y del Espíritu Santo. Amén. Dios mío, ven en mi auxilio. Señor, date prisa en socorrerme. Gloria al Padre, al Hijo, y al Espíritu Santo, como era en el principio, ahora y siempre, por los siglos de los siglos. Amén. Primera salutación. Por la intercesión de San Miguel y el coro celestial de los serafines, que Dios nuestro Señor prepare nuestras almas y así recibir dignamente en nuestros corazones el fuego de la caridad perfecta. Amén. Padre nuestro que estás en el cielo, santificado sea tu nombre. Venga a nosotros tu reino. Hágase tu voluntad en la tierra como en el cielo. Danos hoy nuestro pan de cada día. Perdona nuestras ofensas, como nosotros perdonamos a los que nos ofenden. No nos dejes caer en tentación, y líbranos del malo. Amén. Dios te salve, María, llena de gracia. El Señor es contigo. Bendita entre todas las mujeres, bendito el fruto de tu vientre, Jesús. Santa María, Madre de Dios, ruega por nosotros pecadores, ahora y en la hora de nuestra muerte. Amén. Dios te salve María, llena de gracia, el Señor es contigo. Bendita entre todas las mujeres, bendito el fruto de tu vientre Jesús. Santa María, Madre de Dios, ruega por nosotros pecadores, ahora y en la hora de nuestra muerte. Amén. Dios te salve María, llena de gracia, el Señor es contigo. Bendita entre todas las mujeres, bendito el fruto de tu vientre, Jesús. Santa María, Madre de Dios, ruega por nosotros pecadores, ahora y en la hora de nuestra muerte. Amén. Segunda salutación. Por la intercesión de San Miguel y el coro celestial de los querubines, que Dios nuestro Señor nos conceda la gracia de abandonar los caminos del pecado y seguir el camino de la perfección cristiana. Amén. Padre nuestro que estás en el cielo, santificado sea tu nombre. Venga a nosotros tu reino. Hágase tu voluntad, en la tierra como en el cielo. Danos hoy nuestro pan de cada día. Perdona nuestras ofensas, como nosotros perdonamos a los que nos ofenden. No nos dejes caer en tentación, y líbranos del malo. Amén. Dios te salve María, llena de gracia, el Señor es contigo. Bendita entre todas las mujeres, bendito el fruto de tu vientre Jesús. Santa María, Madre de Dios, ruega por nosotros pecadores, ahora y en la hora de nuestra muerte. Amén. Dios te salve María, llena de gracia, el Señor es contigo. Bendita entre todas las mujeres, bendito el fruto de tu vientre Jesús. Santa María, Madre de Dios, ruega por nosotros pecadores, ahora y en la hora de nuestra muerte. Amén. Dios te salve María, llena de gracia, el Señor es contigo. Bendita entre todas las mujeres, bendito el fruto de tu vientre Jesús. Santa María, Madre de Dios, ruega por nosotros pecadores, ahora y en la hora de nuestra muerte. Amén. Tercera salutación. Por la intercesión de San Miguel y el coro celestial de los tronos, que Dios nuestro Señor derrame en nuestros corazones el verdadero y sincero espíritu de humildad. Amén. Padre nuestro que estás en el cielo, santificado sea tu nombre. Venga a nosotros tu reino. Hágase tu voluntad en la tierra como en el cielo. Danos hoy nuestro pan de cada día. Perdona nuestras ofensas, como nosotros perdonamos a los que nos ofenden. No nos dejes caer en tentación, y líbranos del malo. Amén. Dios te salve María, llena de gracia, el Señor es contigo. Bendita entre todas las mujeres, bendito el fruto de tu vientre Jesús. Santa María, Madre de Dios, ruega por nosotros pecadores, ahora y en la hora de nuestra muerte. Amén. Dios te salve María, llena de gracia, el Señor es contigo. Bendita entre todas las mujeres, bendito el fruto de tu vientre Jesús. Santa María, Madre de Dios, ruega por nosotros pecadores, ahora y en la hora de nuestra muerte. Amén. Dios te salve María, llena de gracia, el Señor es contigo. Bendita entre todas las mujeres, bendito el fruto de tu vientre Jesús. Santa María, Madre de Dios, ruega por nosotros pecadores, ahora y en la hora de nuestra muerte. Amén. Cuarta salutación. Por la intercesión de San Miguel y el coro celestial de dominaciones, que Dios nuestro Señor nos conceda la gracia de controlar nuestros sentidos y así dominar nuestras pasiones. Amén. Padre nuestro que estás en el cielo, santificado sea tu nombre. Venga a nosotros tu reino. Hágase tu voluntad en la tierra como en el cielo. Danos hoy nuestro pan de cada día. Perdona nuestras ofensas, como nosotros perdonamos a los que nos ofenden. No nos dejes caer en tentación, y líbranos del malo. Amén. Dios te salve, María, llena de gracia. El Señor es contigo. Bendita entre todas las mujeres, bendito el fruto de tu vientre, Jesús. Santa María, Madre de Dios, ruega por nosotros, pecadores, ahora y en la hora de nuestra muerte. Amén. Dios te salve, María, llena de gracia. El Señor es contigo. Bendita entre todas las mujeres, bendito el fruto de tu vientre, Jesús. Santa María, Madre de Dios, ruega por nosotros, pecadores, ahora y en la hora de nuestra muerte. Amén. Dios te salve, María, llena de gracia. El Señor es contigo. Bendita entre todas las mujeres, bendito el fruto de tu vientre, Jesús. Santa María, Madre de Dios, ruega por nosotros, pecadores, ahora y en la hora de nuestra muerte. Amén. Quinta salutación. Por la intercesión de San Miguel y el coro celestial de potestades, que Dios nuestro Señor proteja nuestras almas contra las acechanzas del demonio. Amén. Padre nuestro que estás en el cielo, santificado sea tu nombre. Venga a nosotros tu reino. Hágase tu voluntad en la tierra como en el cielo. Danos hoy nuestro pan de cada día. Perdona nuestras ofensas, como nosotros perdonamos a los que nos ofenden. No nos dejes caer en tentación, y líbranos del malo. Amén. Dios te salve, María, llena de gracia. El Señor es contigo. Bendita entre todas las mujeres, bendito el fruto de tu vientre, Jesús. Santa María, Madre de Dios, ruega por nosotros pecadores, ahora y en la hora de nuestra muerte. Amén. Dios te salve, María, llena de gracia. El Señor es contigo. Bendita entre todas las mujeres, bendito el fruto de tu vientre, Jesús. Santa María, Madre de Dios, ruega por nosotros pecadores, ahora y en la hora de nuestra muerte. Amén. Dios te salve, María, llena de gracia. El Señor es contigo. Bendita entre todas las mujeres, bendito el fruto de tu vientre, Jesús. Santa María, Madre de Dios, ruega por nosotros, pecadores, ahora y en la hora de nuestra muerte. Amén. Sexta salutación. Por la intercesión de San Miguel y el coro celestial de las virtudes, que Dios nuestro Señor nos conserve alejados de todo mal y no nos deje caer en la tentación. Amén. Padre nuestro que estás en el cielo, santificado sea tu nombre. Venga a nosotros tu reino. Hágase tu voluntad en la tierra como en el cielo. Danos hoy nuestro pan de cada día. Perdona nuestras ofensas, como nosotros perdonamos a los que nos ofenden. No nos dejes caer en tentación, y líbranos del malo. Amén. Dios te salve, María, llena de gracia. El Señor es contigo. Bendita entre todas las mujeres, bendito el fruto de tu vientre, Jesús. Santa María, Madre de Dios, ruega por nosotros, pecadores, ahora y en la hora de nuestra muerte. Amén. Dios te salve, María, llena de gracia. El Señor es contigo. Bendita entre todas las mujeres, bendito el fruto de tu vientre, Jesús. Santa María, Madre de Dios, ruega por nosotros, pecadores, ahora y en la hora de nuestra muerte. Amén. Dios te salve, María, llena de gracia. El Señor es contigo. Bendita entre todas las mujeres, bendito el fruto de tu vientre, Jesús. Santa María, Madre de Dios, ruega por nosotros, pecadores, ahora y en la hora de nuestra muerte. Amén. Séptima salutación. Por la intercesión de San Miguel y el coro celestial de los principados, que Dios nuestro Señor se digne llenar nuestras almas con el verdadero espíritu de obediencia. Amén. Padre nuestro que estás en el cielo, santificado sea tu nombre. Venga a nosotros tu reino. Hágase tu voluntad en la tierra como en el cielo. Danos hoy nuestro pan de cada día. Perdona nuestras ofensas, como nosotros perdonamos a los que nos ofenden. No nos dejes caer en tentación, y líbranos del malo. Amén. Dios te salve, María, llena de gracia. El Señor es contigo. Bendita entre todas las mujeres, bendito el fruto de tu vientre, Jesús. Santa María, Madre de Dios, ruega por nosotros, pecadores, ahora y en la hora de nuestra muerte. Amén. Dios te salve, María, llena de gracia. El Señor es contigo. Bendita entre todas las mujeres, bendito el fruto de tu vientre, Jesús. Santa María, Madre de Dios, ruega por nosotros, pecadores, ahora y en la hora de nuestra muerte. Amén. Dios te salve, María, llena de gracia. El Señor es contigo. Bendita entre todas las mujeres, bendito el fruto de tu vientre, Jesús. Santa María, Madre de Dios, ruega por nosotros, pecadores, ahora y en la hora de nuestra muerte. Amén. Octava salutación. Por la intercesión de San Miguel y el coro celestial de los arcángeles, que Dios nuestro Señor nos conceda la gracia de la perseverancia final en la fe y en las buenas obras, y así nos lleve a la gloria del paraíso. Amén. Padre nuestro que estás en el cielo, santificado sea tu nombre. Venga a nosotros tu reino. Hágase tu voluntad, en la tierra como en el cielo. Danos hoy nuestro pan de cada día. Perdona nuestras ofensas, como nosotros perdonamos a los que nos ofenden. No nos dejes caer en tentación, y líbranos del malo. Amén. Dios te salve, María, llena de gracia. El Señor es contigo. Bendita entre todas las mujeres, bendito el fruto de tu vientre, Jesús. Santa María, Madre de Dios, ruega por nosotros, pecadores, ahora y en la hora de nuestra muerte. Amén. Dios te salve, María, llena de gracia. El Señor es contigo. Bendita entre todas las mujeres, bendito el fruto de tu vientre, Jesús. Santa María, Madre de Dios, ruega por nosotros, pecadores, ahora y en la hora de nuestra muerte. Amén. Dios te salve, María, llena de gracia. El Señor es contigo. Bendita entre todas las mujeres, bendito el fruto de tu vientre, Jesús. Santa María, Madre de Dios, ruega por nosotros, pecadores, ahora y en la hora de nuestra muerte. Amén. Novena salutación. Por la intercesión de San Miguel y el coro celestial de los ángeles, que Dios nuestro Señor nos conceda la gracia de ser protegidos por ellos durante esta vida mortal y nos guíen a la gloria eterna. Amén. Padre nuestro que estás en el cielo, santificado sea tu nombre. Venga a nosotros tu reino. Hágase tu voluntad en la tierra como en el cielo. Danos hoy nuestro pan de cada día. Perdona nuestras ofensas, como nosotros perdonamos a los que nos ofenden. No nos dejes caer en tentación, y líbranos del malo. Amén. Dios te salve, María, llena de gracia. El Señor es contigo. Bendita entre todas las mujeres, bendito el fruto de tu vientre, Jesús. Santa María, Madre de Dios, ruega por nosotros, pecadores, ahora y en la hora de nuestra muerte. Amén. Dios te salve, María, llena de gracia. El Señor es contigo. Bendita entre todas las mujeres, bendito el fruto de tu vientre, Jesús. Santa María, Madre de Dios, ruega por nosotros, pecadores, ahora y en la hora de nuestra muerte. Amén. Dios te salve, María, llena de gracia. El Señor es contigo. Bendita entre todas las mujeres, bendito el fruto de tu vientre, Jesús. Santa María, Madre de Dios, ruega por nosotros, pecadores, ahora y en la hora de nuestra muerte. Amén. En honor a San Miguel Arcángel, Padre nuestro que estás en el cielo, santificado sea tu nombre. Venga a nosotros tu reino. Hágase tu voluntad, en la tierra como en el cielo. Danos hoy nuestro pan de cada día. perdona nuestras ofensas, como nosotros perdonamos a los que nos ofenden. No nos dejes caer en tentación, y líbranos del malo. Amén. En honor a San Gabriel Arcángel, Padre nuestro que estás en el cielo, santificado sea tu nombre. Venga a nosotros tu reino. Hágase tu voluntad, en la tierra como en el cielo. Danos hoy nuestro pan de cada día. Perdona nuestras ofensas, como nosotros perdonamos a los que nos ofenden. No nos dejes caer en tentación, y líbranos del malo. Amén. En honor a San Rafael Arcángel, Padre nuestro que estás en el cielo, santificado sea tu nombre. Venga a nosotros tu reino. Hágase tu voluntad, en la tierra como en el cielo. Danos hoy nuestro pan de cada día. Perdona nuestras ofensas, como nosotros perdonamos a los que nos ofenden. No nos dejes caer en tentación, y líbranos del malo. Amén. En honor a nuestro ángel de la guarda, Padre nuestro que estás en el cielo, santificado sea tu nombre. Venga a nosotros tu reino. Hágase tu voluntad, en la tierra como en el cielo. Danos hoy nuestro pan de cada día. Perdona nuestras ofensas, como nosotros perdonamos a los que nos ofenden. No nos dejes caer en tentación, y líbranos del malo. Amén. Oh glorioso príncipe San Miguel, jefe principal de la milicia celestial, guardián fidelísimo de las almas, vencedor eficaz de los espíritus rebeldes, fiel servidor en el palacio del Rey Divino, sois nuestro admirable guía y conductor. Vos que brilláis con excelente resplandor y con virtud sobrehumana, libradnos de todo mal. Con plena confianza recurrimos a vos, asistidnos con vuestra afable protección, para que seamos más y más fieles al servicio de Dios todos los días de nuestra vida. Rogad por nosotros, oh glorioso San Miguel, príncipe de la Iglesia de Jesucristo, para que seamos dignos de alcanzar sus promesas. Hacemos nuestra petición a San Miguel Arcángel. Omnipotente y eterno Dios, os adoramos y bendecimos. En vuestra maravillosa bondad y con el misericordioso deseo de salvar las almas del género humano, habéis escogido al glorioso Arcángel San Miguel como príncipe de vuestra Iglesia. Humildemente os suplicamos, Padre Celestial, que nos libréis de nuestros enemigos. En la muerte no permitáis que ningún espíritu maligno se nos acerque para perjudicar nuestras almas. Oh Dios, Señor nuestro, guiádenos por medio de este mismo arcángel. Enviadle que nos conduzca a la presencia de vuestra excelsa y divina majestad. Os lo pedimos por los méritos de Jesucristo nuestro Señor. Amén. En el nombre del Padre, del Hijo y del Espíritu Santo. Amén.

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2: Las 11:38.
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0: 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Esto es Pa' Arriba. Buenos días.
2: Señoras, ya llegamos. ¡Ay, qué emocionante! ¡Muchachada! Felipe, si con tenis de arrancar semana en este show que va para arriba. Estos hijos y esta hija de la mañana se ponen muy emocionados para compartir contigo una mañana maravillosa. Primeramente, y como dicen por ahí, primero las damas. Carismática, sincera, afectiva. Una mujer que arrolla a cada paso que da y que sinceramente ha embonado como anillo al dedo, dijera aquel señor. Embonó como anillo al dedo. En esta hermosísima cultura radiofónica mexicana, ella es Marita Boon.
3: ¿Qué onda, Coquito? ¿Cómo andas?
2: Energético.
3: Andamos con todo esta semanita. Yo sé que quizá uno se levanta, uno no tiene ganas de hacer nada, pero bueno, de todas formas, todas las semanas no nos vamos a estar quejando. ¡Ánimo, muchachos! ¡Párense! ¡Pónganle buena actitud esta semanita, Coquito!
2: Efectivamente, Marita, más que bienvenida. Desde Guadalajara, Jalisco, hombrezuelo de corazón, toda una estrella. En toda la parte guanatense de esta HH República, yo lo he visto, le piden fotos, autógrafos, quieren que bese, ha firmado boobies para que se las tatúen. Este hombre lo tiene todo. Y por si fuera poco, niño eterno, juguetero de corazón, él desde Guanatos, Adrián, el mamut de Padilla.
4: Muchas gracias, mi querido Coquín, mi querida Marita Pon. Aquí estamos listos para saludarlos en el Día Internacional del Rock. Pide tu dedicada 5551-668-929, es el número de toda la República Mexicana, para pedir tus dedicadas, para hacer tus detalles, para lo que pidas. 5551-668-929, te presento o no, lo presentas.
2: Permítame, desde el agrícola oriental, carismático, hombre que se asignó un tiempo en Ixtapaluca para enseñar al Estado de México cómo se hacía en los eventos tropicales. Su corazón se ha vuelto indeseable al momento de que una mujer sabe que el corazón completo es de su hijo. Y por si esto fuera poco, rompe esquemas y hace unas palomitas que dan terror. ¡Luis Martínez, el gallo!
5: ¡Qué bonito! Señoras y señores, vamos arrancando. No se me agüite.
3: ¡Urge!
5: Ya estamos. Urge. Ya estamos en las últimas, pero ¿saben qué? Lo más bonito de todos es que vamos arrancando y que hoy se pueden ganar una lana. ¿Qué en la qué buena? Si andan cortos, si andan con poco billete, no se apuren, viene el ganalana. Arrancamos con la primera dedicada. ¿Qué nos falta? Desde Tacubayita la Bella lo presenta.
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0: Anacleto, feliz cumpleaños. Aquí está tu sobrina que tanto te ama. Prepara tus oídos porque Gabriela tiene algo muy importante que decirte, pues está dedicada.
1: Es para ti.
0: Adelante, Gabriela.
2: Para ti.
0: Adiós, para ti.
3: Hola, tío, buenos días.
2: Buenos días, mira.
3: Feliz cumpleaños. Que se la pase muy bien. Lo queremos mucho, que siga cumpliendo muchos años de vida. Gracias por ser tan buena persona. Siga así. Que Diosito lo cuide y lo bendiga todo el tiempo. Y nuevamente gracias por todo su apoyo que siempre nos ha brindado como familia.
2: Gracias, Miguel, gracias. ¿Cómo están?
3: Muy bien, tío, muchísimas gracias a ustedes. Espero que también se encuentren
2: bien, gracias, Reni.
0: De nada, chiquito, de nada.
4: Qué chula la Gaby.
1: No está con nosotros Gaby, señor. Usted piensa que está aquí en la cabina, nomás nos marcó.
0: Sí, no, está por teléfono.
2: Sí.
1: Dice, salúdame a los locutores, dice.
2: Gracias a la...
1: ¡Qué
2: a la
1: buena!
2: Gracias,
0: Ana. Luis Aparte,
2: adiós.
0: De nada, chiquín. Ya, todavía no te despides,
1: ya se quiere ir don Anacleto.
0: Está bien.
5: ¡Aguante, don Anacleto!
0: ¿Qué canción le vamos a dedicar a tu tío Ana?
3: La de mi jefe de los dos carnales.
0: A ver, si se llama Anacleto, ¿cómo le dicen de cariño un Anacleto?
3: Cleto.
1: Cheto.
0: El Piri.
5: El tío Cletus.
4: Cletito.
0: Le dicen el Piri. Cleto. Bueno, está raro, pero funciona. Mi querido Cleto, la siguiente canción es totalmente para ti. Escúchala, disfrútala, que Dios te bendiga un montón y que este cumpleaños traiga hartas bendiciones y lana para la demanda del cambio de nombre. Y una última pregunta.
1: Ustedes.
4: Y nosotros. Vamos.
3: Para arriba, muchas gracias.
0: Adiós, muñeca, gracias.

0: son las dedicadas en La Qué Buena. Y nos vamos con la siguiente. ¿Quieres una? Comunícate con nosotros. 5551-668-929. Marita Fon, es todo
1: adelante,
0: tuya.
1: Adelante, Marita.
2: Muchachos, tenemos otra dedicada. ¿Quién anda por ahí?
3: Aquí.
1: Suena.
3: Ana García Ramírez.
0: ¿Ana qué?
3: Naomi García Ramírez.
1: Anacleta.
2: Qué bonito nombre, Naomi. ¿Cómo andas? Cuéntanos, ¿para quién es tu dedicada?
3: Para ella. Para mi nieta, que la amo con toda mi alma. Le doy gracias a Dios. Porque es una niña.
1: Espérese, señora, te se lo dice a ella, espérese
2: tantito.
1: Lo que pasa es que ella es María Guadalupe y su nieta está ahí a un ladito, Marita.
2: Ajá, ándele. Y la nieta se llama Naomi, ¿es cierto?
3: Sí.
2: Ahora sí, cuéntenos, expláyase, no le haga caso a estos muchachos amargados.
1: Primero que salude Naomi, si no, ¿cómo vas a ver que las palabras son para ella?
0: No, pues ya saludó Naomi, creo
2: andan
0: que falta
2: ahí juntitas.
0: María,
1: ¿no? No, Naomi es la nieta, la que saludó fue a la María.
0: Ah, ya.
1: Mira, Naomi.
3: Ande.
1: Ahí está Naomi, no había hablado.
2: Ay, no, es que anda bien nerviosita. Naomi, ¿cómo andas?
3: Bien.
2: ¿Estás nerviosita? Oye, tu abuelita tiene unas palabras para ti. ¿Las quieres escuchar?
3: Sí.
0: Bueno, pues entonces, esta dedicada
1: es para ti.
3: Pues le dedico esta a Naomi porque pues sale con excelencia académica. Cumplió 15 años la semana pasada, el día 7, cumplió 15 años. Y pues me siento muy orgullosa de ella. Sabe que la amo con toda mi alma. Para mí es mi hija también.
2: Oiga, señora, a mí antes hasta me ofrecían o fiesta o viaje. ¿Usted nada más una llamadita con eso tuvo?
3: No, primero Dios, para el 17 de octubre estamos preparando sus 15 años.
2: Pero nos tiene que invitar, ¿eh? Si no, no cuenta.
3: Claro que sí, claro que sí.
1: Señora, se ocupa un chambelán de lujo, no cuenten conmigo, gracias.
2: Naomi, hermosa, ¿qué le quieres contestar a tu abuelita? Cuéntanos.
3: Que pues muchas gracias porque se sienten orgullosos de mí y pues que pues, muchas gracias por su cariño que me han dado, porque pues por ellos acabo también de llegar a esta meta y que los quiero mucho y los amo mucho a mis abuelitos.
2: Ay, qué hermosa. Oiga, señora, ¿qué canción le quiere dedicar a su nieta?
3: Mi niña, algo así. Hay una canción de banda que...
1: Una canción de la banda Bostik.
0: Niña de mi corazón.
1: Mamá, no me quieres. Es de la banda.
0: Va, de la arrolladora.
1: Dulce como el agua de los ríos.
3: Que le mandé a las 3 de la mañana.
1: Poema, ¿a quién se lo mandó mi reina? ¿Al gallo, al mamucho o al cocodrilo?
3: Mamucho.
1: Mamuchín, pues que le presente el gallo luego.
0: Claro, señoras y señores, niños y niñas, aquí está el Guanaturgo de Guanatos con este poema titulado Naomi, estás bien chiquita y te ríes bien bonito. Adelante.
4: Naomi, estás bien chiquita y te ríes bien bonito, pero con cada sonrisa palpita mi corazoncito. Eres la niña más hermosa que deambula por el camino. Dios te puso en mi destino para hacerme feliz. Hoy te quiero dedicar estas palabras desde lo más profundo de mi corazón, porque Naomi, eres la niña que despierta mi inspiración. Nos sentimos orgullosos y te vamos a festejar. Hay mucho cafre por el boulevard.
0: ¡Guau, maestro Padilla!
2: Hermosa,
1: Naomi, te
2: ahora
1: queremos.
2: Sí, ahí está tu canción, pero antes una última pregunta. Ustedes.
1: Y nosotros vamos.
5: ¡Arriba, arriba!
0: ¿Qué horas son, Padilla?
4: Las 6:41.
1: Hoy me voy a reír todo el programa tipo Naomi.
0: Qué bonito. Son las 6:41.

0: Vamos a salir a una pausita y regresamos. Oye, pero ¿sabes qué? Grábate una nota de voz, dime qué rola te pone pilas, te ponen para arriba. Y ahorita, volviendo a la pausa, es la primera que inicia el bloque.
1: Atención, atención, si quieres pedir dedicada o si quieres mandarnos una nota espectacular en el WhatsApp de La Que Buena, 5551-668-929. La
2: 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El reloj marca las 6 de la mañana con 44 minutos.
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2: Las 6 con 45.
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0: Hola, hola, buenos días.
1: Yo, hello.
2: Buenos días. ¿Podrías ponerme la canción de Alacranes Musical, la de Por Tu Amor? Y un saludo a toda la banda de Cuautepec, Barrio Bajo, La Pastora.
0: Por favor, ¿no?
3: ¡Aquí la suena mucho!
4: En esta mañana a las 6:52.
3: Eres el gallucho,
5: qué bonito. 6:52, te salí igual, bebé. Es que...

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1: Son las 6:56. ¡Por fin lo logré, muchachos!
2: Sí, son las 6:56.
0: 4 y las 7.

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1: Dígame, Buchín. La dedicada se fue buscando el sol en la playa.
2: Bienvenido, Fernando. ¿Cómo estás?
3: Mi buen mamut.
1: Mi querido Fer, buenos días. ¿Cómo estás?
4: Dormido, dice el Fer.
5: No, bueno.
1: ¿De dónde eres, mi querido Fer?
3: No, bueno.
5: De aquí, de Ecatepec.
1: Órale, saludos para Ecatepec. Estamos hablando de que tu papá es don Alfonso Álvarez, ¿verdad?
6: ¿El Donald?
3: Ay, como sí. El pato.
1: ¿Y cuántos años cumple don Alfonso?
5: Ay, creo que 70 y algo, 60 y algo.
1: ¿Cuántos tienes tú? Ahorita le preguntamos.
5: Yo, 40.
3: ¿Y a qué edad te tuvo tu papá?
5: Como a los 28.
3: O sea, entonces tienes 68, Alfonso.
5: Más o menos.
1: Bueno, don Alfonso, buenos días.
7: Buenos
1: don
7: días.
1: Alfonso, buenos días. Mi nombre es Adrián Padilla García, el último hombre en traicionarlo sobre la faz de la tierra. Le hablamos de La Qué Buena. Aquí le presento a Marita Pon.
4: Hola.
1: Al Gallito Martínez.
6: Hola, mi amor.
1: Al Cocodrilo Guzmán.
6: Qué habido.
1: Al Mamucho Padilla. Y entre los cinco le deseamos muchísimas, pero bien hartísimas.
6: ¡Feliz

0: le dicen Poncho.
1: Claro.
0: Estelas.
2: Poncho. ¿Siguen ponchando a los 70?
1: ¿Ah?
2: ¿Ah? ¿Es duda?
3: Don Ponchito, ¿cuántos años cumple el día de hoy?
4: 73.
3: Muy bien, pues su hijo nos había dicho que usted tenía 68, hay un desfase de 5 años. No se preocupe, aquí se lo dejamos porque está dedicada.
5: Es para ti.
1: Para ti, para ti.
3: Adelante.
6: Qué rápido. Hola, pa, buenos días.
4: ¿Cómo estás? Gracias, hijo.
6: Trabajando aquí, llamando para felicitarte el día de tu cumpleaños.
3: Trabajando.
4: Muy bien, hijo. Sí, qué bueno que te aclases, hijo. Estoy acostado todavía.
1: Qué rico.
6: Sí, fue lo que dije. A lo mejor no puedo contestar. Pero qué bueno que contestaste.
4: Pero es bonita sorpresa, gracias a todos, a la qué buena también.
1: De nada.
6: Y también para que te la pases bien y pues ya sabes que te queremos mucho tus nietos, yo, tu nuera, mi tía y...
1: Oh, ¿sí era o no era?
6: Sí,
4: era. Muchas gracias, hijo, qué bueno que se acordaron de mí.
2: Ya anda juntando felicitaciones. Oye, Fer, acuérdate, es llamada, pero también es regalo, ¿eh?
6: Sí,
4: muchísimas gracias.
2: Dice sí, ¿verdad?
1: ¿Cómo estás, menso, eh?
2: Ay, no.
3: Pues mi querido don Alfonso, lo felicitamos. Hay una canción que su hijo le quiere dedicar. No sé si quieran agregar algo más antes de escuchar la rola de Para ti, papá.
4: No, pues sí, muchas gracias. Gracias a todos, gracias a ustedes también, a la qué buena, gracias a todos.
3: De nada. Creo que su hijo sí quería agregar algo. ¿Qué pasó, Fer?
6: Sí, al mamú le mandé un poema a las 2 de la mañana.
1: Ah, aquí lo tengo, mira, señoras y señores, niños y niñas, abuelitos y abuelitas, con ustedes el Guanaturbo de Guanatos, con este poema que se titula Mi papá es Poncho, pero yo le digo Alfonso, adelante.
3: Mi papá es Poncho, pero yo le digo Alfonso. Él me enseñó a trabajar, me enseñó a ser gente decente. Él me enseñó el buen camino y a vivir como la gente. Fui el primero de sus hijos, fui el que alegrara su hogar. Lo digo por experiencia, nunca te voy a olvidar.
1: ¡Wow! Maestro Padilla, te viene pero filoso, ¿eh?
2: Sí, romántico ya. También, ¿no?
1: Ya, a lo mejor hoy ese es el día del año.
3: Pero bueno. Pues aquí está su canción, escúchela con atención, pero antes viene una última pregunta.
1: ¡Ustedes!
2: Y nosotros vamos...
6: arriba con la que buena.
2: ¡Yeah!
1: Son las 7:04. Oye, ¿quieres una dedicada? Sí, contáctanos, sí, aquí en la que buena. 55-51-668-929. 55-51-668-929. Este número es nacional. ¿Quieres dedicar una marca? Y si no,

0: ¿qué hora son?
1: 7:08, Coquito, ¿qué hora es?
2: Las 7:08 AM.
1: ¿Y el Mamuchi?
3: 52 minutos para que sean las 8.
4: No, no es de Mochis, es de Guadalajara.
5: No, Mamuchi, dijo.

0: Jackie Chan.
1: Oigan, muchachos, otra polémica de Emiliano Aguilar. No manches.
2: Se anda echando unos triquis, anda de peleonero.
3: Ese muchacho siempre.
1: Bueno, y esta
3: es la información.
1: Y es que otra vez el nombre de Emiliano Aguilar está dando de qué hablar, pero no precisamente de música. Es que ya ven que se había hecho viral un trend que hasta Sergio Mayer lo andaba apoyando ahí bailando Yo Soy Tu Harley Quinn y tú Watson. Bueno, hagan de cuenta que pues ahora en esta ocasión no hablamos de música. Durante un festival en Los Ángeles, California, comenzó a circular un video donde se observa un pues una bronquita, vean, la que presuntamente estuvo involucrado el hijo de Pepe Aguilar. En las imágenes, o al menos en el video que se hizo viral, en varias ocasiones se le alcanza a ver que se está forcejeando con una persona dentro de ese festival. Hubo gente que intentó calmar la situación, pero en una de esas le tiraron la gorra.
2: Es que, ¿sabes qué? Se le estaba viendo ahí el chicle a la paleta.
1: No manches, yo no sabía, pero sí está bien peloncito el Emiliano Aguilar. ¿Qué será, Padilla?
0: Mira, yo te podría dar mi opinión, divino, pero como no quiero que venga a buscarme aquí a la radio, echarme bronca, porque la neta es de ese tipo de compas que si algo no le gusta, que declare algún medio.
1: Claro.
0: Luego le tira a tirria.
1: Pero acá sí que venga. Que
0: te digo la neta.
2: Sí, Mamuchis, el barrio te responda.
0: Te digo la neta, ¿qué pienso yo?
1: ¿Qué?
0: Siento que Emiliano está así bien deseoso de que alguien le dé amor.
1: Oye, cuando se le cayó la gorra, todos estaban diciendo así como en la película de Bob Esponja.
2: Pues cómo no se le va a caer el pelo.
3: A ver, a mí sí se me hace bien triste la circunstancia, la neta, porque de alguna manera, y dice Mamut, Mamut dice, necesita amor, ¿no?
0: Claro, apapacho.
3: Le han tirado bullying por todas partes, pero yo me atrevo a especular.
2: Dígalo. Ay,
3: porque también se factura de bien, decíamos hace ratito, ¿no? También se gana de la polémica.
1: Claro.
3: ¿No? Entonces, quién sabe, en una de esas igual y hasta de repente nos echamos un trompo el gallo y yo, no nos pela a nadie. Pero si nos echamos, o si el gallo se echa un trompo con Emiliano, pues seguramente habría mucho click y mucho like.
2: O sea, lo que está diciendo el Coco es que eso puede ser que sea arreglado.
0: Una estrategia. Ajá.
3: Puede ser.
0: Pero yo veo en sus ojitos a un ser humano que necesita apapacho, que necesita amor, que necesita cariño, y hay unos chingolpazos de amor que el ser humano no lo resiste.
1: Pues la neta.
0: Es el golpe más poderoso, el golpe del amor, gallito.
1: En redes sociales las reacciones no se hicieron esperar. Mientras algunos aseguran que solo fue un malentendido, otros lo critican y dicen que este tipo de situaciones terminan opacando su carrera artística. Hasta el momento no hay una versión oficial del señor Emiliano Aguilar explicando por qué se peleó en dicho festival. La verdad es que circula muchos videos en redes sociales, sigue siendo una especulación. Y algunos, pues todavía dicen que tal vez lo haga para hacerse viral, que probablemente esto viene acompañado de una canción que va a sacar, porque se le ha visto mucho de la mano con la señorita Gala Montes. Entonces, vamos a ver si después de esta.
3: ¿Gala?
1: Anda ahí muy pegada con Gala Montes.
3: ¿Cuándo pasará?
1: Tácara, tácara, tácara, y todo esto sucedió.
3: En un día.
4: Como hoy.
5: Esta fue. La nota del día.
3: Regresamos, recuerda, quien es dedicada a marca 5551-668-929 es el número de WhatsApp y en cabina de
0: Son las 7 de la mañana 15.

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2: Las 7 con 16.

0: soy Jesús Humberto López y estas son las curiosidades mundialistas.
1: Luego de refugiarlo de la Segunda Guerra Mundial en una caja de zapatos y de ser robado y recuperado en Inglaterra, el trofeo Jules Rimet tuvo un final catastrófico. En 1970 fue entregado de manera definitiva a Brasil, primera selección tres veces campeona del mundo, hasta 1983 cuando de nueva cuenta fue hurtado.
0: En esta ocasión,
1: Juan Carlos Hernández, autor del robo y de nacionalidad argentina, decidió fundirlo para venderlo como oro puro, por lo que solo se conserva la base original de lápiz azul, lo que significó el final drástico de un trofeo que vivió de todo.
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1: Oye, vámonos con la siguiente dedicada. Vámonos de este lado al 55-51-668-929. Oye, esta dedicada va a ser para dos abogados, al menos, si no es un abogado de la ley, al menos es un abogado por todos los ciudadanos cansados de estar aquí.
2: No me digas, una vez más le vamos a marcar.
1: ¡Claro! Rubén, ¿cómo estás, carnal? ¡Buenos días!
3: Encantado de estar aquí.
1: El Ru abogado.
2: ¿Dónde te agarramos, Ru abogado? ¿Por qué andas tan calladito para empezar y con tanto que estás en el baño, papi?
3: Hoy estamos aquí en San Luis Potosí.
1: Ok.
3: Venimos igual a ayudar unas cuestiones. Esto es a nivel de la República Mexicana y pues encantadísimo siempre de escucharlos, queridísimo Gallo, Coco, a todo el equipo. Allá es un privilegio estar con ustedes siempre.
1: Oye, seguramente toda la gente que nos anda escuchando ya lo ha visto en las redes sociales al Ru abogado tapando baches con la familia Díaz. Seguramente ya lo vio agarrándose del chongo con alguno.
2: Yo apenas lo vi en un video donde se le ponía el brinco en las puertas. No me estés, yo a ti te puedo grabar y tú no me puedes grabar a mí. Me caes muy bien, me gusta.
3: Mejor arma, el correcto e incorrecto actuar.
1: Oye, hermano, pues justamente por eso hacemos esta dedicada. Va a ser una dedicada doble, porque una es para felicitarte por lo del Día del Abogado, que fue en días pasados, pero que no lo queremos dejar pasar porque eres el abogado de casa, carnal, y porque te queremos mucho, el Ru abogado, y oye...
3: Es recíproco.
1: También para saludar a tu prometida Diana, ¿verdad?
3: Y aquí está en línea ella también.
1: Caray, Dianita, buenos días.
4: Hola.
1: Dianita Zambrano.
2: No, bueno, más lejos, no te podemos.
5: Oye, también, hola,
2: ¿también es abogada Dianita Gallito?
1: Dianita, abogada, ¿verdad?
4: No.
1: No, ¿cómo no? ¿Del amor?
2: ¿A qué te dedicas tú, Diana?
4: Abogada del amor nada más.
1: Abogando por su marido, siempre lo anda salvando ahí de varias patrullas.
2: No dejes de grabar.
4: No, sí, siempre ando detrás corriendo detrás de Rubén, pero siempre detrás de cámara.
1: Oye, pues,
4: ahí nos andamos quedando.
1: Pues aquí está el abogado de La Qué Buena, Ru abogado, y esta dedicada
2: es para ti.
1: Para ti.
4: Ay,
1: adelante, Ru.
3: Y anda, te la dedico con mucho cariño. Y pues solo quiero que lo escuches, lo disfrutes y podamos pues compartir aquí también con mis queridos amigos de La Qué Buena, el público, y que disfruten también esta canción.
1: ¿Te quiere dedicar la canción?
4: Amor, a ver, ¿cuál es?
1: Es la de Regalo de Dios de Julián Álvarez. Dianita, ¿tú qué tienes que decirle a Rubén?
4: Amor, te amo mucho, feliz Día del Abogado, te celebro todos los días desde que me levanto y me duermo, te amo.
2: ¡Oh, qué chido! Desde que Dios amanece hasta que se duerme, le estás celebrando al Ru.
1: Yo hace poco platicaba con Diana... Y la neta es de que, o sea, yo le comentaba, oye, estás cañona de estar ahí con el Ru y meterle también kiwis para que no se le echen encima los azules. Y la neta es de que estás cañona, Diana. Qué padre que los dos han encontrado el uno para el otro, porque también a Dianita le encanta el borlote, igual que al Ru. Y pues, hermano, siempre por una buena causa, no nada más por hacerlo, siempre por ayudar al ciudadano. Ya está con tu patrulla armada y todo el cotorreo.
3: Hermano.
2: Pues después del choque, ¿cómo no? Ru, tienes que ver qué le haces al carro, mano.
1: No, es una camioneta nueva. Digo, si estuvieras pendiente a las redes sociales del Ru.
2: No, me refiero al video que yo vi del choque.
1: Cállate los ojos, Alejandro.
2: Ay, perdóname, te paso tu fan número uno.
1: Tiene una camioneta nueva que rotuló ahí la Ru abogado patrulla. Quedó perrona, carnal. Muchas felicidades por todos los logros.
3: Perdóname, Ru.
2: Perdóname, Ru.
3: Para ayudar al ciudadano.
2: Perdóname, Ru, que te pregunte, pero si rotulas un auto, ¿no está mal eso?
3: No, porque no contiene insignias de la policía, no es simulación de vehículo oficial. Sabes que, pues no cumple con las características propias de una patrulla. Así yo la nombro, así la nombramos en este momento, porque pues es un vehículo verde fosforescente con las frases como una vez más ayudando al ciudadano, que estamos juntos luchando.
2: Ah, ya la vi, está justamente aquí enseñando el gallo.
5: Esa perrona,
1: ahí, cero corrupción.
3: Ahí en la cajuela tenemos costalitos para bachear, traemos gato hidráulico para en caso de que pues tengamos que ayudar al ciudadano, pasacorrientes, una batería, kit de primeros auxilios.
5: Dice el Ru que nomás acepta mordidas, pero de su prometida. Andale. Son las únicas mordidas que acepta.
2: Y al cuello, dice, y al cuello.
1: Dianita, ya no te molestamos más. Te vamos a dejar tu canción aquí para que la escuches por el teléfono. Ru.
4: Perfecto, muchísimas gracias,
3: hermano. Allá todos en cabina, todo el público que me escucha, gracias por siempre darme ese abrazo, ese apapacho y esa patadita que siempre se necesita todos los días.
1: Ru, y aquí suena
3: La Qué Buena.
1: Gracias, Diana, te mandamos un fuerte abrazo. Son las 7 de la mañana con 27 minutos. Esto es Pa' Arriba con
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2: Felicidades por la patrulla, que no es patrulla, pero que sí parece patrulla.

del Mamut Padilla. Hoy presentamos la reflexión de Galileo Galilei. Se cuenta que alguna vez alguien le preguntó a Galileo Galilei, el famoso inventor y personaje renacentista, ¿cuántos años tiene usted, señor Galileo? El que es considerado hasta el día de hoy como el padre de la astronomía moderna y de la física contestó, tengo de 8 a 10 años más o menos. Para los ahí presentes fue algo muy difícil de comprender, considerando su larga barba blanca. Quienes presenciaban la escena quedaron atónitos, obviamente sorprendidos, con cara de que no entendía nada. Entonces Galileo Galilei les explicó, tengo en efecto unos 8 o 10 años, que son los que me quedan de vida. Los vividos ya no los tengo, ya no cuentan, así como no se pueden gastar las monedas que ayer gasté. Tremenda frase, demoledora, una especie de knockout emocional que de inmediato despierta infinidad de preguntas y muchas reflexiones, al menos en mi cabeza, la de un hombre que acaba de pasar el umbral de los 40 años y que por ende ha empezado su inevitable cuenta regresiva. Así que el día de hoy te invito a que valores y atesores todos los años que te quedan por vivir en este mundo, porque nunca sabemos cuántos más van a ser. Esperemos que sean muchos. Preocúpate más por los que vienen y no por los que ya pasaron. Disfruta todos los días de tu vida como si fueran el último, mientras llega tu cumpleaños y celebra. No importa si es de día o si es de noche.

0: 7:36.
1: La 7:36 viene la hierba se movía. ¿De qué quieres tu hierba? Pídela. ¿Qué número, mamuchín?
2: 5551-668-929.
3: Se graba la hierba.

0: tiró un gringal.
1: Bueno.
2: Muy buenos días, hijos de la mañana. Saludos desde Tonalá, Jalisco. Y quisiera la hierba de los que vamos tarde al trabajo. Saludos.

0: ¡Primo, ahí te encargo! ¡Checa por mí!
1: ¡Échate otro!
2: Quiero una hierba, se movía acá para los que llegan al trabajo y llegan medios dormidos.
3: Con que se laven los dientes, con eso hay.
4: ¿Quién

0: Ah, no es cierto.
1: Échate otra. Sí, no, la verdad, si tengo
0: mujer, no me dejes de hablar, no es cierto.
2: Oigan, límpiense la lagaña cuando vayan al trabajo, aunque sea.
0: Sí.
2: Un chiquito.
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0: grabas una nota de voz ahorita en el WhatsApp de La Qué Buena y nos dices qué rola te pone para arriba, te la complacemos al regresar de la pausa, solo por
1: 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Sobre las 7:44.

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1: Van a quedar las estaciones de primera. Las cabinas están padrísimas, están de última tecnología. Bueno, las cabinas las diseñó este Perinfarina, le diseña a Ferrari.
0: Sí.
1: Es el que diseño de ellos, las cabinas. Entonces van a quedar.
0: De primer mundo.
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1: 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A ver, ¿qué harás? ¿Una hora veinte?
3: Por lo menos.
4: Una hora.
1: Sí, por lo menos.
3: Sí.
1: Pues vas a hacer 25 minutos.
3: O sea, súper chido.
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2: 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Las 7:45.
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0: Sí, bueno, bueno.
1: Buenos días, hijos de la mañana. La rola que me da para arriba es Mi Buena Suerte de los Tigres del Norte. Si me pueden complacer con esa, porfa.
2: Se la ponemos.
1: Saludos desde Villahermosa, Tabasco. Y aquí suena la Qué Buena 92.9.
3: Ah, chingada, no me dejó hablar, yo dile algo.
0: A ver, vas.
2: Son las 7:54. Vamos, chin.
4: Efectivamente, 7:54. La

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1: Corazón Maritabón.
2: 7:57.
1: Corazón Adrián Padilla.
3: 3 minutos y serán las 8.
2: ¿Qué hora es, Coquito?
1: Las 7:57.
2: ¡Gallito!
1: Ya viene el Sabías.

0: billete, papá.
1: Y así es como arrancamos esta riquísima mañana de Ganalana. ¿Quieres ganar billetes? 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
1: Cumbia Light.
2: Cumbia.
1: Me gusta la Cumbia Live. ¿Listos para jugar? Vamos a buscar participante. Márquenos ahora mismo en vivo. 5551-668-929. Ahí tengo llamada. Bueno.
3: Hola.
1: Hola. ¿Cómo te llamas?
3: Diana.
1: Mi amor, Diana, ¿serías tan amable primero que nada sacudir garganta así de...
4: Ya se fue, dice.
1: Sí, porque se te apareció el fantasma de Lolita Ayala, mija. ¿Qué trans?
3: Ya quedó.
1: ¿Lista para jugar?
3: Lista.
1: Por 100 pesos te pasa el mamochín. Tu primera pregunta está buena, entonces.
2: Comida de arte culinario en México. Por 100 pesitos, dime el nombre de la semilla que habitualmente se le pone encima al mole poblano.
3: Ajonjolí.
2: ¡Es correcto!
1: ¡Ande!
2: Así
1: lo decía
2: mi mamá de mí. De todos los moles.
1: Fíjate, creo que yo pensé que te decían el molito.
2: Órale.
4: Mamuchis, le hubieras preguntado qué es lo que hay ahí en la chelita del fin de semana.
5: Ándale, el garapiñado.
2: Ándale, sí, el chamoy.
5: ¿Le sigues hoy? Ahí te quedas, okay, mija.
1: Ok, si vas por 200 hoy te quedas aún conservas comodín.
3: Voy por 200.
1: Por 200 pesos te paso a Marita Bon.
4: Hola, hermosa. ¿Ya te sacudiste la garganta?
3: Ya.
4: Oye, yo quiero que andes muy pilas porque luego andamos cobrando y ni siquiera cobramos lo que deberíamos. Entonces quiero que esa cabecita esté rodando. Ahí te va un cálculo mental, ¿lista?
1: ¿Ella cobra?
4: Sí, las mujeres facturamos, ¿verdad, morsa? Dice más o menos, creo que no. A ver, ahí te va tu cálculo mental, hermosa. 9 por 6 más 5. 9 por 6 más 5.
3: 59.
4: ¡Eso!
1: ¡Sí! Pues también con una de 200 se lo pone de primero de primaria.
4: ¿Y qué tiene? No pasa nada.
1: Nena, vas por 300.
4: El Coco ni siquiera se sabe la tabla del 9.
1: Pregúntame lo que quieras. Te reto, pregúntame rápido.
4: Vas a ver, ahorita es momento de la Dianita. Ahorita es tu momento. Hermosa, ¿quieres un poquito más?
1: Vas por 300 o ahí te quedas aún conservas, como di.
3: Vamos por 300.
1: Gayufi Martinufi va por 300, Maro.
5: Mi amor, te doy una palabra, me tienes que cantar una canción donde venga esa palabra, ¿ok? ¿La quieres fácil o difícil?
3: Gallito. Gallito bebé, dime la fácil.
5: Amor, dímela cantando con la palabra. ¡No!
3: No, porque ya no extraño como antes tu ausencia. Porque aún disfruto aún sin tu presencia.
2: Ya no queda esencia.
4: Le metió mucho sentimiento.
2: ¡Sí!
4: ¡Haces dolido, hermoso!
3: ¡No!
1: Venga, ya llevas 300. Aún conservas comodín. Vas por 400 o ahí te quedas.
3: Ahí me quedo ya.
1: No, juégale por 400, mija. Tú ni la mano llevas, tranquila.
4: Tienes un comodín.
1: Ponte un 500 de meta, aunque sea, mija. No seas pichicatera. ¿Sí o no?
3: Okay, vamos por los 300.
1: Por 400, mi amor. No, vas por 400. Tienes que decirme cómo se llama y quién la canta. ¿Lista?
3: Lista.
1: Nena, tienes que decirme cómo se llama y quién la canta. Adivina la canción.
6: Voy a querer la bonita.
3: ¿A la
1: chiquita
3: con Edén Muñoz?
6: ¡Tres!
1: ¡No, mi amor!
6: ¡Dos!
1: ¡No! ¡Rápido, cámbialo, cámbialo! ¡Rápido! Sí, sí, pero ya lo dijo fuera de tiempo. Yo digo que sí, pero que ya no tenga como dije.
4: El Edén Muñoz canta esa canción, ya sé que viene de calibre 50, pero no, en un concierto
1: pero específicamente
4: de
1: aquí no califica.
4: No especificaste. Sí, te estoy defendiendo, hermosa.
1: Sí se especifica, sí. No te preocupes. Ok, sí. Yo digo que sí, pero ya sin comodín.
5: Yo también digo que sí, pero sin comodín.
1: Vaya, no hay comodín, nena. ¿Vas por 500 o ahí te quedas?
3: No, ya me quedo.
1: Juegale por 500.
5: Ándale, amor.
3: No, ya.
1: 500 y va el mamucho, nena.
5: Y luego el Padilla las pone fáciles.
4: El mamucho.
1: Bueno, 600 y va el gallo.
5: Ándale, amor.
3: No, ahí me quedo.
2: Ya me conocí.
1: Bueno, 700 y voy yo.
3: No, ahí me quedo.
1: Bueno, va 1000 y va el gallo.
5: Venga.
3: No, ahí me quedo.
1: Bueno, va 1400 y voy yo.
5: Ándale, mija, voy yo.
1: Bueno, ya. 5000 varos y voy yo.
3: No, me quedo ahí.
1: 5000.
3: No.
1: Nena, ¿qué vas de 400 pesos a 5 mil pesos? ¡Juégale!
4: No, se va a quedar sin comel.
1: ¡Cámara ganadora de
2: 400 pesos!
1: ¿Pero que dice que les preció 5 mil?
2: ¡Oh, porque te lo digo yo.
1: ¿Quién es
2: la chica?
5: Oye, hermosa, y tú y nosotros vamos.
3: ¡Para arriba!
5: ¡Eso!
2: ¿Corazón, yeah. Marita?
4: Son las 8 con 7 minutitos.
2: Eso. 8-7.
4: ¡Ay, suele esa!
5: ¿Qué? ¿De quién te acuerdas con esa canción, Marita Bon?
4: Ay, ¿pa' qué les digo que se me antoja?
1: Nomás te cuento que
4: Dani,
1: es julio.
4: ¡Súbele!
1: Y sí se anda trepando ese aro, dice.
5: Estamos en su mes.

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2: Las 8 con 16.

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0: vámonos con la rola que te da para arriba.
1: Súbele, chiqui, súbele.
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2: Buenos días, chicos de la mañana. La rola que a mí me da para arriba es la de El Dueño de tu Amor.
3: Muchas gracias.
4: A mí también me gusta mucho.
0: ¿Qué horas son?
5: Las 8:25.

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0: 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Mamu Chino, ¿cómo se juega?
2: Primero, marcar al 5551-668-929. Luego, la pregunta del mamuto Padilla. Luego, cantar una canción con la palabra que te ponga el gallito. Luego, el teorema de Pitágoras de Marita. Y por último, adivina la canción con el coco.
0: Arre, vamos a la línea. Bueno. Bueno.
3: Qué buena.
0: Hola, muñeco, ¿cómo te llamas?
3: Richard.
0: Ese es mi Richard, ¿listo para jugar?
4: ¿Es Richard o es Ricardo?
3: Venga.
0: Es Richard, pero está bien Ricardo. ¿De dónde eres, carnal?
3: De Guadalajara.
0: Va. Tierra guanatense, los primeros 100 varos en las manos del mamucho Adelaida.
2: Dicen que los Ricardos, nadie les dice Ricardo, son Richard. Y a los Jorges, todos dicen George. Richard y George. Pero bueno, Richard, por 100 pesitos, dime, ¿en qué tres países se van a jugar los partidos inaugurales del Mundial 2030?
0: No seas payaso.
2: Sí, ya es muy famoso.
3: ¿Es Portugal?
2: No.
0: ¡Dos! Ya ves, te dije, no seas payaso, ya perdí el comandín.
2: Los tres partidos inaugurales.
0: A ver, carnal, ¿quieres más tiempo o quieres otra pregunta?
3: Otra pregunta.
2: En Uruguay, en Paraguay y en Argentina.
0: ¿Cómo? ¿Ahora el Mundial va a ser en tres de esos?
2: Los tres primeros partidos iban a ser porque es de centenario. En Uruguay, en Paraguay y en Argentina. Ya después se van para Marruecos, para España y para otros lados, pero los inaugurales van a ser ahí.
0: Órale, ¿okay? Qué loco.
2: Ahí te va, por 100 pesitos, dime.
0: Dime.
2: ¿Cómo se llama la hija de Silvia Pinal?
0: Y ya perdió.
2: Una de ellas, la que quieras.
0: ¿Qué mal? ¿Qué mal eres?
2: ¿Cualquiera?
0: ¿Qué mal hijo?
2: ¿Qué? ¡Sí, correcto!
5: ¡Felicidades!
2: Ni porque lo tienes aquí enfrente de su versión masculina.
0: Dale, qué guapetón y panzón. Ok, ya llevas 100, pero ya no tienes comodín, vas por 200 o ahí te quedas. Para como te vi, carnal, y para como te siento, ya mejor vete con tus 100 varos.
3: Venga, vamos a darle.
0: ¿Sí vas por 200?
3: Sí.
0: Cámara, por 200 pesos y ya sin comodín, maritepona.
4: Oye, a mí me cayó muy bien. Y el mamuchis como que se pasó de lanza.
0: Se ve tomar el gusto de amistades.
4: Ahí nos vamos, un cálculo mental bien rapidito, bien sencillo, ¿te late?
3: Venga.
4: 3 por 4 más 9.
5: 5.
3: 21.
4: ¡Eso! Así ya.
2: ¡Correcto!
4: 200 varitos.
0: De primaria.
4: ¿Y qué tiene?
0: Te llevas 200, mijo. A ver qué sigue. 200, 100. 208. Va, mi rey, ya. Va. Tranquilo.
2: Bambilú.
0: Llevas 200, ya no tienes comodín. Vas por 300 o ahí te quedas.
3: Vamos por los 300.
0: ¡Hay un bim!
1: Mi rey, te doy una palabra. Me cantas una canción donde venga esa palabra, fácil o difícil.
3: Échame la difícil. ¿Qué le
1: haces? Ok, amor.
2: Gallito, mi rey.
1: Ahí te va. Dímela cantando con la palabra. Silencio.
5: 5.
1: Silencio.
5: 3.
0: No digas nada.
5: 2.
3: Silencio.
0: Ya perdiste. Mijo. Estaba la de Chabelo, la de silencio, que están durmiendo.
2: Y los nardos.
0: Y las azucenas.
2: No quiero.
0: La que dice, bonita, ¿cuál era?
4: Solo que.
2: Cinco mil.
1: La de amor eterno.
0: ¿Ese cómo decía?
2: Tu silencio.
0: Más se hubiera silenciado nunca.
2: A ver,
0: y estar
2: dónde,
0: silenciando, ¿no?
4: Silencienlo a él, por favor.
1: Que lloran en silencio por tu amor.
0: Ay, padre.
4: Chulo, por más que dice, no te pude ayudar.
2: Le dimos
4: 8,
2: tres ejemplos.
1: 8:35.

0: 8:38, México.
1: Efectivamente, 22 minutos para que lleguen las maduritas a las 9.

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2: Ya llegó, ya está aquí.
3: Ella es
2: Ivette Parga Ávila.
1: Y no soy pura cebolla.
3: Hola, Ivette.
4: Hola, ¿cómo están? Muy buenos días, Gallito, Coco, Mamut. ¿Cómo están? Muy buenos días aquí en Parriba.
5: No se acuerda de mi nombre, ya la vi.
4: Marita. Sí, es que yo estaba... ¿Sabes qué? Es que voy a hablar de Morita. Entonces yo... Marita y Morita. Yo no me voy a equivocar. Y sí me equivoqué, pero es cosa de irnos acostumbrando.
5: No pasa nada, hermosa. Cuéntanos, ¿qué pasó con el Morita?
4: Oye, pues feliz porque en esto que es las buenas noticias, pues siempre hay que destacar a las figuras que nos enorgullecen y que van brillando, ¿no? Si bien nos quedamos como con esta sensación de que México pudo hacer más, no se pudo, pero siempre hay alguien que brilla, que va destacando y que se vuelve un fenómeno. Y en este caso, pues Gil Morita, que tenemos Morita para rato si sigue su carrera así de bien, de consistente, concentrado y con los apoyos que merece. Porque si no, pues no, o sea, no sabemos qué va a pasar. Ahorita es el gran fenómeno y toda la gente está como muy puesta el ojo en él.
6: Cuentan que estuvo en el partido con...
4: De Noruega.
6: Sí, ajá. Y que estaba con la representante del Hala.
4: Exactamente, porque mira, como siempre, Coco, ganándome mi...
6: Pensé que...
4: Ay, de veras, Coco, ay, de veras.
6: No, perdón.
4: Ahora sí, venimos, unos buenos que se escuchen. Pero pues fíjense que, hablando de Morita, pues él tiene 17 años y se convirtió en el jugador más joven de todo el Mundial de las 48 selecciones. Ya hizo historia al ser el más joven de todo el Mundial. Después, en ser el segundo más joven en debutar como parte de la alineación con la fase de grupos, solamente antes de él están nada más ni nada menos que Pelé. O sea, por 20 días de diferencia del debut de 17 años y tantos días de nacimiento, pues le gana solamente.

0: Bueno, tiene un contrato firmado con Xolos hasta el 2029 que se tiene que respetar, pero por supuesto que se puede comprar y puede ser una transferencia internacional. Pero esto no estaría ocurriendo este año porque Morita cumple 18 en octubre. Entonces se tienen que esperar a que tenga la mayoría de edad para poder hacer las negociaciones y poderlo trasladar al extranjero. Se dice que hay equipos de España, de Inglaterra, varios de Europa ya lo tienen en la mira y seguramente esto se cerrará.
1: No, pues.
0: Por lo que tú decías.
2: La actriz inglesa esa que también le posteó en sus redes sociales, subió la foto de la graduación para agradecer a los chavos, y una actriz, no recuerdo el nombre, de una serie inglesa, le dijo: "Come to Liverpool".
3: ¡Oh! ¿Quieres su colágeno?
2: Dije
0: que
2: yo.
0: Hasta novia inglesa podría ya tener.
2: Oye, Morita. Y la morra bonita, ¿eh? Uh-huh. No con tantos barros como el Mora.
0: Y tiene muchos seguidores. Pues bueno, es un joven. Ahí nos queda claro que es un jovencito. No, yo un adolescente.
2: Yo no lo digo de mala manera. No, no, no. Todos tuvimos acné. Yo, por ejemplo, tuve mucho acné de morro.
1: ¿Qué traes con los de los barros? Mira, yo te voy a decir una cosa. Creo que el Morita fue y terminó siendo el Peter Parker de este mundial, ¿no? Porque así el señor Stark reclutó a Spider-Man. Era un morrito y de repente lo aventó con las grandes ligas, ¿no? A pelearse con el Capitán América. A aventarse con... entre el acné y el chiste de abuelitos, ya no sé a cuál irle, de veras.
2: Ya me voy, ya me voy.
1: Pero está bueno el chiste.
0: Está bueno. Bueno, pues ya que hablas de abuelitos, también de lo que más... bueno, no porque sea un abuelito, sino por la diferencia de edades.
1: Claro.
0: La que mucho se popularizó estas historias de Don Memo y Morita, ¿no? Ahora con la red y que enternecieron los consejos. ¿Qué a poco no bien
3: hermosas
0: tierno?
3: Hermosas, que hay para gustos. A algunos les gustan Sugars y a otros les gusta
0: babies. Oye, aparte,
2: ya se quedó porque
0: elegir.
2: Ya le dicen mucho Don Memo.
0: Don Memo.
2: Ya es Don Memo.
0: Y el mismo Morita en los mensajes que le contesta a través de redes sociales le dice: "Gracias, Don Memo", ¿no? Entonces, ellos, esto que surgió como en redes sociales, ellos mismos lo tomaron como propio, ¿no? Y entonces ellos mismos empezaron a grabarse en la concentración. Sí, esto que dices, ya voy a dormir al niño, ¿no? Y le llevaba sus crayolas y sus cuadernos para iluminar.
2: Se vuelve una historia así como de Jedi y su Padawan. Está padre,
0: pero
2: está
0: muy bonito.
2: Bonito,
0: o sea, porque Memo Ochoa con 40 años, con 6 mundiales, Morita con 17 años, empezando su primer mundial y tener
2: como
0: esta...
2: Para jugar 7, ¿eh?
0: Claro, apapacho, esta conjunción, ¿no? Ese apapacho, ese consejo y sobre todo de esta forma muy paternal, creo que sí es algo que muy lindo que nos dejó este mundial. Y ahora lo que decías, para que no se nos va a acabar el tiempo y no mencionarlo, esto de si se va o no se va a Europa, bueno, pues seguramente se va a lograr porque la que está llevando su carrera es Rafaela Pimenta. ¿Y quién es Rafaela Pimenta? Es una brasileña, representante de jugadores, es una gran empresaria, es abogada, le sabe al negocio y es representante también de Santi Jiménez y de Haaland, entre muchos otros futbolistas.
2: Voy a eso. A ver, en su momento Messi, cuando fue fichaje de Barcelona, fue fichaje infantil. Se lo llevaron como fichaje infantil y la preparación la hizo allá, en España. Así que de eso de que no se puede ir hasta los 18 como un fichaje internacional, no. Pero el preconvenio puede ocurrir y que de que se lo pueden llevar, de que se lo pueden llevar, de que se lo pueden llevar.
0: El que pague
4: billete, papá, billete.
0: Y de seguro de por medio una gran cantidad de dinero.
2: Y una prima.
0: Por supuesto. Pero ¿qué más ha logrado Morita? Pues una trascendencia en redes sociales inusitada. Es de los jugadores a nivel mundial, de todos los que estuvieron en este mundial, que más seguidores obtuvo durante el mundial. Y terminando el mundial, es el seleccionado con más seguidores tan solo en Instagram que todos los demás seleccionados. O sea, que Memo Ochoa, que Santi Jiménez, que Raúl Jiménez.
2: ¡Que Quiñones!
0: Que Quiñones tiene más seguidores. Y no solo eso, tiene más seguidores que todo el Club América y todo el Club Chivas, que son los equipos que más...
3: No te metas
2: con las Chivas, no te metas,
0: claro. No, yo
2: esta
0: no
2: me... mesa es Chiva, cuidadito con lo que estás
0: yo
2: diciendo.
0: Yo no me estoy metiendo, aunque yo vengo humildemente como territorio Pumas, y ok, perdieron otra vez el amistoso de ayer, pero bueno, ni modo, tengo que defender.
1: Tendrá más seguidores, pero no creo que más dinero que el Quiñones, y todo esto sucedió en un día como hoy.
0: Ya lo te
5: síguela en todas sus redes sociales como @ Ivette Parga.
1: Ya
2: tiene novia Morita.
0: Ay, el Morita.
2: Pues que se espere para las inglesas.
0: Su primer amor, 17 años.
1: Hola, sí.

0: Tiempo de la pausa, gracias a la cadena. Aquí se desconectan Guadalajara, puras buenas. Ciudad de México, retro maduritas. Quédate con nosotros, te complacemos con la primera madurita.
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2: Son las 8:52.

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3: Las 8:52.
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3: Las 8:53.

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1: Y arrancamos las retromaduritas. ¿Quién habla?
2: Hola, hola.
3: Buenos días, quería ver si me ponían la canción del juramento de Julio Jaramillo de acá de Iztapalapa. Un saludo para toda la banda de parte de su compa Juan.
2: Órale, arrancamos las retromaduritas, claro, en la Qué Buena. Marita, ¿qué horas son?
1: Son las 9 en puntito.
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0: mañana.
1: Buenos días, hijos de la mañana. ¿Sí me pueden poner la madurita de Los Caminantes? Dos cartas y una flor. Saludos desde Virginia. Gracias.
0: Las 9:12.

0: 919.
1: Habíamos prometido no llorar.
2: Perdona.
1: Quizás esta sea la última vez que nos sentamos a tomar un café juntos. Quizás es la última vez que nos vemos.

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es otra cosa. 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Es lo mejor para los dos.

0: Adiós.
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2: 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Estamos contigo. 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
3: 9:23 minutitos, gallito.

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1: Hola, soy Jesús Humberto López y estas son las curiosidades mundialistas. Luego de ser resguardado en una caja de zapatos durante la Segunda Guerra Mundial, el trofeo Jules Rimet sufrió un robo en Inglaterra a 4 meses del arranque de la Copa del Mundo en 1966. Los captores incluso pidieron a la Football Federation de Inglaterra un monto para recuperarla. Sin embargo, desistieron y terminaron por abandonar el trofeo en un jardín en las calles de Londres. Quien encontró el trofeo abandonado fue un héroe inesperado, un perro de raza Border Collie llamado Pickles. Este lo encontró cuando era paseado por su dueño de nombre David Cobert, por lo que para el Mundial pudo ser entregado a los ingleses, que se coronarían al final de esa Copa del Mundo.
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0: Las 9:39.
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1: Hola, hola. Bueno.

0: buenos días, hijos de la mañana. Quería ver si me pudieron complacer con la madurita herida de amor de Grupo Indio, por favor. Y un saludo para toda la banda de Triboquimia, Totitlán. Y aquí suena la qué buena.
1: Las 9:47.

0: pausita y regresamos con mucho más. Quédate con nosotros. Estamos en La Qué Buena en vivo. Viene la rola que te da para arriba. Pídela por nota de voz. 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
1: Son las 9:52.
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0: Sí, bueno, buenos días. ¿Quién habla?
1: ¿Qué ole? Buenos días, chavalones. Acá el camarada de Tennessee reportándose. Pues la rola que le mando para arriba es una cancioncita de antaño, pero que me recuerda mucho ya a mi barrio, Chimalhuacán. Sería la de el grupo Yaguarú. La de cómo decirte adiós. Ahí se la pueden poner, chavalos, para toda la rata de acá de las montañas ahumadoras de Tennessee.
2: ¡Ulala!
0: Ahí te va.
2: Corazón, Coquito.
3: La

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1: Las 10 con 8.
2: Oigan, prepárense porque ya viene Qué Buena Noticia. Compártenos puras buenas noticias, la que tengas, la que a ti te nazca. Notas de audio en el WhatsApp de La Qué Buena.
1: 55-51-668-929.
3: Que si la familia tuvo un logro, que si el niño se graduó.
1: Pura cosa buena.
3: Noticia buena.

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1: Llegó el momento de las puras buenas noticias. Así que si tienes una noticia buena, por ejemplo, Marita Bon, ¿qué buena noticia nos compartes ahorita tempranito?
2: Yo tengo la buena noticia que hoy ya me eché dos rapidines. Rapidín, ¡órale! Me cambié y rapidín me vine al trabajo y andamos actuando, muchachos. Así de rapidín.
1: Yo
2: tú, gallito.
1: Así como lo pedí. Oye, fíjate que yo la neta creo que una buena noticia que podría empezar la mañana es que estoy arrancando mi día haciendo lo que más me gusta, saludar a toda la banda en la que buena y haciendo programa con estos cuatro tigres que tragamos trigo en un trigal.
3: Qué rico. Yo, mi buena noticia de hoy podría ser que desayuné una riquísima torta de queso fundido y me gustó un montón.
4: Mi buena noticia es que mi hija Valeria de la Luz Padilla Rodríguez se graduó con excelencia en la universidad de Guadalajara.
2: ¡Ay, felicidades!
3: Ya se la vale, por cierto, sí, caramba. Sí,
2: y al papá también,
3: ¿eh? Y al orgulloso padre que tanta nana le invirtió esa educación.
4: Te amo, Vale. Gracias. Prosigamos con el público.
1: Venga. Hola, hola.
5: Buenos días, hijos de la mañana. Mi buena noticia es que mis dos hijos se graduaron. La niña pasa a la prepa con un promedio de 10 y el niño pasa a la secundaria con un promedio de 9.5. Christopher y Jennifer Montserrat. Esa es mi buena noticia. Aquí suena la que buena 92.9.
3: Felicidades, chiqui.
2: Qué bonito. Oigan, sobre todo a los papás, hay que felicitarlos porque la educación de los hijos, claro, hay mucho graduado, pero también al final del día quienes sustentan eso son los papás. Entonces, felicidades también a todos los papás que lo lograron.
1: A todos los papis RA7 les mandamos un abrazo enorme. Échale otro hola.
6: Aquí suena la semana 92.9. Mi noticia es, pues, que y un logro es de que mi sobrina salió muy bien de su operación de corazón abierto. Es su tercera operación y muy valiente mi niña, Bomboncito. Tiene 4 años y resistió a su tercera operación. Gracias a Dios. Y estamos muy felices. Solo esperemos la recuperación, que ya va mucho mejor, pero ya tenemos Bombón para toda una vida. Gracias, gracias a Dios.
3: Ya tenemos Bombón asesino. Ese
2: qué hermosa noticia, ¿no?
3: Sí, la neta, sí.
2: Mucho corazón para rato.
3: Amén, Jesús. Échate otro, baby mix.
7: Hola, ¿qué tal? Buenos días. Pues un gran logro que de mi hija pasa de segundo grado de kinder a tercero. Estoy muy orgulloso de ella. Mi gran amor.
4: Bueno, muy bien, el kinder también es un nivel muy pequeñito, pero ya está el padre orgulloso.
1: Va, un abrazote, bueno.
8: Hola, hijos de la mañana, muy buenos días. La buena noticia del día de hoy es que estamos vivos, tenemos salud y todo en la hacienda salió, gracias a Dios, excelente. Llegamos hoy a la 1:00 a.m, pero ese es el servicio. Saludos.
2: Ya, ¿y cuántas veces no nos olvidamos de las cosas más simples de la vida y nos andamos quejando por tonterías? Que si tenemos trabajo, señores, bendito Dios, tenemos trabajo y tenemos una razón por la cual levantarnos temprano. Qué bueno, qué bonita noticia.
3: Qué bonita. Yo no quería trabajar.
1: Ándele, Alejandro.
2: Pásenme su quincena a mí, por favor.
3: Déjeme descansar.
1: Aquí suena.
3: ¿Cómo? ¿Estás insinuando que realmente estás aquí por mi trabajo?
1: No te pierdes de mucho,
2: ¿eh?
3: O sea, ¿quieres mi salario?
2: Ahí voy por ti. Sí.
3: Y buena noticia es que hoy va a salir una chinaloense, pero volando por la puerta de la calle.
2: ¡Debo ir despedida, muchachos! Ay, sí.
1: ¿Quién es mi quincena? Uy, con tan poca agua, tío.
3: Fui a pedir este trabajo. Ajá. Y le dije, oye, ¿pero cuánto pagan, no? Y me dice, no, usted es que el sueldo es según aptitud. Les dije, ah, no, tan poquito.
1: Cállate los ojos.
2: Ay, coquito.
1: Bueno, échale, hola.
9: Hola, hola, ¿qué tal, amigos de la Qué Buena? Buenos días. Bueno, pues la buena noticia del día de hoy es que el abuelo ya va a cobrar su pensión.
1: Mi abuelo.
9: Ya va a tener para invitar las papitas.
1: Mi abuelo.
9: Nah, no,
1: ¿tu mamá, menso?
9: No,
3: el pero abuelo cariñoso.
9: Otra semanita más.
3: Llevas unos cates de tápate la boca en eso. Real.
9: Y pues bueno, aquí andamos en la chamba. Saludos para todos los que nos escuchan.
1: Qué bonito.
9: Un saludo y un abrazo.
2: Le quiere quitar la pensión.
9: Para todos los que se dedican a la obra de construcción.
2: Ni se va a dar cuenta.
1: Honestamente, creo que estuvieron todas muy chidas. Estas fueron puras buenas noticias.
3: Me encantó.
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10: son las 10:16.
4: Efectivamente, 10:16.
1: Marita, vamos.
2: Vamos para arriba.

0: las 10:18.
1: 10:18, México.
2: 10:18.
1: Tienes que decir 42 minutos para que sean las 11.
2: Bueno, 42 minutos para que sean las 11.

0: pausa, volvemos con la rola que te da para arriba. Pídela por nota de voz.
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3: Ya son en las 10:22.

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0: Las 10 con 22.

0: el Maracaná estaba listo para la fiesta en 1950. Pero la historia tomó otro rumbo. Brasil solo necesitaba empatar para ser campeón. Pues aquella Copa del Mundo se jugaba en un formato de round robin, es decir, donde se coronaba el primer lugar de grupo de la segunda fase. Sin embargo, Uruguay silenció al estadio con el gol de Alcides Gilla. Más de 50.000 personas pasaron del júbilo al asombro absoluto. El imponente recinto de pronto quedó enmudecido. El 2-1 final quedó marcado como el Maracanazo, una de las derrotas más dolorosas del fútbol brasileño y uno de los momentos más impactantes en la historia de los mundiales. El fantasma de aquel día persigue a Brasil incluso a 76 años de distancia.
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0: ti.
1: ¡Ay, muchachos! Esta es la mía, porque amanecí romántica. Quiero que tengan así un bailecito.
2: ¿De quién te acuerdas con esta canción, Marita Bon?
1: Ay.
2: ¿Y por qué de Julio Aro?
1: ¡Ay, maldito! Oigan, a ver, voten por esta canción que yo les pongo sobre la mesa. Y llegaste tú del recodo para que empecemos bien, de buenas.
2: ¡Es tu

0: Marita.
1: Ahí va con la de Marita.
2: Pero ¿saben qué? En representación del Mamucho Padilla tenemos a Bobby.
3: ¿Sabías, Marita, que entre Mamut y Bobby Pulido pusieron un lavado de autos?
1: ¿Neta?
3: ¿Cómo se llamaba, Mamut? Dile.
2: Bobby Pulido, lavado y engrasado de motor.

0: Cámara, cámara, cámara, cámara, cámara. Vamos a ver qué pasa.
1: Han llegado las acciones. ¿Cómo votas? Nota de audio. Agárrate el WhatsApp. Dices ahí para arriba con la del Coco, para arriba con la de Marita, para arriba con la del Mamut o para arriba con la del Gallo. Notas de audio. ¿A qué número, Marita?
2: 5551-668-929. Mándanos tu nota de audio.
0: Vamos generando un ganador. 3 votos hacen que triunfe alguno de nosotros, ¿vale?
2: A ver.
0: Vale. Chile. Vale.
3: Funciona
0: la
3: 92.9. Para arriba con la del Gallo.
0: Venga,
4: gracias,
0: ya voy perdiendo.
4: ¡Yee! 1-0-0-0.
1: Una llamadita. Bueno.
5: Bueno, buenos días.
0: Buenos días, ¿quién habla?
5: La de aquí de San Juan de Aragón.
0: Gracias, muñeca. Bienvenida. Para arriba, ¿para con la de quién?
5: Arriba, con la del Gallo.
1: Gracias, mi amor.
0: No puede ser.
1: 2-0-0-0.
2: Son buenos.
0: No puede ser.
4: No, y esa rola con Ricky Muñoz es, yo creo que de las más increíbles futurings que ha habido.
1: Bueno.
0: Sí, la neta, sí.
4: Arriba con la del Coco.
0: Venga,
1: arriba con la del Coco.
0: 1-0-0.
2: Muchis, llevamos cero. A
4: van
2: ver,
4: zapato, van zapando, Marita.
2: A ver, ¿qué pasa?
4: Ayúdame, Marita.
1: Ahí, llamadita, bueno.
6: Hola,
0: ¿cómo te llamas, papi?
6: Arturo.
0: Arturo, vota bien, carnal. ¿Para arriba con la de quién?
6: Todas están rayadas, pero para arriba con la del Coco la quiero cantar a todo por favor. 2-2-0-0.
0: En la que sí que ganan, háganlo bien por lo que más quieran. Bueno,
4: ahí vienen las hordas de
3: arriba
4: Bobby.
3: Arriba con la del Mamut.
0: Ahí está, Bobby. 2-1-0. Ahora es la única zapato, es amarilla.
1: Venga, venga, échale. Bueno.
2: Hola, mía.
1: Bueno.
7: Hola, hola, aquí para arriba con la del Gallo.
0: Porque no supo ni qué dijo. No, sí, no cuenta.
4: Yo creo que se tiene que anular.
0: Yo también quiero saludar porque no supo ni qué votó.
1: Dice la productora que ya.
0: No. Seamos puntuales. Sí, hay reglas. Venga, una más.
4: Si lo quieren manipular, adelante. Hijo. Pero yo no estoy de acuerdo.
1: Dice la productora.
0: Solo eso me faltaba. Ay, si nada más es la productora cuando te conviene.
1: Nada más le haces.
2: Andan más dolidos que enamorados.
1: El audio también votaba por mí.
0: Ay, pues sí, como si te escogiera el mendigüete.
1: ¿El de Unix?
0: Sí.
1: Le mandamos un beso.
0: Obviamente, escoge tus votos.
1: Oye, pues esta en esta ocasión es para arriba con la del Gallo. Y no me van a negar, hasta Padilla lo aceptó. Es una rola.
0: Sí, es una rola. De que es buena rola es buen pedo. De que el chavo digo, poco teca, paca, rico, poca,
1: gallo. Hablo como tú.
0: Cámara, mensaje.
1: Suéltame.

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1: Hoy presentamos El burrito y los puños de tierra. Un día un burrito de un campesino se cayó en un pozo. El animal lloró fuertemente por horas mientras el campesino trataba de buscar algo para sacarlo de ahí. Finalmente, el campesino decidió que el burrito ya estaba viejito y el pozo ya estaba seco y necesitaba ser tapado de todas formas, que realmente no valdría la pena sacar al burro del pozo. Invitó a todos sus vecinos para que vinieran a ayudarle. Cada uno agarró una pala y empezaron a echarle tierra al pozo. El burrito se dio cuenta de lo que estaba pasando y lloró horriblemente. Luego, para su sorpresa de todos, él se inquietó y después de unas cuantas paladas de tierra, el campesino finalmente miró al fondo del pozo y se sorprendió de lo que vio. Con cada palada de tierra, el burro estaba haciendo algo increíble. Se sacudía la tierra que le caía en el lomo y daba un paso por encima, y muy pronto todo, absolutamente todos vieron cómo el burrito iba avanzando para subir a la superficie. Cuando el burrito llegó hasta la boca del pozo, pasó por encima del borde y salió trotando. Y esta historia tiene una enseñanza muy valiosa. La vida va a lanzarte tierra, piedras. El truco para salir del pozo es sacudirte y usar todo lo que la vida te está arrojando para dar un paso hacia arriba. Cada uno de nuestros problemas es un escalón hacia arriba. Podemos salir de los más profundos huecos si no nos damos por vencidos. Usa la tierra que te echan para salir adelante. Y acuérdate, la vida no termina con adversidades, no importa cuántos puntos.

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2: Son las 10:47.
3: A mí nadie me preguntan ahora nunca.
2: ¿Qué hora es, Coco?
4: Las 10:47.
2: Ay, qué bonito lo dices.

0: es todo por hoy, pero cumplimos la misión de dejarlos arriba. Muchas gracias y mañana nos escuchamos 6 de la mañana.
1: Señoras y señores, gracias por...

0: te estaba cantando, Pony.
1: Cocodrilo.
0: Cuando le estaba cantando a la Pony, el Baby Mix cortó la transmisión.
2: Ojalá eso que celos, eso es envidia.
0: En su carácter no de así. Productora, ojalá que lo corra.
2: No, y no sean así.
3: Dice que ella ahorita no puede hablar mucho.
4: Mari Cabón, como siempre, eres un amor, un verdadero agasajo. Y toda esta semana nos va a estar acompañando Mari Cabón aquí en el programa de Parriba. Y seguramente tendremos un fan radioescucha que nos va a estar escuchando, que canta en la arrolladora y que ya nos reposteó ahí muchas cosas. Gracias a Julio Aro, le mandamos un besote tronado.
0: Le damos un beso al Julito.
4: Aquí la vamos a cuidar, aquí la queremos mucho. Marita, tus palabras.
0: Sí, pero oye, todos nos manda para desayunar, Julio.
2: Bueno, ¿quieren desayunar? ¿Traen hambre?
0: Julio, sí, claro.
2: No,
0: Julio,
2: no, no, si lejos. Traen hambre y si ustedes quieren echarse un taco de ojo, ahí les dejo mis redes sociales, @lamaritabon. No es por nada, muchachos, pero si ustedes pudieran ver a estos muchachos que también tengo enfrente, están guapos, son talentosos, así que, Gallito, ¿cómo te encuentran en redes sociales?
4: @LuisMartinezElGallo, @LuisMartinezElGallo, Mamuchín.
5: @MamuchoPadilla, @MamuchoPadilla.
4: Coco.
0: @UrbanCumbia.mx, @UrbanCumbia.mx en Instagram, TikTok y Facebook.
4: Mari Cabón, el Cocodrilo Guzmán, el Mamut Padilla, Luis Martínez, el Gallo. Juntos hacemos este concepto que se llama

0: Te compras tus dorilocos, güey, y te subes al teleférico.
1: Y te bajas acá al zoológico.
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1: Van a quedar las estaciones de primera. Las cabinas están padrísimas, están de última tecnología. Bueno, las cabinas las diseñó este Perinfarina, le diseña a Ferrari.
0: Sí.
1: Es el que dice diseño de ellos, las cabinas. Entonces van a quedar.
0: De primer mundo.
1: Y más aún, el tiempo.
0: Sí.
1: A ver, si tú estás en la central camionera y vives acá en Santa María, ¿cuánto crees que haces de la central camionera de Santa María?
3: No, pues olvídese.
1: ¿No? A ver, ¿qué harás? ¿Una hora veinte?
3: Por lo menos, ¿eh?
1: Una hora. Por lo menos, sí. Por lo menos.
3: Sí, sí, sí.
1: Pues vas a hacer 25 minutos.
3: O sea, súper chido.
0: Y lo más chido, gobernador, que ahí en el tianguis del domingo, güey, del monumento, te compras tus dorilocos, güey, y te subes al teleférico,
1: y te bajas a dejar el zoológico.
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4: Te voy a decir una cosa que he aprendido en mis 57. Todos tenemos 12 años. En todo el planeta, los presidentes, todos tienen 12 años.
3: Nadie madura nunca.
4: Somos unos infantiloides y qué bueno, está muy bien.
3: Pues que les taca como vive así, cree que
5: no sé. O sea, somos preadolescentes.
4: Creo que
5: ni
4: sí.
5: Ni siquiera adolescentes.
4: No, no.
5: Ni siquiera somos un...
4: chamacos mamucos, no, nada no. más. Yo creo que en algún lugar de nuestras personas.
5: A los 12 años todo el mundo es simpático.
4: Hay un niño mamuco. No, incluso a los 12 años era su. No. No,
5: a los 12 años todo el mundo es simpático. Pero no puedes decir.
1: Era simpático a los 12 años, Félix.
5: Sí, era bueno. ¿Y qué pasó luego? Pues me volví adolescente y ya.
4: ¿Eras un niño bonito?
5: No.
4: ¿No? ¿No te vestían así con shortcitos bonitos?
1: ¿De marinerito?
4: ¿De marinerito
5: no,
4: nunca?
5: Iba a escuela del Opus Dei, imagínate.
4: Okay. ¿Por
1: qué pasamos del partido de Nueva Zelanda a la infancia de Félix?
3: A Félix en la escuela del Opus Dei vestido de marinerito.
4: Con gorra, con hélice.
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2: Las 10 con 56.
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2: Las 11

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1: Las 11:21.

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3: Las 11 con 41.
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1: Florian Wirtz es una de las figuras actuales de la selección de Alemania. El futbolista de 22 años está destinado a comandar a la escuadra teutona
2: a pelear por el título de la Copa del Mundo.
1: Gracias a su calidad como volante ofensivo. Su capacidad goleadora, pero sobre todo para asistir a sus compañeros, lo llevaron a Liverpool de la Premier League. A nivel internacional, Florian ha disputado 23 partidos oficiales con el cuadro bávaro,
2: donde registra 7 goles y 7 asistencias, contando participaciones en eliminatorias, UEFA Nations League y Eurocopa.
1: Además, fue pieza fundamental para que la selección alemana se clasificara de forma directa a la justa mundialista, en donde buscarán levantar el campeonato 12 años después del conseguido en Brasil 2014.
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7: Esta es la hora del Ángelus. 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

0: Señor, hazme instrumento de tu paz. Que donde haya odio, siembre yo amor. Donde haya injuria, perdón. Donde haya duda, fe. Donde haya desaliento, esperanza. Donde haya sombra, luz. Donde haya tristeza, alegría. Oh divino Maestro, concédeme que no busque ser consolado, sino consolar. Que no busque ser comprendido, sino comprender. Que no busque ser amado, sino amar. Porque dando es como recibimos. Perdonando es como tú nos perdonas. Y muriendo en ti es como nacemos a la vida eterna.
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2: Las 12 con 3.
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0: Ya son exactamente 12 con 22 minutos en Apatzingán. Son exactamente 12 con 22 minutitos. Allí escuchamos una canción de Grupo Brindis. El tema se llama Amor Prohibido. Escuchamos también anteriormente algunas canciones como por ejemplo Grupo Firme, Cañón y Medio, Banda Carnaval y Te Vas. Y escuchamos también algo de Huracanes del Norte. El tema se llama Parece Que No. 12 con 22 minutos, aquí iniciamos una emisión más de lo que es El Pastelazo. Hoy se nos va el último pastel de esta semana por una cortesía de Panadería Virrueta, en la avenida Tepalcatepec, número 50, Infonaví Los Pochotes, en esta ciudad de Apatzingán. La pregunta dice así: ¿existe alguna canción? ¿Existe alguna canción que te recuerde a alguien en especial? ¿Qué canción es y a quién te recuerda? ¿Existe alguna canción que te recuerde a alguien en especial? ¿Qué canción es y a quién te recuerda? Rápidamente, no vamos a decir nombres de quien mande el mensajito, porque qué tal si eres un chico casado, eres una chica casada y una canción te recuerda a un ex que por ahí todavía mueve el tapetito poquito. Entonces no diremos el nombre, pues. Así que entonces participa, te vas a ganar dos números para que entres a mi ruleta de la suerte y trates de ganarte, bueno, pues este pastelito bien rico, bien sabroso, bien suculento y bien extraordinario por una cortesía de Panadería Virrueta, avenida Tepalcatepec, número 50, Infonaví Los Pochotes, en esta ciudad de Apatzingán. 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Adquiere tu pastelito en Panadería Virrueta. 12 con 23 minutos en Apatzingán, tenemos una pausa. Regresamos con más en El Pastelazo.
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0: Y pues comentarte rápidamente que la temperatura ambiente en Apatzingán en este momento es de 30 grados centígrados al intemperie.

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16: Excelente, son exactamente 12 con 25 minutos en Apatzingán. Son exactamente 12 con 25. Esto es El Pastelazo. Estamos completamente en vivo, ¿recuerdas? A través de la frecuencia que ya conoces, 94.3 en FM. ¿No tengo un acertijo, una pregunta rigurosa difícilmente? No. Simple y sencillamente es algo, pues muy sencillo, ¿no? ¿Existe alguna canción que te recuerde a alguien en especial? ¿Qué canción es y a quién te recuerda? Tú, por ejemplo, puedes decir el nombre de la persona que te recuerda, pero el tuyo no lo digas ni tampoco lo diremos, ¿sale? Nada más, por ejemplo, puedes decir yo una canción que se llama Fulano de Tal me recuerda a... Puedes decir, por ejemplo, el nombre de fulano, la nombre de la fulana, pero tu nombre de quien lo dice no lo vamos a decir, ¿sale? Eso es si tú quieres decir el nombre de la persona, pues. Pero el tuyo no se va a manejar. Dice por acá, en la canción es la de Pajarillo, me recuerda a una persona de un bar que se llama María. Ok, entonces ahí está. Dice por acá, sí, la de los originales de San Juan. El día que me dejaste me recuerda al padre de mis hijos, que aunque ya estoy con otra persona, nunca lo voy a olvidar. Él se fue para el norte y me dejó cuando yo estaba embarazada. Qué feo, ¿no? Aparte ya tenía dos niños más y ya estando allá me dijo que no quería saber nada de mí, que hiciera mi vida, que ya no me quería. Qué gacho, ¿verdad? Son cosas bien tristes, pero que pues en realidad pues sí pasa, ¿no? ¿Cuántas cosas no pasan parecidas a esta todos los días? Pero bueno, 12 con 27 minutos, 453-146-8617. Participa para que te ganes el pastelito bien rico, bien sabroso, bien delicioso, bien suculento y bien gratis para ti con una cortesía de Panadería Virrueta. Vamos con la siguiente rolita. Te late si escuchamos algo de calibre 50. Esto se llama Mujer de Todos, Mujer de Nadie. Disfrutas de...
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16: Ok, 12 con 28.

otra canción entonces de Calibre 50. El tema se llama Mujer de Todos, Mujer de Nadie. Dice por acá, Rosas Rojas, me acordé de un ex, se llama Ismael. Dice, güero tan chulo. ¿Y por qué lo terminaste? ¿Por qué si estaba tan güero tan chulo? ¿Por qué lo dejaste ir, caramba? Dice por acá, la de dos almas con los caminantes, porque me recuerda a mi primer amor. Esta me la dedicó ella. Dice por acá, mi meta contigo y me recuerda a Griselda. Dice por acá, la de ni parientes somos de Tigres del Norte. Me recuerda a mi ex Esme. Muy bien, sigue participando. 453-146-8617. 453-146-8617. La pregunta dice de la siguiente forma: ¿existe alguna canción que te recuerde a alguien en especial? ¿Qué canción es y a quién te recuerda? Repito una vez más: ¿existe alguna canción que te recuerde a alguien en especial? ¿Qué canción es y a quién te recuerda? Participa antes de la 1:00 p.m. con 30 minutos para yo darte 2 numeritos y hoy tengas la suerte, caramba, de hoy sí tú ganarte el pastelito por una cortesía de Panadería Virrueta. Vamos entonces con música. En este momento yo te voy a presentar algo a cargo de Alfredo Oliva, se llama Con la Novedad. Pero antes...

0: 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Adelante.
1: Bueno. Bueno. ¿Hablo con el adivino? Sí, con él habla. ¿Con quién tengo el gusto? Ya empezamos mal.
0: Pues con el bueno, ¿no?

Quema mucho el sol. 12:33 minutitos, estamos en el pastelazo. Oigan, ¿me dan chance de darle... crán a una mosca? Que aquí mero ya me hartó por completo.

se deja. Bueno, entonces vamos a continuar. Recuerda la pregunta, no es una pregunta difícil, no es una pregunta trabajosa. Es algo que en algún momento, bueno, pues todos podemos tener una canción en especial, ¿no? Una canción que nos encante y que esa canción, bueno, pues nos puede recordar a una persona. Bien sea chico, bien sea chica, bien sea novio, novia, amigo, amiga o hasta alguien de nuestra familia, ¿no? Entonces, la pregunta decide de la siguiente forma. La pregunta dice así: ¿existe alguna canción que te recuerde a alguien en especial? Sí, ¿qué canción es y a quién te recuerda? ¿Existe alguna cancioncita que te recuerde a alguien en especial? ¿Qué canción es y a quién te recuerda? Órale, juguemos entonces 453-146-8617 para que yo te pueda otorgar tus dos numeritos.

Aparte, por ejemplo, de que, por ejemplo, hay canciones que tipo no recuerdan a alguien especial, ¿no? Pero también, por ejemplo, hay momentos en que cuando estás enamorado, estás enamorada, o cuando vas, por ejemplo, vas a la escuela o vas a la escuela, a veces uno en su vida ha hecho un oso, ¿no? Un oso así que en ese momento tú mirabas muy grande, que te dio muchísima vergüenza, que la gente se rió de ti y que hoy en día lo ves y dices, bueno, pues no era un oso tan grande, ¿no? Simplemente pues fue algo que me pasó y que ahora ya en vez de enojarte o de sentir vergüenza, pues te da mucha risa, ¿no? Porque todos en algún momento pues hemos hecho algún oso. Y más, por ejemplo, frente al chico que te gusta, frente a la chica que te gusta, la verdad es que era una vergüenza como para morirte pues de pena. Morirte de muerte. Las 12 con 36 minutos en Apatzingán, 12 con 36. Dice por acá la canción Inolvidable Amor que me recuerda a mi madre, Doña María. Dice por acá Historia sin fin me recuerda a mi amigo. Sí, pero ¿quién es tu amigo? O sea, has de tener un montón de amigos. Y yo digo que más de alguno, pues ha de tener algún nombre, ¿no? Las 12 con 37 minutos. Ahora sí te dejamos algo del señor Alfredo Olivas y eso se llama Con la Novedad. Esto es el pastelazo.

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1: Y bueno, perfecto, son exactamente 12:40 y ya escuchamos algo de Alfredo Olivas. El tema se llama Con la Novedad. O sea, mira, no me entendieron, ¿verdad? Como siempre, nunca me entienden lo que yo les estoy diciendo. Por ejemplo, tú que estás mandando tu mensaje, tú no me digas tu nombre. O sea, lo que yo quiero que me digas es el nombre de la persona de quien te acuerdas. O sea, ahí no hay ningún problema, ¿no? Porque, pues, no saben quién lo mandó. O sea, tu nombre no me lo digas porque soy tan chismoso que se me sale al aire. Y entonces imagínate, es donde la burra torció el rabo, ¿no? Soy tan chismoso que se me sale tu nombre al aire. Dice por acá, buenas tardes, Osito, te mandé un mensaje hace rato y nomás no me has contestado. Imagínate, el que no contesta mensajes, luego que no se queje, ¿no? Que ya nadie le escribe. El que no contesta mensajes, luego que no se queje de que ya nadie le escribe. Fíjate cómo hay amores que duran toda una vida, ¿no? Hay personas que incluso nomás han tenido un amor, que es con la persona con la cual están casados, casadas, y que ese amor, bueno, pues ya dio muchos frutos. Ya tiene nietos, bisnietos, tatarañetos. Entonces ese sí se puede decir que es un amor que duró toda la vida. Ahora, ahí sí cabe de mencionar que hasta que la muerte los separe, ¿no? Y también hay otros amores y otros tarda más en cargar un celular que lo que dura pues ese amor con esa persona. En fin, las 12:42 en Apatzingán, 12:42. Vamos con más música para todos ustedes. Por acá me están mandando una nota de voz. Recuerden que no necesito notas de voz, yo quiero que me escriban. Yo quiero que me escriban. Notas de voz ahorita como que no caben.
2: Y suena la Qué Buena, buenas tardes. Te vas, ángel mío, y me acuerdo de mi mamá que ya falleció. Que en paz descanse ella.
1: Excelente. Dice también por acá, el adiós con los originales de San Juan me recuerda cuando se fue mi hermana, la más chica, con el novio. Dice por acá, volveré con Diego Verdaguer, me recuerda a una persona que nunca volverá porque ya murió, era mi papá. Dice también por acá, que nadie sepa con los Cardenales de Nuevo León. Sí, pues, pero ¿a quién te recuerda? Yo sé que es un amor prohibido, pero ¿a quién te recuerda? Dice por acá, el amor en cuatro llantas me recuerda a mi ex. Sí, pues, pero ¿quién es tu ex? Dice también por acá, hola, Time Multimedia, yo recuerdo mucho a mi hijo Daniel Alejandro con una canción de Los Inquietos. No sé cómo se llama, pero él le gustaba mucho, pero él ya no está con nosotros desde hace 8 años. Dice por acá, la de Quinto Elemento, 16 añitos, me recuerda a mi hermano que, ajá, y lo que más, ¿a poco? Eso nunca lo olvidaremos y me duelen muchas ausencias, qué feo, ¿no? Las 12:44 en Apatzingán, nosotros en este instante tenemos una pausa, regresamos con más en eso que se llama El Pastelazo. Quédate con nosotros. Se nos está yendo el último pastel de esta semana por una cortesía de Panadería Virrueta. 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
1: Comentarte que la temperatura ambiente en Apatzingán en este momento es de 31 grados centígrados al intemperie.

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1: El Maracaná estaba listo para la fiesta en 1950, pero la historia tomó otro rumbo. Brasil solo necesitaba empatar para ser campeón, pues aquella Copa del Mundo se jugaba en un formato de round robin, es decir,
2: donde se coronaba el primer lugar de grupo de la segunda fase.
1: Sin embargo,

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3: Las 12 con 46.
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Bueno, perfecto, 12:50 minutos en Apatzingán, son exactamente 12:50. Seguimos en esto que se llama El Pastelazo. 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La pregunta, pues ya sabes cuál es. No es una pregunta difícil que tú digas, es que no puedo, no sé. Es algo muy simple, muy sencillo, que todo mundo, bueno, pues hemos vivido en alguna ocasión, ¿no? La pregunta dice de la siguiente forma. Dice, ¿existe alguna canción que te recuerde a alguien en especial? ¿Qué canción es y a quién te recuerda? ¿Existe alguna canción que te recuerde a alguien en especial? ¿Qué canción es y a quién te recuerda? ¿Qué canción es y a quién te recuerda? 453-146-8617

53-146-86-17. Ya le di matarile a la mosca ya. Revivió, no manches, revivió. Bueno, entonces, 453-146-86-17. Vamos con lo siguiente está a cargo de Banda MS. El tema se llama Las cosas no se hacen así. Recuerda que para participar tendrás hasta la 1 de la tarde con 30 minutos. Así que, por favorcito, bueno, pues si quieres hacerlo, participa mandando tu respuesta correcta. Recuerda que estamos prácticamente ya en el penúltimo programa de La Delantera. Penúltimo programa de La Delantera. Un programa más previo a lo que es el 19 de julio, ¿no? Mañana la gran final. 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Dice por acá, te equivocaste de Yuridia. Me recuerda a mi ex anónimo. Te voy a dar números anónimos también, ¿eh? También te voy a dar números anónimos.

0: Una canción llena de romanticismo fue lo que escuchamos en este momento con Banda MS. El tema se llama Las cosas no se hacen así. Las 12:57 minutos en Apatzingán, 12:57. Dice por acá, canción La Suata, y me recuerda a un primo que se la dedicaba a su ex y terminó casado con ella. Entonces no era su ex. Siguieron siendo, ¿no? O sea, siguió viendo ahí cochicheo y toda la cosa. O después se reconciliaron, se contentaron, ¿o qué? Estaría bien que nos contaras esa historia, ¿no? Yo tengo mucho tiempo para leer esa historia, me parece interesante. Me parece interesante esa historia. A ver cuánto la cuentas. No te creas, 12:58 minutos, dice por acá. Para participar la canción te está llorando un amor y me recuerda a mi ex cuando me terminó. Ay, qué caray, hombre. 12:58, tenemos una pausa. Vamos a una pausa, regresamos con el pastelazo. No te vayas, quédate conmigo.
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0: Comentarte rápidamente que la temperatura ambiente en Apatzingán en este momento, temperatura ambiente en Apatzingán en este momento es de 31 grados centígrados a la intemperie.

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2: La una con tres.
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Bueno, escuchamos una canción a cargo de Grupo Tabaco. Sí, Grupo Tabaco, ¿no? Se llama Del Paraíso al Suelo. 1:06 PM, seguimos en esto que se llama El Pastelazo. Solamente te quedan 24 minutos de tiempo. Solamente 24 minutitos quedan para que mandes tu respuesta correcta a la pregunta que dice sí. No es una pregunta trabajosa, tú que apenas estás encendiendo tu aparato radiofónico. No es una pregunta difícil, es algo muy sencillo que todo mundo puede, pues, participar, ¿no? De una forma u otra. Porque imagínate, yo no conozco una persona que no le guste la música. Hasta el momento creo que no conozco una persona que no le guste la música, que no tenga recuerdos, pues. Dice, ¿existe alguna canción que te recuerde a alguien en especial? ¿Qué canción es y a quién te recuerda? ¿Existe alguna canción que te recuerde a alguien en especial? ¿Qué canción es y a quién te recuerda? Dice por acá, Dice, buenas tardes, osito, guapo, sexy, galán. Fíjate ahorita que estás diciendo la pregunta. A veces me pregunto y pienso, ay, felicidades. Muchos días de estos. Es que dice, porque a veces me pongo a pensar, yo pienso. Felicidades, muchos días de estos. Bueno, ya pues, dime. Dice, más bien hay que leer lo que nos mandó, ¿no? Dice, ahorita con lo que estás preguntando, me pongo a pensar de cómo... O sea... ¿Cómo después de tener un novio, cómo después de tener a tu pareja, viven tantos momentos felices, tantos momentos que pasaron en su momento de estar en una relación? Mucho frío, mucho calor, lluvia, nublado, sol. O sea, ¿cómo después de tener tantas cosas vividas en común, ahora, por ejemplo, se vean como dos grandes extraños? Pues es que así es la vida. Nada es para siempre. Es más, ni nuestra vida es para siempre con ti, más un galán o una galana. O sea, tú puedes, por ejemplo, durar un año, dos, tres, cuatro, hasta cinco años de novia con él, con ella. Y si esa persona no es para ti, pues va a haber en algún momento se va a acercar el final de la relación. Y es cuando, por ejemplo, dices, no somos amigos ni enemigos tampoco. Somos únicamente dos personas que tenemos tantos recuerdos en común. 453-146-8617. Yo no sé por qué están mandando notas de voz y ya saben que no estoy recibiendo notas de voz. O sea, yo no entiendo por qué lo están haciendo. Dice, a mí la canción Eterno Amor Secreto recuerda mucho a Manuel. Porque siempre la oíamos juntos. ¿Y qué pasó con Manuel? O sea, ¿qué pasó con Manuel? 1:09 PM, te dejamos una canción de Frontera con Alejandro Fernández y eso se llama Cada Vez Me Gustas Más. 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

Dice por acá, buenas tardes, Osito. Manda saludos para toda la gente de la colonia Palmira. Y es muy cierto lo que comentas de que con tantos recuerdos en común, ahora nos vemos como dos grandes desconocidos. A mí me pone triste, A ver, ya hasta ahí llegó el mensaje. Donde dice, a mí me pone triste, hasta ahí. O sea, si vas a contarnos un chisme, cuéntalo completo, nos dejas picados. Nos dejas deseosos de conocer más esa historia. ¿Qué te pone triste? Lo hacen a propósito, ¿verdad? Para que me quede con la curiosidad de saber más todavía las vidas ajenas. Dice por acá, ¿puedes mandar saludos para Josué y Obed del Mercado? Dice, ¿puedes mandar saludos para mi novia Edith de parte de Ricardo de la Nopalera Poniente? Te escuchamos. Dice también por acá, ¿cómo le hago para participar? Yo quiero pastel. Dice, manda saludos para todos los albañiles que están contentos porque es sábado y es sábado de caguamear. Oye, por eso yo creo que todos los albañiles tienen la panza caguamera. Yo no conozco un albañil que no tenga la panzota caguamera. Todos tienen el panzo, ¿no? No, oye. Que yo pienso que cuando van a comer, ahí se ponen el plato en la panza. Para estar sopeando. Bueno, no todos, pues la mayoría, pero sí la mayoría tiene panza caguamera. Porque los sábados, en cuanto les rayan su dinerito, encargan el montón de caguamas. Una cosa es convivir, señores, y otra cosa ya es vicio. Fíjate, por más que le pido a Dios cuando me levanto en la mañana, yo le digo, Dios mío, gracias por un nuevo día. Dame licencia de no meterme en lo que no me importa durante todo el día. Y nomás no, pues caramba. Una con 16 te dejamos más música.

0: Yo voy con música, te dejamos una cancioncita a cargo de los hermanos Vega Jr. Los hermanos Vega Jr. nos van a cantar esto que se llama Me Gustabas. 1:16 en Apatzingán, 1:16, estamos en esto que se llama El Pastelazo. 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Nada más que dejen resale un rosario con tu letanía a la computadora para que me dé acceso a la música, porque nomás pues no quiere, caramba. Entonces, recuerda, tienes únicamente ya 13 minutos para que mandes tu respuesta correcta. 13 minutos para que mandes tu respuesta correcta. Y yo te puedo otorgar, pues, dos números. Te puedo otorgar dos números a la pregunta que dice de la siguiente forma. Mi pregunta dice de la siguiente forma. Dice, ¿existe alguna canción que te recuerde a alguien en especial? ¿Qué canciones y a quién te recuerda? ¿Existe alguna canción que te recuerde a alguien en especial? ¿Qué canciones y a quién te recuerda? 453-146-86-17. Parece que nos tenemos... La computadora no está de buenas. Amaneció de malas. Mejor vamos pues con un algo clásico, Banda Toro.
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Bueno, perfecto. 1:30 p.m. en este momento. 1:30 p.m. Ya no participen, el tiempo terminó en este momento. Ya no participen, el tiempo terminó en este momento. 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

0: Y en este momento nosotros tenemos el chiste sin chiste de La Qué Buena 94.3 en FM. Un chiste sin chiste de La Qué Buena 94.3. Cuéntanos un chistecito. A ver, recuerda que no debes escribir. Tiene que ser contado con tu propia voz, tu voz tuya, tu voz propia. Al 453-146-8617.
1: Oiga, oiga, mi gato ha matado a su perro. ¿Qué? ¿Cómo? No puede ser. Si mi perro es un Rottweiler y el mío un hidráulico.

Muy bien, la 1 de la tarde con 32 minutos. Está bueno el chiste, ¿no? Sabia carcajada, sabia risa, sabio humor. Dice, buenas tardes, Osito. Puedes mandar saludos para Jonathan de parte de su admiradora. Dice también por acá, puedes mandar un saludo para Cintia de parte de Joel, de la Rubén Romero. Dice también por acá, yo te mandé. Ya te otorgué tus números. Por ahí, chécale. Chécalos por ahí. Dice, también puedes mandar un saludo para Osvaldo. Para Osvaldo de la 22 de octubre, para todos los del IMSS Apatzingán. Dice, manda saludos para mi abuelita y para mi mamá, que son tus fans número uno de parte de Enrique Ureña de las Lomas de Palmira. Muy bien, 1 de la tarde con 33 minutos. Nosotros en este momento vamos a dedicarnos a ingresar a todos los que mandaron su respuesta al 453-146-8617. Era algo muy simple, muy sencillo. No era algo, por ejemplo, trabajoso, que tú dijeras, es que no puedo investigar, luego se me acaban los datos por estar investigando. No. Era algo muy sencillo, como por ejemplo, ¿existe alguna canción que te recuerde a alguien en especial? ¿Existe alguna canción que te recuerde a alguien en especial? ¿Qué canción es y a quién te recuerda? ¿Qué canción es y a quién te recuerda? Eso era la dinámica para esta tarde del sabadito a través de nuestra excelente programación. Bueno, vamos entonces con algo de la adictiva y eso se llama Después de ti, ¿quién?

Una de la tarde con 42 minutos ya, solamente 18 minutos antes de las 2 de la tarde. 18 minutos antes de las 2. Vamos a hacer una pausa y después de la misma tengo ruleta de la suerte para conocer el ganador, ganadora del pastelito. 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Ok, entonces vamos al corte. Regresamos contigo, no te vayas. Para que te enteres si eres ganador o no del pastelito. Comentarte rápidamente que la temperatura ambiente en Apatzingán en este momento 31 grados centígrados a la intemperie.

0: Hola, soy Brenda Flores y esto es De Rival a Rival. En Boston, Noruega y Francia se verán las caras en el Mundial 2026, en duelo que enfrentará de forma tempranera a los dos jugadores más dominantes de Europa en temporadas recientes, Kylian Mbappé y Erling Haaland. El conjunto noruego llegará impulsado por la potencia ofensiva del delantero Citizen y el talento creativo de Martin Odegaard, pilares de una generación dorada de los nórdicos. Francia, dirigida por Didier Deschamps, afrontará el encuentro con una plantilla repleta de figuras internacionales. Mbappé encabezará el ataque, respaldado por la calidad por las bandas de jugadores como Michael Olise y Bradley Barcola. Será un choque entre la juventud ambiciosa de Noruega y la jerarquía de los galos, un enfrentamiento que combina potencia, talento y estrategia.
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7: La una con 44.
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0: solamente faltan 12 minutos antes de las 2 de la tarde, 14 horas en Apatzingán, 12 minutos antes de las 2 de la tarde. Estamos listos con Ruleta de la Suerte, deseando suerte para todos, suerte para todas. Cachifuchi, fuchi, fuchi, cachifuchi, fuchifa. Y yakata, yakata, yakata, por los poderes que esto me otorga. Que la ruleta gire a la 1, que la ruleta gire a las 2, que la ruleta gire a las 3. Allí está, gira que gira, gira sin parar, gira la ruleta, queremos pastel. Gira que gira, gira sin parar, gira la ruleta, di quién va a ganar. Gira que gira, gira sin parar, gira la ruleta, queremos pastel. Gira que gira, gira sin parar, gira la ruleta, di quién va a ganar. La persona ganadora de este pastelito es la persona que se le dio el número 29. La persona ganadora de este pastelito es la persona que se le dio el número 029. 029 o 29. Número 29. Número 29, mándame una nota de voz donde digas: aquí suena la que buena 94.3, soy ganador del pastelazo. Aquí suena la que buena 94.3, soy ganador del pastelazo. Se nos está yendo entonces el último pastel de esta semana por parte de Panadería Viruete en esto que se llama el pastelazo. Dice: buenas tardes, podrías mandar saludos para Francisco. Él ya sabe de quién se trata el asunto. Dice, él ya sabe el rollo. Ok. Dice, por acá también puedes mandar un saludo para Cristian del Duende. Y te estamos escuchando por vez primera. Muchas gracias. Por acá nosotros tenemos nota de voz. Adelante.
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0: 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Por ningún lado la nota, ¿verdad? Era aquí suena la que buena 94.3. Soy ganador del pastelazo. 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

Excelente. Ahora lo que resta es mandar su nombre completo escrito. Su nombre completo escrito para que yo le pueda otorgar información de cómo pasar a cadena raza por su valecito. 1 de la tarde con 52 minutos. 8 minutos nos separan antes.

Ya nos vamos, únicamente 5 minutos antes de las 2 de la tarde nos despedimos. Dejamos los micrófonos al Cívico de 2 a 4 y yo regreso a esta cabina con todos ustedes a las 4, primeramente Dios, con el Osito Te Las Pone. Que tengan un excelente fin de semana, pásenla bonito, que Dios los bendiga hoy, mañana y siempre. No esperes la prueba para acercarte a Dios. Chao, chao. Dice por acá, nos faltó un saludo, mil disculpas. Dice, envía saluditos a la abuelita y dile que la quiero mucho de parte de David.

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2: Las 2 con 1.

0: suena la canción que tú quieras.
1: Ay, no. Lo voy a decir al aire, Tony, ¿eh? Lo voy a decir, mijo, para que se te quite lo montaña. Estábamos platicando fuera del aire que esta versión de Devuelve de Ricky Martin y Los Ángeles Azules, a mí me gusta más la versión original. Obviamente, pues es una rola clásica, pues, es icónica. Pero nos estábamos acordando el Tony y yo que esa rola, ¿te acuerdas cuando Chumpollito se la dedicó a Don Tommy la primera vez que terminaron? ¿Te acuerdas? ¿Sí? ¡Ay, qué hermoso! Pues el Chumpollo, amigo. Ay, no. ¿Qué ha habido, familia, señoras y señores? Vamos arrancando el circo de la Qué Buena a través de la gran cadena Qué Buena. ¿Cómo andan? Oye, para la gente de Apatzingán que se conecta en este momento, la gente de la Qué Buena, Puerto Vallarta, oigan, si aquí en Guadalajara está el calorón, ¿cómo ha de estar en Vallarta? Uy, papá. No, pero estamos sudando, garnalenta, y huele a puras carnitas aquí en la cabina, amigo. Y sí, pues puro gordo aquí. Vámonos a complacer, familia. ¿Te quieres comunicar al circo de la Qué Buena? Márcanos al 33-36-15-17-72. Toda la gente de Apatzingán, toda la gente de Vallarta, márcanos al 33-36-15-17-72. Vámonos a complacer, carnal, échale. No, me anda sudando la chiche bien gacho, carnal. Neta, la chiche. Échale por la multilínea. No alcanzo a ver, Tony, la 15. ¡Arre, bueno!
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1: ¡Arro, y ahora no sigue nada!
3: ¿Cómo dijo?
1: ¿Qué ha habido? ¿Quién habla?
2: Yo.
1: Ay, arro. Espérame, ya soy muy misteriosa esta llamada telefónica, carnal. Soy locutor, no brujo, mijo, no soy adivino. ¿Quién habla?
2: No eres brujo, pero eres el amor de mi vida.
1: ¡Ay, babosa! ¡Ay, gorda, me caes de veras, eh! ¡Ah, espérame! Es mi compadre Rubén. ¿Cómo está el viejo? ¿Cómo estás?
2: ¿Qué anda, gordo? ¿Qué es lo que te digo?
1: Mijo, pues me tienes bien olvidado. ¡Qué tristeza, la neta! Yo por eso les digo, cuando acá tengan un aumento de sueldo, luego los pies en el suelo, mijo. Acá se emocionan, pues.
2: El corazón más grande que el edificio de allá de Dubái.
1: Mijo, pero te olvidas de mí. O sea, pues, ¿qué está pasando, pues?
2: No, gordo, no crees que me olvido de ti. Tú,
1: no queremos compadres, pues me dijiste. Fíjate, ya se hizo el sordo, ¿eh? O sea, se agüitó el vato nomás porque pues él me dijo que éramos compadres, que éramos como familia. Y le pedí dinero prestado al vato y me bloqueó. O sea, qué tristeza, de veras, qué tristeza. Ay, no, mijo. Ya, compadre.
2: Nada, dijo, gordo.
1: ¿Cuál te ponemos, baby?
2: Oye, quiero que me pongas un estreno.
1: Arre, ¿cuál?
2: La de Soy Como Quiero Ser, de Joan Sebastián.
1: No te entendí, ¿cómo?
2: Soy Como Quiero Ser, de Joan Sebastián.
1: Soy Como Quiero Ser, de Joan. Ah, ¿cómo no, mijo? Te la ponemos. La Oye, compadre, ¿andas en el tráiler o qué, mijo?
2: Afirmativo, 10-4 parejas.
1: Ajá. Oye, pero ¿cuántos litros de diésel llevas bajados al tanque? ¿Cuántos?
2: No,
1: ¿ya no?
2: Estoy pasando por debajo de un puente.
1: Oye, ¿ya no ordeñas al camión, carnal? ¿Ya no le sacas diésel?
2: Se pierde la señal, ¿qué pasó?
1: No, ya te conozco, desgraciado. Mira, dicen que algunos traileros...
3: ¡Sí, soy Ana!
1: Dicen.
2: Ahí tiene la Joana, la trailera.
1: No, está malita la Joana, carnal. Está malita.
2: ¿Por qué crees que se le torció la mano?
1: ¿Qué andaba haciendo, qué?
2: Pues, imagínate.
1: Ya entendí. Así comienza el circo de la Qué Buena, familia. Soy tu compa el Rino Cruz, @Omar_en vivo.

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2: Oiga, nos arrancamos con el minuto del saludo. ¿Qué calor está haciendo, familia? Oiga, para toda la banda que anda en la calle, en sus carros, la neta, los que no traen aire acondicionado, han de andar batallando bien macizo, ¿verdad, carnal? Como yo con mi bocho, carnal. No saben, en serio, sacar el bocho ahorita en estas épocas, así con el clima todo caluroso, es un error, carnal. No, hombre, anda uno sudando bien machine. A ver, espérame, remedio para, o más bien una bebida que se antoje ahorita con el calorcito. Yo creo que una caguama no bien fría, ¿no, papá? ¿Qué opinas tú, Tony? Ah, agüita mineral con limón. Ay, sí se antoja, carnal, qué rico. Una michelada, papá. Sí, con salsas negras, qué rico, se me está antojando, hijo de eso. Vámonos con saludos, familia. Oigan, los invito a que me sigan en redes. En el Insta me encuentras como @omar_envivo. En Insta, @omar_envivo. Y en el Facebook como Omar El Rino Cruz, con RH Rino. Omar El Rino Cruz. Vámonos con llamada telefónica, carnal, a ver qué anda haciendo la banda. Ay, ¿sabes qué otra cosa? Un coco. Uy, sí, una agüita de coco, carnal, qué rico. Se me están tocando. ¡Bueno!
3: Aquí son las que van a 95.7.
2: ¡Yo volé! ¿De dónde te reportas, compadre?
3: De Guadalajara.
2: Ah, te equivocaste de frecuencia entonces. Pensé que era de Vallarta, mijo. No, cuélgale, güey, cuélgale.
3: Vuelve con mi cerebro, disculpa.
2: No, mijo, vienes bien, cuete. ¿Cómo te llamas, carnal?
3: Enrique.
2: Mi compa Quique, ¿cómo está el hombre? ¿Cómo estás, carnal?
3: Todo muy bien.
2: Eso. ¿Cómo te llamas, Quique?
3: Enrique.
2: Se te parece la voz bien machino un compa, carnal. Se me hace que... ¿No tienes un amigo que se llama César?
3: No.
2: ¿No? Ah, okay, okay. No. Ay, perdón, me equivoqué entonces, perdón. ¿Saludos para quién, compadre?
3: Saludos para todo Tlajomulco.
2: ¡Arre! ¿De dónde te reportas? ¿De qué colonia, carnal, ahí en Tlajo?
3: Me reporto de Santanita.
2: ¡Santanita! ¡Ay, carnal! Me encanta Santanita a mí, la neta, me gusta machín. En la noche, para ir a juzguear allá a la plaza, afuera de la iglesia. Ah, ¿cómo venden chucherías, carnal? Es una delicia. Sí, carnal. Un abrazo, mi compa Quique. Cuídate mucho, carnal,
3: Saludos.
2: Arre, mi compa, un abrazo. Tengo por acá más saludos o llamada telefónica, Tony. Tú dices, carnal, son tus 15. Ah, ¿por Insta? Arre. Dice por acá en @omar_envivo. Si en este momento me sigues, te mando saludos. Dice por acá Ivette Márquez. Mándame saludo. Ájala, mi Bet. No te había visto antes, mija. ¿Cómo estás? Saludos para David Reyes. Dice por acá Cristian Curiel. ¿Cómo te caería una micheladita? Mi Cris. Mijo, pero pues no antojes, güey. Salgo a las 4, 18 de marzo, 21:35. Luego cáite. Déjate caer la greña, mijo, para acá. No, sí se antoja, carnal, con el calorcito. Mira, una agüita con hielos. Bueno, yo las bebidas trato de no ponerle tanto hielo, carnal, porque luego ando bien acá, bien enfermo, ya ven que me enfermo bien seguido. Pero de repente se hace falta así el hielito a la bebida, carnal. Vámonos, ¿llamada telefónica o qué? ¿Simón? Échale, Tony. ¡Bueno!
4: Bueno.
2: ¿Qué ha habido?
4: Bueno.
2: ¿Quién habla?
4: Hitler.
2: Ay, arrolladora. ¿Cómo estás, mi Hitler? ¿Cómo anda el viejo?
4: Ando bien, Pacheco.
2: Ay, mira. ¿Qué es lo que te digo? Si no andas en tus cinco sentidos, no andes hablando a la radio, güey. Te digo, pues, pero les vale queso.
4: No, el calorón, mi vino, el calorón.
2: ¿Andas en la calle, carnal, o qué?
4: No. Estoy aquí en tu pobre casa, mi vino, echando caguama.
2: Ay, mijo, pero es que invita, güey. No te hagas el sordo, pues.
4: Mañana va a ser mi cumpleaños, mi vino.
2: ¿A poco? ¿Cuántos cumples?
4: 35, mi vino.
2: 35, tienes la voz como de un vato de 50, güey.
4: No, pues ya, ¿cómo que? No. Es que ahorita ya llevo como tres caguamas y ya estoy entonando.
2: Uy, papá. Una ballenita bien fría, carnal, imagínate. Así con escarcha, así de hielito, mijo. Uy, hijo.
4: Trajimos unas caguamas de Matlán de Cañas.
2: ¿A Matlán de Cañas? ¿Dónde queda Matlán, carnal? A ver, ubícame. ¿Para dónde es?
4: ¿Ubicas allá para Antonio
2: Escobedo? Antonio. No, mijo, mejor así déjala. No sé de qué me hablas, mijo.
4: Para allá
2: para el
4: Nayarit, pues, para que me ubiques.
2: Ah, para Nayarit.
4: Sí.
2: Ah, ok. ¿Tú eres de aquellos rumbos, carnal, o qué?
4: ¿Mandé?
2: ¿Eres de aquellos rumbos, compadre?
4: De Catlán, Jalisco.
2: Arre, abrazote, carnal, para toda la gente por allá. seguido se reportan de aquellos rumbos, ¿eh?
4: ¿O sí?
2: Sí, mucha gente de allá, vivo, carnal.
4: Aquí vivo yo en Guanatos, acá por el Canelo.
2: Ah, mijo, allá por Tonalá.
4: Así es, así es, así es.
2: Arre, un abrazo, compadre, saludos, ¿pa' qué, no qué? Espérame, espérame, déjate, pongo las mañanitas, güey, date. ¿Cumples mañana, va?
4: Sí, mañana, mañana.
2: Ah, no, mejor mañana marcas, mijo. Sí, mejor mañana. A ver, ¿qué no las encuentro? Me ando pegando un tiro aquí con la compu. Espérate, no las encuentro, carnal. Aguántame. Ahora sí ya. Compare, pásatela bien perrón mañana, ¿eh?
4: Así es, divino. Muchas gracias, divino.
2: Si va a haber gollete o algo, mijo, luego, luego, márcanos acá la cabina, güey.
4: Nomás dime mi lina para apartarte unas 5 caguamas.
2: Ajá, y papá, ni modo que sea truco. Abrazo, carnal. Tengo para acá más saludos en Omar guión bajo en vivo. Dice Analí Villalba, mándame saludos, los vengo escuchando acá en el tráfico. Arre, saludos mi Analí, un abrazo. Dice por acá Raúl Herrera, te acabo de seguir, Rino, nunca me sigues. Compare, es que a veces se trato de acá de regresarles el follow. Nomás cuando las morras están guapas. Ah, eso no lo puedes hacer al aire, güey. Ah, ya la regué, hombre. Avisa, Tony. Avisa, qué vergüenza. Tengo por acá más saludos. ¿Llamada telefónica, Tony, o qué, carnal? ¿Nos queda tiempo? ¿20 segundos? Arre. No, pues ya no hay tiempo, mijo. Vámonos con música, familia. Oye, sígueme en redes sociales. @Omar_envivo en Insta. @Omar_envivo.
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1: 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Las 2 con 40.
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1: Esta es la rola más cool. ¡Lucharán! ¡Sin límite de tiempo! ¡Sigri Pau! ¿Qué vas a poner hoy, chamaco?
2: ¡A hoy!
1: ¡Hoy, Chupollo!
3: ¡Qué buena rola, eh!
1: ¿Qué traes, Chupollo? ¿Qué traes, Minzo?
2: Así hace la canción y regresale todo.
1: A ver, bueno, a ver. A ver, hay que dejarla sonar poquito. Voy a apagar poquito tu canal, Chupollo.
4: Desde la Laguna de las Bandas, Cosme Tadeo. Rica, rica, rica.
1: Ahora sí, Chupollo, ya estamos en vivo.
2: ¡Hola, la más chulada! ¡Suéltale!

0: Qué chulada la nueva consola que podemos hablar fuera del aire.
1: La banda toca
0: en vivo. Para. Don Cosme Tadeo, qué buena rola. Tony, no se oye nada, mijo. Nada se oye, nada.
2: No.
0: Vámonos con mi rola más cool. Esta canción me la pidió mi compa Ernesto Becerra, mejor conocido como El Toro.
1: ¿Esta es la versión de Fernando Corona?
0: No. Se la aplicaste buena, güey. No. Si es Pepe Aguilar, eso. Es que apagué el micrófono para decirle algo fuera del aire al Chupollo. Ah, se la bañó. Tú
3: me cambiaste por
0: una. ¿Quieres que gane esta rola? Se vota la rola más cool. Era la del Rino. Para que gane Pepe Aguilar. La versión de Fernando Corona. Ay, no puede ser. ¡Vámonos, Chupollo! ¿A tres votos o qué?
1: ¿Sí? Sí, yo no me rajo.
0: ¡Va! Pégale play, Tony. No, no valió, dijo, no valió. No valió, Chupollo. Se vota era. Dale.
4: Aquí toda la cámara 97.1, soy la César.
0: Ay, ella.
4: La rola más cool era la de mi gordo, la de mi chiquillo. Me prestas, Rino.
5: Ándale, ya, mija, ya,
0: pero... ¿Ah, ya votó? Gracias, público. Te amo, baby. Te amo.
1: De Ringo Nacho.
0: Y vámonos. 1-0. Dale.
6: La rola más cool era el Rino.
0: Ah, Chupullo, es legal, te lo juro, ¿eh?
1: No estoy haciendo trampa. No sé por qué siento, Ringo, que...
0: Ay,
1: se
0: lo estoy ahogando, perdón.
1: La versión del Fer, ¿eh?
0: No, Chupullo, échale.
7: La rola más cool era la del Rino.
0: ¡Ay, público, gané legal, te lo juro! No, en serio, Chupullo, gané legal.
1: ¿Cómo va a ganar lo legal del Bebeto? Si
0: no metí votos grabados, gané legal, Chumpollo.
1: Ah,
0: okay,
1: súbele.
0: Ay, quisiera decirle lo que me dijo el Chumpollo. Para que entendieran el chiste.
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0: Son las 3 de la tarde. Esta es la hora de la Divina Misericordia para el mundo entero. En esta hora, nada le será negado al alma que lo pida por los méritos de mi pasión. Por eso digamos con confianza: ayúdame, oh Señor, a que mis ojos sean misericordiosos, para que yo jamás recele o juzgue según las apariencias, sino que busque lo bello en el alma de mi prójimo y acuda a ayudarla. Ayúdame a que mis oídos sean misericordiosos para que tome en cuenta las necesidades de mi prójimo y no sea indiferente a sus penas y gemidos. Ayúdame, oh Señor, a que mi lengua sea misericordiosa para que jamás hable negativamente de mi prójimo, sino que tenga una palabra de consuelo y perdón para todos. Ayúdame, oh Señor, a que mis manos sean misericordiosas y llenas de buenas obras, para que sepa hacer solo el bien a mi prójimo y cargue sobre mí las tareas más difíciles y más penosas. Ayúdame a que mis pies sean misericordiosos para que siempre me apresure a socorrer a mi prójimo, dominando mi propia fatiga y mi cansancio. Mi reposo verdadero está en el servicio a mi prójimo. Ayúdame, oh Señor, a que mi corazón sea misericordioso para que yo sienta todos los sufrimientos de mi prójimo. A nadie le rehusaré mi corazón. Seré sincero incluso con aquellos de los cuales sé que abusarán de mi bondad, y yo mismo me encerraré en tu misericordioso corazón. Soportaré mis propios sufrimientos en silencio. Que tu misericordia, oh Señor mío, repose dentro de mí. Amén.
1: Gracias por unirte a nosotros en estos momentos de reflexión.
2: Las 3 con 4.
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2: ¡Vámonos con esto de Remy Valenzuela sonando aquí en el circo!
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1: ¡Qué buena rola, familia! ¡Súbele!
2: ¡Mírate!
1: No, si quieres no cantes, corte, mira. No, así mero.
2: Groserito.
4: ¡Hombre, Chapolín! ¿Qué tiene?
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1: Oye, pero ¿por qué le dices perro a Yosha?
2: No, tiene cara de chato, sí, pero no es
1: perro. Ya lo quiere regalar.
2: Saludos a mi compa el Yosha, productor de este programa.
3: A ver cuándo lo vemos, ¿verdad?
2: Oye, pues que es productor y nunca ha visto que arrime nada o que diga, oye, vamos con esto.
1: Te voy a decir algo, Ringo. A ver, al que barre, ¿cómo le dicen?
2: Pues barrendero.
1: Barrendero, ¿no?
3: Barrendero.
1: Al que produce, ¿cómo le dicen?
3: Productor.
2: Productor. Claro.
1: Pues el Yosha no produce nada, hijo.
2: No, pues nada. Es que
1: ni
2: es
1: su
2: lo
1: vida.
2: Que
1: ni su vida.
2: Nomás está aquí sentado productor? El vato y nada, o sea.
3: Se te está quedando viendo con unos ojos de te voy a demostrar de lo que soy capaz.
2: Y tú dijeras, es la cara bonita del programa, pero ni bonito está el rato. O sea,
3: dice Yosha que va a producir un problema.
2: Ay, no, pues.
1: Yo te voy a decir algo, está bien rarito.
2: ¿Sabes? Sí, ¿verdad?
1: Está medio curiosito.
3: Ay, no.
2: Lo curioso es pariente de lo feo, porque si no, tú lo sabes, el público lo sabe. Ya, baja el arma, Yosha.
3: Ya, Yosha.
2: Sí, que ya con el que sigue
1: ya,
2: dice.
1: Yosha, te voy a decir algo, tienes bonitas manos, hijo.
2: ¡Ay, taruga! Oigan, vámonos con saludos, familia. Síganos en redes sociales.
3: ¡Vámonos! Arroba Pigüilía Show en todas las plataformas digitales.
1: Ahí me encuentran como Soy Caballero FM. Arroba Soy Caballero FM. Así me encuentran en todas las plataformas musicales. ¿Verdad? No, yo no canto. No, yo no canto.
3: En Spotify.
1: No, en Instagram, en Facebook, en todas las plataformas ahí de...
2: ¡Qué bárbaro, de verdad!
3: ¿Y tú, Rino?
2: Síganme en redes, familia. Arroba Omar-en vivo en el Insta. Arroba Omar-en vivo. Oigan, ¿vámonos con llamadas o qué?
3: Y para que escuchen el más sencillo.
2: ¿Lo más nuevo?
3: Lo más nuevo de Johan el Correcaminos. Presenta tu canción.
1: Ok, mira.
2: ¿También cantas? ¿Ya sacaste rolas?
1: Sí, tengo, ¿no sabías?
2: Ah, Rivera.
1: ¿A poco no sabías?
2: ¿Con Proyecto Lex?
3: No, mijo,
2: ya,
3: no,
2: hombre, ya.
1: Saqué la del Ratón Vaquero remix con Daniel Munguía.
2: No, me chapulí. Pero en reggaetón, ¿no? Acá.
3: En perreo. Pues.
1: En perreo.
3: A ver, vámonos.
2: Vámonos, con llamada telefónica.
1: La que buena.
2: ¡Bueno!
3: ¡Bueno!
2: ¿Nadie? Por la 30.
3: Por la 30, vámonos.
1: La que buena.
3: La que buena.
2: Ay, ¿qué está pasando, hombre, doctor?
1: No cuelguen, hombre, no cuelguen. La que buena.
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1: ¿Sí? ¿Quién habla?
4: ¡Ay! Ahora no supieron quién era ni quién era.
1: ¿Mande?
4: Ahora no supieron quién era.
3: ¿Otra vez?
1: ¿Cómo dijo?
4: ¿Otra vez Denise? Yo.
1: Pues no, no te gusta el programa, porque... mija. ¿Quién te entiende?
2: Ay, qué feo. No, y me dijo acá la morra bien grosera, mijo. No, le empiezo.
3: Ahorita no estamos regalando nada.
2: Son bien aburridos, dijo. La neta, lléguele. Así dijo. No, neta.
1: A ver, Miriam, Denise, no, ¿qué está pasando?
3: Estamos un poco sentidos, la verdad.
2: Qué feo.
4: Porque ya me están chacaleando en el grupo de los que buena fans, que cosas,
3: que
4: ando diciéndole.
3: Que
4: no,
3: la chacalean.
1: Pues es que mira, está bien, o sea, me gusta la gente directa, que cuando no le gusta algo, lo dice. Pues
2: no fuéramos el Rafa, no fuéramos el Rafa. Fíjate.
1: Pero miren, todos los que buena fans que están escuchando esto.
2: No.
3: Los que sí nos quieren.
1: Los que sí nos quieren y a los que sí les gusta el circo, por favor, ahí tomen cartas en el asunto.
2: No llores,
1: Ringo.
3: A ver,
2: yo lloré.
1: A ver, ven para acá, Ringo, te abrazo, ven para acá.
3: Tantas horas platicando en el espejo para que no te hagamos reír.
2: Ay, de veras.
4: No, pero yo sí los quiero.
2: A mí me dijo, son bien insípidos, me dijo, así me dijo.
1: Arrolladora.
2: Me dijo, no tienen nada de sabor, dice. Ya no es lo mismo, ya no chole con su arrolladora.
1: Vas a tener mucho sabor.
2: Así me dijo, así me dijo la mujer.
4: Ya no digan arrolladora, ya cámbienle.
2: Así me dijo.
3: Ya te está pidiendo que renueves tu.
2: Y luego me dijo, espérame, ¿no sabes qué me dijo?
1: A ver, ¿qué más te dijo? ¿Qué más te dijo, Ringo?
2: Dice, cuando alguien marca... Que de repente dicen acá que suena la que buena muy efusivamente.
1: Ajá.
2: Se la llevó. Que le molesta a la señora.
1: Ah, también le molesta.
2: Le molesta que hagamos eso.
3: ¿Qué crees?
2: Fíjate nomás. Ay, no. ¿Qué pasó?
4: ¿Qué?
3: ¡Te lo llevaste!
2: ¡Se lo llevó! Espérame.
1: A ver, ¿y qué más te dijo? ¿Qué más te dijo, Ringo?
2: Que no veremos qué. Así me dijo.
1: Que no, no, hombre, chapulín.
2: No, qué feo. Un abrazo, bebé. Cuídate mucho.
4: De regreso, les amo.
2: No, ya cuélgale, la mera verdad. Ya
1: no te creo.
2: Fíjate, nos colgó.
1: Nos colgó.
2: ¡Grosera! Vámonos con saludos de redes, carnales, échale.
3: Vámonos, por este lado me están siguiendo, mira, de este lado. Saluditos para Juan García, que de este lado me dice, hola, bonita tarde, Pigui, bonita tarde. También por acá dice, saludos para Rojas-Alexander y para José-Said-González-... toda la vida.
2: Échale, carnal.
1: Oigan, yo quiero mandar un fuerte abrazo en Soy Caballero FM, Soy Caballero FM, a mi querida Blackis.13, le mando un abrazote. Por acá también se anda reportando Gaby-López-1578. También anda por acá FH Junior -7. Le mandamos un abrazote.
3: Te acabo de seguir.
1: También por acá anda. Ay, hija del maíz, ¿me dejaste de seguir para un saludo?
3: No, sí, dejé de salir. ¿Ah, sí? Dejé de seguir a Johan para que me mande saludos al aire.
1: O ya no me seguías.
3: Mándame saludos.
1: Por acá quiero mandarle un fuerte abrazo a José -Said, -González, -... Por acá también anda Rangel Obet. Y también quiero mandarle un fuerte abrazote a Piguilía Show.
3: Gracias.
2: ¿Y sabes qué más me dijo?
1: ¿Qué más me dijo?
2: Pues ya estamos en
1: Oye,
2: eso.
1: Oye, mira, por acá dice la Nancy González, uyuyuy, quemadón para Denise, jajaja, denle más.
2: No,
1: ver, entonces, ¿qué más te dijo?
2: A mí me dijo la morra.
1: ¿Qué más te dijo?
2: Dice, el correcaminos, dice, así me dijo. Más insípido que un perro haciendo el baño, así me dijo. Tiene más gracia un perro haciendo el baño, así me dijo.
1: No más que me veas hacer del baño, vas a ver que sí doy gracia,
2: ¿Así me dijo? La mujer.
1: Ah, no, ¿verdad? No tenía que decir eso.
2: Que nomás Rafa es el único que vale, así me dijo. No, así me dijo, ¿en serio?
1: ¿Así te dijo?
2: No, sí, vámonos con música ya.
1: Vámonos, ya
2: estoy harto yo de esta vida.
1: Ya, apaga los micrófonos.
3: Oye, pero con tus saludos, saltan, Rino, tu saludo.
2: No, ya.
3: ¿Sabes qué? Te ama, te adora.
2: Pigulía, te voy a decir algo, la mera verdad. Y a mí me da mucho sentimiento.
3: No llores.
2: Yo pensé que era mi amiga.
1: Por eso, Rino, pero a ver, ¿por qué te bajas el pantalón?
2: Ah, pero no fuera yo el Rafa que le regala boletos para que acá, ¿ah? Para que quede bien ahí la llantera. ¿Ah?
3: No fuera del Rafa.
1: Para que quede bien en la llantera.
2: No. Te digo.
3: El rico mirando al pobre.
2: Qué feo de veras. Vámonos con música. No, espérame, ¿y sabes qué más me dijo? No, ya. Vámonos.
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1: Hola, soy Mari Carmen Lara y esto es Generación 2026.
2: La selección de Argentina es, quizá, la gran candidata a ganar la Copa del Mundo en este 2026. Con un equipo comandado con Lionel Messi, la albiceleste buscará el bicampeonato y la justa mundialista. Sin embargo, para conseguirlo, también deberán echar mano de las nuevas figuras, y una de ellas se llama Nico Paz. El mediocampista ofensivo de 21 años está dejando una grata impresión en la Serie A de Italia. Actualmente es una de las figuras del Como que dirige Cesc Fabregas. Con goles y asistencias de Nico, la escuadra recién ascendida a la primera división italiana peleó al tú por tú con los gigantes por la parte alta de la tabla. Y todo gracias al nivel del juvenil argentino, quien buscará replicar sus actuaciones con la selección argentina este verano en la parte creativa del equipo.
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7: Las 3 con 39.
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1: ¿No escuchas nada? ¿Corre caminas o qué? Ah, te he apagado tu micrófono.
2: Si me abres el micrófono, yo creo que sí me escucho, Ringo.
1: Perdón, baja.
2: Gracias, gracias, público.
1: Baja.
2: Como una hora hablando y mira, sin nada, perdón, hombre, de nada.
1: Perdón. Vámonos a complacer, carnal.
2: Ok,
1: vámonos.
2: Mi Ringo Ignacio, es momento de complacer a la banda. 33-36-15-17-72.
1: Vámonos, listo.
2: Vámonos, la que buena.
3: Aquí suena la que buena 97.1.
2: Ah, muy bien.
1: ¡Qué bolé!
2: ¿Quién habla, compadre?
1: ¿Qué hubo?
3: La Jeta.
1: ¡Ay! ¡Equia!
2: ¡Atrapadísima!
4: ¡Dios mío, señor, sálvame!
1: ¡Equia!
2: ¡Atrapada!
1: ¿Cómo estás, mi César? ¿Cómo está el hombre? Digo, la mujer, ¿cómo estás?
3: Vengo a contar un chisme, gordo.
1: ¿Qué pasó, mijo?
2: ¿Qué pasó por aquí?
3: El Coyote Joshua, ya ves que está a prueba.
1: ¿Eh? Ajá. ¿Sí?
2: De hecho.
1: ¿Eh?
3: Me agarró los cocos.
1: No, no,
2: ¿te como... agarró los cocos?
1: No, mijo. Oye, ya todo el mundo se enteró que se robó unos cocos, mi compa el Joshua.
2: Se robó unos cocos, mi Ringo.
1: Ay, de veras.
2: Oye, por cierto, quiero mandar un fuerte abrazo a mi compa el de los cocos. Le prometimos un saludo a cambio de cocos.
1: Nada más quiero decirles algo, familia. Si usted ha sido víctima de la delincuencia por parte del equipo de promociones de La Qué Buena.
2: Por parte del Joshua.
1: No se deje. Repórtelo aquí al WhatsApp de cabina.
2: No, la verdad es que mi compa el Miguelón se portó bien buena onda y nos regaló un coco a cada quien.
1: Es que me llegó un video donde de repente mi compa el Joshua, la cara nueva de promoción, según él dice,
2: dejémoslo en la botarga.
1: La botarga, botarga nueva. El vato se ve que en el video se está bajando unos cocos de una camioneta, el vato. Qué no, desgraciado.
2: No, es que así es, no, así es de manchado, espérame. Así es de manchado.
1: Y dejó dos plumas de la Qué Buena, dos plumas. A cambio de tres cocos, no, pues sí, no le salió.
2: Miguelón, muchas gracias, compadre. Ahí le mandamos un fuerte abrazo a todos los de Cocos Araiza. Y pues abrazote, abrazote.
1: Abrazo, compadre.
2: Siempre escucha La Qué Buena, mi Ringo.
1: Acá no llegó nada, mijo, ¿eh?
4: No,
1: nada.
2: ¿Cómo no? ¿Y este qué es?
1: Ay, súbete los pantalones, no, cochino.
2: Espérate, es que acá tengo guardado el coco, mi Ringo.
1: Ah, ok.
2: Mira, mira, ¿ya viste que hiciste un coco?
1: Ya viste que hiciste un coco. Ya, ya vi. Perdón, hombre. Ahora sí, ya, César. ¿Qué hay que hacer, hijo?
3: ¿Se robó el coco? ¿Usted por qué se robó el coco?
1: ¿Por qué?
2: ¿Por qué?
3: Porque el gusto está arriba del tronco.
1: ¡Ay!
2: ¡Atrapada!
1: ¡Atrapada! ¿Cuál te ponemos, mis Césars?
3: La que me encanta, gordo.
1: ¿Cuál, tarugo? ¿Cuál?
3: Ponte la de Tu Boda de Oscar Maidón.
2: ¡Ah, qué buena rola! ¡Qué buena rola!
1: ¡Quiero! ¡Mire! ¡Ah, no la tenemos!
2: Oye, mi César, ¿vas a sacar los boletos baratos de vuelos o no?
3: Ya no trabajo ahí.
2: Arrolladora.
3: Y luego ni me saludas cuando te veo.
2: Para mí se me hace que no trabajas ahí. Que no trabajas ahí y ni nunca trabajaste, desgraciado.
3: Pregúntale al Chumpollito cuántas veces lo caché en el baño con Don Tommy.
1: ¡Ay, desgraciado! Oye, compadre. Compadre, ¿cuál querías?
2: Tu Boda.
3: Tu Boda de Oscar Maidón.
1: Ay, no la tenemos, carnal, pero mira, de puro coraje te voy a poner La Boda del Huitlacoche. Es lo que hay, mijo, ni modo.
3: Es lo que hay,
1: ya. Ya,
2: ni modo. Mi César.
4: Ándale, ya, mija, ya.
1: Aquí comienza el circo, familia. Sígueme en redes sociales, @Omar_envivo.
2: Ahí me encuentran como Soy Caballero FM, Soy Caballero FM.
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0: Las 4 con 1.

Las 4 de la tarde con 6 minutos en Apatzingán, 4 de la tarde con 6 minutos a través de la Qué Buena 94.3 en FM. Soy el osito bien guapo, bien sexy, bien galán. Y que voy a estar contigo hasta las 5 de la tarde con escuchando la mejor música de tu preferencia, lo que tengo programado. Y si quieres alguna complacencia, pues que no te dé pena, que no te dé vergüenza, sin vergüenza, dime. Dime, por ejemplo, en una nota de voz: osito guapo, sexy, galán, mira, yo tengo muchas ganas de escuchar esa canción. Quizás la escuchamos. La escuchamos con todo el gusto del mundo. Nada más te digo una cosa: cuando yo digo que te podemos complacer con la canción que más te guste, me estoy refiriendo al perfil de la Qué Buena. Por ejemplo, quieres una canción rancherita, quieres una canción de banda norteñita, gruperita, algo de duranguense, pues aquí lo tenemos. Pero no empieces a regarla que pidiendo que de Eminem, que pidiendo de rock and roll, fuchi. Solamente del perfil de la Qué Buena Apatzingán, ¿sale? Así que ya sabes entonces, ahorita en esta hora no sé poleer. En esta hora no sé poleer, solamente escuchar. Ok, nota de voz por favor si quieres una canción o mandar saluditos al 453-146-8617. 453-146-8617. Vamos a ir con una rolita. Una canción en nuestro momento ranchero. ¿Te late? Una canción rancherita en la auténtica voz del señor Chente Fernández. Chente Fernández nos va a interpretar algo clásico rancherito en nuestro momento ranchero. Algo vernáculo, por supuesto. Y vamos a presentarte del Charro de Huentitán esto que se llama Ya Me Voy Para Siempre. A través de la Qué Buena 94.3 en FM, estamos en vivo hasta las 5.

Escuchamos una canción a cargo del señor Charo de Huentitán, Vicente Fernández. El tema se llama Ya me voy para siempre. 4 de la tarde y 12 minutos en Apatzingán, 4 de la tarde con 12. Y bueno, tenemos algo que nos han pedido a través de la nota de voz. Se llama El amigo que se fue con Intocable. Recuerda, tengo complacencias. Si quieres una rolita.

Fíjate, Intocable recibe su propia estrella en el Paseo de la Fama de Hollywood, que fue develada este jueves en honor a esta banda regional mexicana que es Intocable por su carrera, que incluye 13 álbums que han encabezado las listas y dos premios más. En la ceremonia realizada en Hollywood Boulevard, aproximadamente a una cuadra al este de la... de un lugar tan importante, participaron el cofundador de la banda, Ricardo Muñoz, presidente de Capitol Miami, y el compositor y productor Edgar Barrera. Esta banda fue formada en el año 1993 por Muñoz y su amigo René Martínez en el pequeño pueblo fronterizo de Zapata, Texas. Intocable llegaría a ser conocida por revolucionar la música latina al fusionar tejano, norteño, pop rock y cumbia en un sonido innovador. El tercer álbum de Intocable, Otro Mundo, lanzado en el año 95, fue el primero de entrar a las listas al alcanzar el cuarto lugar en la lista regional mexicana de Billboard. Su siguiente álbum, Llévame Contigo, lanzado el año siguiente, llegó al primer lugar de esta lista y al tercero en la lista de álbumes latinos. La banda logró que 8 álbums encabezaran ambas listas. Intocable, lanzado en el año 98, Es Para Ti, lanzado en el 2000, Íntimamente en el 2003, en el 2006, bueno, 2000, El Peligro de Extinción, lanzado en el año 2013. Intocable recibió en 2000 la primera de sus 10 nominaciones en la categoría de Mejor Álbum Tejano por su éxito Contigo. Los integrantes de la banda, José Ángel Farías y Silvestre Rodríguez, así como el encargado de la gira, José Ángel González, murieron en un accidente de camioneta en el año 99 cuando se dirigían al Aeropuerto Internacional de Monterrey. Muñoz y los demás integrantes del grupo sufrieron múltiples lesiones y pasaron semanas en un hospital de Monterrey, retomando las giras tras una pausa de 6 meses. 4 de la tarde con 18 minutos en Apatzingán, 4 de la tarde con 18. Vamos a continuar con más música. Te dejamos algo de Los Buitres y grupo clasificado con esto que se llama Cariñito.

0: 4 de la tarde con 20 minutos en Apatzingán. 16 horas, 4 de la tarde con 20. Tenemos una pausa, regresamos contigo.
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0: Y bueno, comentarte rápidamente que la temperatura ambiente en Apatzingán en este preciso momento es de 32 grados centígrados a la intemperie.

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0: Las 4 de la tarde con 24. Sí, 4 de la tarde con 24.
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Escuchamos una canción a cargo de Los Temerarios, algo clásico. El tema se llama La Mujer de los Dos. Para continuar, vamos con algo a cargo de Natalia Jiménez. Eso se llama Si no está usted. La mejor música de tu preferencia, solamente aquí a través de La Qué Buena 94.3. Recuerda, te sigo diciendo, ¿quieres una canción? Pídela a través de una nota de voz.

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1: Nosotros seguimos contigo, escuchamos entonces las 4 de la tarde con 34 minutos. Dejamos algo a cargo de Alejandro Fernández, se llama Caballero.

0: Excelente, son exactamente 4 de la tarde con 40 minutos en Apatzingán, las 4 de la tarde con 40 minutos a través de la Qué Buena. Es una tardecita del sábado, fin de semana para todos ustedes. 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Suerte para todos. 4 de la tarde con 41 minutos. Nosotros tenemos pues la pausa, ¿no? Regresamos con más para usted.
1: La temperatura.
0: Comentarte que la temperatura ambiente en Apatzingán en este momento es de 32 grados centígrados al intemperie.

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2: Las 4 con 43.
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2: Solamente faltan 8 minutos antes de las 5 de la tarde, 17 horas en Apatzingán, Michoacán. Solamente 8 minutos antes de las 5, yo voy a despedirme con algo del grupo Liberación. El tema se llama Me Estás Haciendo Falta. Disfruta, sigue disfrutando de la mejor música de tu preferencia, solamente aquí en esta estación, hasta las 12 de la noche. Y bueno, recuerda que tenemos una cita, primeramente Diosito, tenemos una cita el día lunes, en punto de las 12 con el pastelazo. Por mi parte es todo, excelente fin de semana, pásasela bien bonito, bien rico, bien sabroso, bien delicioso, con mucha responsabilidad. Y que Diosito los bendiga hoy, mañana y siempre. Que los problemas no te lleven a la desesperación, sino más bien a la oración con Dios. Bye bye.

0: Soy Iñaki Álvarez y esto es Hecho en México. Hablemos de Eric Lira, que es el equilibrio, inteligencia y orden en el medio campo, dominando la contención y la defensa central. Con 25 años, Eric se encuentra en el mejor momento de su carrera, siendo un jugador de esos que conocemos como todoterreno. Corre, recupera, distribuye y entiende el ritmo del partido. En torneos grandes, su disciplina táctica se convierte en un arma clave para competir al más alto nivel. 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
2: Las 4 con 59.

Perfecto. Ándele, pues ahí estamos. Hola, ¿qué tal? Buenas tardes a todo nuestro querido auditorio. Un placer saludarles en esta bonita tarde. Tarde ya de sábado. Dígame qué es sábado. Soy tan feliz, chiquillas y chiquillos, que ya no sé, por Dios, ni en los días que vivo, ni en las horas que me quedan por vivir. Ay, ay, ay, qué drástica, ¿verdad? Bueno, es que contamos los años, los meses, las semanas, los días y las horas, minutos, milésimas de segundos, segundos y milésimas de segundos. Todos felices, todos contentos, porque yo ando al 100, al 100. Dice alguien por ahí, ¿al 100 o al 1000? Bueno, al 1000. Oye, y déjame decirle así rápidamente que tenemos maratón musical y que de 7 a 9. Preguntaba yo ayer, le preguntaba a Susi, Susi, ¿mañana es el último día de la delantera? Dice, pues esperemos que sí. No nos vayan a salir con que van a querer resumen de la delantera, por Dios, pero bueno, dice el cliente lo que pida. Hablando musicalmente, no vayan a ser cochinos, mal pensados. ¿Qué cree que tenemos hoy maratón musical y que vamos a avanzarle con la música? Porque dice, hola, hola, hola. Hola, hola. Hola, pues, hola, locutora de la alegría. El baby al 100% esperando a su locutora, la más guapa, hermosa y linda de Apatzingán, Michoacán. Te vamos a escuchar. Te estamos escuchando más bien acá en Detroit. Un saludo para toda la gente allá en Detroit. Esperemos si anden más bien, más mejor, ¿verdad? Moralmente y sentimentalmente, porque luego siempre. Pues yo creo que cuando se ausenta un ser querido, fallece, para ser más claros, ¿verdad? Cuando fallece algún ser querido, pues como que sí se nos deprimimos un poquito y por allá en Detroit hubo una pérdida y pues se siente, así haya sido la de una mascota, pero se siente porque de verdad decía, ya teníamos 15 años, yo decía que 13, dice no. Ya teníamos 15 años con esa mascotita y pues hace el pasado 27 se murió su mascota y pues lógicamente que entre las otras mascotas pues van resintiendo, ¿verdad? Se resiente y se siente. Así que un saludo, abrazos cariñosos, abrazos con mucho, mucho. Besitos para el baby. De esos besitos apasionados. Un besito bien apasionado para el baby. I love you, baby. Espero y te puedas restablecer, recuperar y que escucharme hoy te haga mucho bien. A mí me hace bien cuando me mandan los videos del baby y saber que el baby está bien. Abrazos para ustedes. Dice por acá en este Perita, buenas tardes, diciendo presente, Carmelita Martínez, ya. Con eso tengo bastante. Me falta María Elena, ¿verdad? Me falta María Elena, que ya con eso hacemos una excelente programación, pero también gracias a cada uno de ustedes que se reportan y que me escuchan, pero bueno, con eso tengo ya de tres ya es mayoría, ¿verdad? Oiga, y nos vamos con este tema. Pídeme, ¿con el grupo qué? ¿Con el grupo Firme? Sí, ok, entonces vamos con esta canción de Pídeme. Para todos ustedes, muchas gracias, excelente. ¿Qué me dicen? Ay, los quiero. I love you. I love you. Oh, no, no, no, no, no. Ok, habíamos escuchado al grupo Firme con Pídeme, pero bueno, nos vamos a escuchar a Sergio Vega. ¿Y quién no se puede decir que es un millonario de amor? Yo me siento archi recontra millonaria de amor, ¿eh? Ándale. Órale. Ah, yo soy Perita Contreras, pues.

Okay, es el tema que acabamos de escuchar en la voz de Sergio Vega, millonario de amor. Gracias, chiquillos, chiquillas, chiquilles, gracias por estar en sintonía. Luego por acá, ¿qué es lo que nos dicen en este mensajito? Saludos para todos, para, déjenme ver, déjenme ubico por acá, que me están mandando un super mensaje. Gracias. Gracias por estarnos, por estar en sintonía, por estarnos escuchando. Un saludo enorme. Saludos allá para la señora Gila Infante. Nos dice saludos para todos los de allá y los de más allá y atravesando fronteras. Si puedes, si se puede. Ponerte la hielera con los acuarios, me quebraron la hielera con los acuarios y yo le quebré la hielera. ¡Cuánta valentía de esas mujeres! Así deberíamos ser todas. Yo le quebré la hielera, así bien, bien realista, así, y verdad. Y luego quebramos la hielera y luego, ¿con qué? Pues compramos otra, ¿verdad? Ay, no, no se puede. No se puede tanto. Pero bueno, la hielera con Mercedes Castro, si se puede, y si no, no pasa nada. Ah, y para saludar a quién, dice la locutora de la alegría, y saludos para el señor Pablo Ríos, para Carlos de Antunes y para Carmelita, para María Elena, para Rafa y también para el baby. Acá en Detroit, desde Detroit, vamos a buscar esta buena música. Dice por acá, te manda saludos Héctor, el esposo de mi prima Oli y también Oli, mi prima. Un saludo allá para Héctor y para Oli. Oiga, por acá nos dicen, vamos a platicar. ¿Será? Pero me dicen con Montes de Durango. Vamos a platicar los socios del ritmo. Vamos a platicar. No me sale. No me sale. Vamos a platicar con Montes de Durango. Pero te lo voy a poner con Cuisillos. A ver, vamos a checar Cuisillos. Ah, luego se reporta el compa Marcos allá desde Tijuana. Le digo, ¿cómo? Entonces, ¿para cuándo te vienes? Dice, no sé si para agosto o para septiembre. A ver, compadre. El día 1 de agosto es el día de mi santo. El 30 de septiembre es mi cumpleaños. ¿Para cuándo vas a llegar? Nada más. Quiero saberlo todo. Quiero saber para cuándo vas a llegar. Dice, no. Y luego, ¿y tu hermana ya se fue a Tijuas? No. Dice, hasta que no bautice. Ánimas benditas del purgatorio. Le digo, ¿y vas a llegar al bautizo? Dice, es la de ahí, llegar al bautizo. Pues está bien. Ojalá y llegues. Dice, mañana hay que ir. ¿A dónde me dijo? Ay, ya se me olvidó. Y eso es que yo conozco. Ah, a Ensenada. Le digo, ay, qué bonito. Yo conozco Ensenada. Ay, no, soy una cola de chango. Pero bueno, vamos a platicar las cosas de los dos. Ah. No es para tanto. Hola, oh, y luego pues me dice el compa Marco, saludos allá para Doña Gloria, Don Joaquiro, para Carlos de Antunes, para el señor Pablo Ríos, un saludo enorme para todos, para los de aquí, para los de allá y para los de más allá. Y atravesando fronteras, el compa Marco desde Tijuana.

Okay. Ay, no, no, no, no, no, no. Ando bien descontrolada. Me falta mi dosis de azúcar. Me falta mi dosis de café, ya que hoy no me lo tomé. Pero bueno, dice, vamos a platicar, es con cuisillos. Pero dice, no, comadre, yo te pedí la de vamos a bailar con Montes de Durango. Ay, no, pues, ¿en qué ando pensando, por Dios? Ando pensando en el precio de la tortilla, seguramente. Ay, no, no, no. En el precio del jitomate. En el precio del huevo. Ay, no, como toda una ama de casa, ¿eh? Como toda una ama de casa. Y luego sí, pues se pone uno a pensar, ¿verdad? En que en el precio de la tortilla, del jitomate, del huevo. Creo que el precio del frijol, porque son los productos de prioridad, de mayor necesidad, ¿verdad? Tengo una, hay una persona que luego dice, ay, perita, habiendo frijoles y huevo en la casa y habiendo tortillas, ya lo tiene todo. Pues sí, ¿verdad? Unos huevitos ya le puede uno revolver a la mexicana y luego, ¿quiénes comen chorizo o salchicha o con jamón? Yo nada de eso como, ni jamón, ni salchicha, ni chorizo. Ay, yo me los tengo que comer así. Y luego dice mi hijo, no, mamá, no les ponga cebolla. Oh, my goodness. Y luego no, no, no les ponga chile. Oh, Dios mío santo. No, complicada la situación. Pero bueno, ya son las 5 de la tarde con 20 minutos. Vamos a publicidad y regresamos con el grupo Montes de Durango. Pero sí, para ponerle ritmo, sabor y movimiento a esta tarde, es de Vamos a Bailar. Hoy toca.

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2: Te voy a decir una cosa que he aprendido a mis 57. Todos tenemos 12 años en todo el planeta. Los presidentes, todos tienen 12 años.
3: Nadie madura nunca.
2: Somos unos infantiloides y qué bueno, está muy bien.
3: Pues que les taca, como él vive así, cree que...
4: No sé, o sea, somos preadolescentes.
2: Creo que
4: ni
2: sí.
4: Ni siquiera adolescentes.
2: No, no.
4: Ni siquiera somos un...
2: Chamacos mamucos, no, nada, ¿no? Más. 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
4: A los 12 años todo el mundo es simpático.
2: Hay un niño mamuco. No, incluso a los 12 años era su... No,
4: a los 12 años todo el mundo es simpático. Pero no puedes decirlo.
5: Era simpático a los 12 años. Félix.
4: Sí, era bueno. ¿Y qué pasó luego? Pues me volví adolescente y ya.
2: ¿Eras un niño bonito?
4: No.
2: ¿No? ¿No te vestían así con shortcitos bonitos?
5: ¿De marinerito?
2: ¿De marinerito
4: no,
2: nunca?
4: Iba a escuela del Opus Dei, imagínate.
2: Okay.
5: ¿Por qué pasamos del partido de Nueva Zelanda a la Opus infancia Day? De Félix?
3: A Félix en la escuela del Opus Dei vestido de marinerito.
2: Con gorra, con hélice.
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Ándele, pues, oiga, y vayan preparando al baby. Ah, porque me lo voy a comer. I love you, baby. Fíjense, me permiten que le cante yo una canción al baby ahorita que más o menos anda de buenecitas. Sí, porque ya me mandaron un video y al baby le encanta escucharme. Pero la semana pasada y la antepasada andaba así como de capa caída, ¿verdad? Pero bueno, entonces, ¿me permiten, por favor, que yo le cante la canción de Mata Verde de Limón? Ah, ok, mientras preparan porque luego le toman video al baby. Nos vamos con la canción de Vamos a Bailar y después, luego entro con la canción de Mata Verde de Limón, ¿eh? Mata Verde de Limón, para que por favor vayan hasta donde está el baby y súbanle volumen allí a su smart o no sé, a su estéreo, no sé, pero bueno, después de esta canción nos vamos con la Mata Verde de Limón. Digo, y les aviso porque luego dice la señora Gila, ¿y por qué no me avisó? ¿Por qué no me avisó? Bueno, dicen, sobre aviso no hay engaño, y luego, aunque haya aviso, de todos modos hay engaño. Vamos a bailar.

0: Órale, pues es el tema que acabamos de escuchar, vamos a bailar y pero antes de ello, antes de irme, estoy vocalizando. Oiga, y nos vamos con este audio.
1: Perita, buenas tardes. ¿Me
0: Buenas
1: puedes
0: tardes.
1: complacer con la canción La Carta de los Tigres del Norte, por favor?
0: Sí, ahorita te la pongo. Momento, chicos, momento. Calmados, muchachos, calmados, muchachos. Tenemos todavía buen ratillo de buena música. Oiga, I'm sorry, bebés. I'm sorry. I love you, baby. Ay, ay, ay. A ver si aguanta.

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Ya son las 5 de la tarde con 34 minutos. Vamos con el tema de la hielera en los acuarios.

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3: Las 5 con 39.
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Ok, ya solamente nos faltan, qué rápido se nos está yendo el tiempo, ¿verdad? Porque de 7 a 9, último día de la delantera. Ok. Bueno, oiga, y nos vamos con más music, con más musiquita por acá. Tenemos a los Acuarios con este tema, Me quebraron la hielera.

Ok, es el tema Grupo Frontera y Javi no capea cuando ya solamente nos faltan 12 minutos para que sean las 6 de la tarde. Nos vamos a escuchar a Mercedes Castro con esta valentía de tema. Yo le quebré la hielera. ¿Por qué será? Por borrachín.

Ándele, pues es el tema que acabamos de escucharla y él era cuando ya solamente nos faltan 8 minutos para que sean ya las 6 de la tarde, 8 minutos y serán ya las 6 de la tarde. Oiga, vamos a continuar con más música para todos ustedes en este super maratón musical. Y nada más piénsale y anótale y chécale de los besos que...

Órale, pues, de los besos que te di. Y luego, gracias allá en la Unión Americana por estarnos escuchando, dice bonita música. Gracias por la Mata Verde de Limón, Perita, puedes poner una otra canción. Ok, muchas gracias. Perita, saludos para Gil Infante, también para su esposo Rafael, para el Baby y los Chilangos Chilecos, saludos para María Elena Infante, también para su familia, su esposo, para Carlos de Antunes y familia, para la señora Gloria y ahí para su esposo Joaquín. Un saludo para su familia, la señora Teresa Torres y familia, también para la tía Clotis, la tía Teresa. Saludos para tu lindo auditorio, un saludo muy especial para ti, para el señor Pablo Ríos. Un saludo, dice por acá, Perita, muchas gracias, dice por el trío de canciones de La Hielera. Dice Héctor, que nunca había escuchado esas canciones de La Hielera. ¿Quién canta la canción de que dice soy de rancho? ¿Soy de rancho? Sí, señor, yo soy de rancho. Soy de botas y a caballo. ¿Será esa? Déjame buscarla y ahorita te digo, voy a publicidad para continuar con más música.

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Okay. Vamos a enviar un saludo ahí para el señor Héctor, sí, en Merced, California, sí, no, en San José, California, en Merced, California. Saludos allá para la señora María Elena, gracias porque nos escuchan. Dice por acá, presente Perita Contreras desde Merced, California. Dice por acá, Carmelita, dice sí, Perita. Bueno, un saludo enorme. La canción, la de Soy de Rancho. Ok, vamos a ver si es el tema que ellos quieren escuchar. Es Commander, Soy de Rancho.

0: United States.
1: Ah, buenas noches, oiga.
0: Are you coming from Mexico?
1: Así es, oiga, venimos de Culiacán, Sinaloa.
0: Again?
1: Otra vez, oiga, aquí andamos.
0: How do you guys do it?
1: ¿Cómo? No le entiendo, oiga.
0: ¿Cómo ustedes hacen para venir to the United States?
1: Chambeándole, oiga, como siempre lo hemos hecho, en el rancho.
2: Sí, señor, yo soy de rancho.